corazón geográfico de América, surge al éter un saludo con ideales de paz y fraternidad, de amistad y cordialidad. ZP12 Radio Carlos Antonio López, desde la ciudad de Pilar, República del Paraguay, en la apertura de su transmisión de la fecha. Al empezar nuestra labor, reafirmamos fe en las conquistas del trabajo y el progreso. Al abrirse con el nuevo día, otra jornada en busca de mejores alientos para conquistar el porvenir, saludamos en los pueblos de Paraguay y Argentina el esfuerzo fecundo de hombres y mujeres que, unidos en el común anhelo de patria y grandeza, forjan un ideal de hermandad americana en marcha hacia más buenos y mejores destinos. Amigos radio oyentes, muy buenos días.

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1: Ya mañana tienen San Ideima Boico con Ángaro. Lleva.

Hola, hola, hola, hola, hola. Ok. Buen día, buen día, buen día, buen día, buen día, buen día. Buen día, oyente de Radio Carlos Antonio López de la ciudad de Pilar, Paisa, Ñamoñe, Penuma, Ñanere, Envía, Pojeraba, con ella ve, Pene, Dive, Pene, compañero, Varetes, todas las madrugadas. Paisa, Ñamoñe, Bruma, con el compañero Héctor Domingo Rolón en cabina técnica, en la producción de las noticias nacionales, en planta transmisora, Héctor Edgar Pascual Eguizamono, MAPM. Muy, pero muy buenos días y que tengan una excelente jornada laboral. Hoy día jueves 30 de julio del 2026, Día de la Amistad de nuestro país. A todos los amigos oyentes de Radio Carlos Antonio López, que tengan una excelente jornada laboral. Felicidades a todos. Hoy jueves 30 de julio, Día de la Amistad en nuestro país. Según Meteorología, tenemos una temperatura de 17 grados. 17 grados la temperatura del momento en la ciudad de Pilar. Probabilidad de precipitaciones nos indica aquí un 0%, humedad 90%, viento del sector sureste a 10 kilómetros por hora y el cielo despejado con intervalos nubosos. Con ella ve, Pene Moinuma.

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0: 5:09 con ella ve Penendive por Radio Carlos Antonio López de la ciudad de Pilar. 17 grados la temperatura, la mañana de día jueves 30 de julio de 2026. El diario hoy trae en su portada: investigan desmantelamiento de inmueble estatal que debía recibir de la policía. Otro título: pieza equipada para filmaciones caseras y prenda de niñas allanan casa del argentino detenido. Trasladan a Argentina a una niña de 5 años en vuelo aeromédico de la Fuerza Aérea. No endeudamos a Asunción Bello, defiende inversiones y cuentas al día. 7 muertos y en accidente de helicóptero de lucha contra incendios forestales en Argentina. Construyó su vivienda sobre un auto y recorrió el país vendiendo maní. Policía no descarta que argentino detenido por rapto de adolescente integre red de trata. Jueces niegan uso de cámara Gesell porque víctima de coacción sexual cumplió 18 años. Plaza Uruguaya abre sus obras a la ciudadanía mientras avanza a la revitalización, también trae el diario hoy. Ante llegada del niño, proponen albergues para proteger a mascotas. Diario La Nación. Diputados expresan preocupación por atentado en Naranjito. Niegan pedido a Erico Galeano para ser trasladado a cárcel de Viñascué. Diario hoy, Oberupea, en su página inicial. Javier Oberú, el fútbol nació en Paraguay. Declaran a San Ignacio Guazú como cuna del balompié. Sí, Pea Oberú, Ñandeve, diario hoy. La Cámara de Diputados aprobó un proyecto de declaración que reconoce oficialmente a San Ignacio Guazú, departamento de Misiones, como la ciudad cuna del balompié, respaldando una tesis que sostiene que el origen del juego se remonta a las antiguas reducciones jesuíticas del Paraguay. Diario hoy, con ella ve Penendive, por Radio Carlos Antonio López de la ciudad de Pilar.
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0: Para la ciudad de Pilar, el pronóstico hoy jueves 30 de julio: cálido, cielo nublado a parcialmente nublado, vientos variables, vientos del noreste. La máxima para hoy 30 grados. Para mañana viernes 31 de julio, el pronóstico indica caluroso, cielo parcialmente nublado, vientos moderados del norte. Mínima 23, máxima 32 grados. Y para el sábado 1 de agosto, cálido, cielo mayormente nublado, viento moderado del norte, luego variables, lluvia dispersa con ocasionales tormentas eléctricas. La mínima 21, máxima 28 grados.
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0: 5:15 minutos, saludamos a don Lorenzo Benítez, ya en sintonía de Radio Carlos Antonio López en la ciudad de Pilar, Ñane, músico y cantor. Buen día, don Lorenzo Benítez. 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Vamos al primer bloque de las noticias nacionales. Ante posibles efectos del fenómeno del Niño en el campo, analizan medidas preventivas en Concepción, con el objetivo de fortalecer la coordinación interinstitucional para reforzar las tareas de prevención y respuesta ante los posibles efectos del fenómeno climático del Niño. Se realizó una jornada organizada por la Mesa de Coordinación Interinstitucional Departamental para el Desarrollo Agrario y Rural de la Ciudad de Concepción, explicó el coordinador de la Unidad de Gestión de Riesgo del Ministerio de Agricultura y Ganadería, ingeniero Edgar Mayereyer. Ñane Fuente, medio del Estado paraguayo.
1: Años niños, normalmente la producción en sí es mucho más, es mucho mejor comparado con otros eventos que tienen las mismas características. Pero hablaste del tema de la niña, o un año normal. Pero cuando tenemos eventos niños, hemos visto que por lo menos los cultivos extensivos tienen una peculiaridad de que tienen muy buenos rindes. Y también la de la agricultura familiar. También escuché que mencionaron que existen riesgos, por supuesto que hay riesgos, pero es mucho menor que cuando tenemos falta de agua. ¿Eso qué implica? Voy a tener una mayor inversión posiblemente en proteger mis cultivos de plagas, enfermedades. Tengo que seleccionar lugares altos para mover mis animales. Tengo que prever alimentos por si haya pasturas con inundaciones. Lógicamente el suelo se resiente si tengo el suelo desnudo. Por eso es importante tener siembra directa o cobertura. Entonces son detalles que hacen la diferencia, y no es el primer niño que tenemos en este tiempo, y que el sector agropecuario ya lo maneja bastante bien desde el punto de vista del manejo.
2: Es decir, que el productor ya con conocimiento de causa ya sabe cómo actuar, ya sabe qué hacer, ingeniero.
1: Sí, en realidad el productor recibe las recomendaciones, tiene ya la experiencia de años anteriores, y eso ayuda muchísimo a que entiendan de que un evento de esta naturaleza, que es cíclico, va a tener un impacto siempre. Pero están hablando de un evento niño fuerte, muy fuerte. Eso implica exceso, y para eso hay que estar atento a las recomendaciones de los técnicos, especialmente para manejo de fechas de siembra, variedades, épocas de siembra. Entonces ayuda muchísimo a tomar mejores decisiones. Una de las cosas que hemos visto es que podemos hacer las siembras incluso considerándole que el suelo puede estar bastante húmedo, por lo tanto puede todavía recibir semillas y poder generar producción. Además, las temperaturas van a estar un poco más altas que la normal, que la media normal, por lo tanto podemos pensar en ese tipo de producción. Y hay también otros riesgos en el caso del arroz, por ejemplo, donde por falta de radiación o luminosidad podríamos tener algún inconveniente debido a los cielos nublados y una serie de cosas, pero son situaciones que vamos a ir monitoreando a medida que se aproximan los eventos en sí.
2: En líneas generales, no es fácil el campo, ingeniero, por más de que ya se cuenta hoy día con más infraestructura, llámese invernadero, sistema de regadío, pero siempre uno está sujeto a la condición climatológica a pesar de contar con algunas herramientas, algunos elementos, pero la exposición y el riesgo está igual instalado, ¿eh?
1: Sí, hay que entender que la producción en sí se basa en básicamente en el suelo, en la semilla, o sea, la parte genética y el clima. Podemos mejorar el suelo, manejar la genética, pero todavía nosotros somos clima dependientes. Por lo tanto, la cuestión del clima es totalmente transversal y vamos a seguir dependiendo de ese tema debido al tipo de producción que tenemos. Ahora, lo referente a producción hortícola es diferente porque ahí ya tenemos posibilidad de manejo diferenciado. Entonces es más fácil desde el punto de vista de utilizar la tecnología para poder generar mejores rindes. En invernadero, casetas, sistemas de riego, etc.
3: Ya sabemos, ¿eh?

al ingeniero Edgar Mayereyer, coordinador de la Unidad de Gestión de Riesgos del Ministerio de Agricultura y Ganadería. Con ella ve PNNDB por Carlos Antonio López. Ya saluda a mi ñana oyente, don Siriaco Barrios, ya en sintonía de Radio Carlos Antonio López en San Ignacio Misiones. Don Zacarías Sosa en Paso Bucú, Humaitá, buen día. Ya saluda a veñas de taxista don Rubén Ferreira y compañero de trabajo taxista que están frente a la terminal de ómnibus de la ciudad de Pilar. A todos ellos, muchas felicidades por el Día de la Amistad. Hoy jueves 30 de julio 2026. Agencia de Información Paraguaya trae en su portada hoy impulso a agenda bilateral durante reunión entre presidente Peña y Noboa. Paraguay y Ecuador acuerdan incentivar la movilidad, el turismo y el comercio. Otro título, compromiso por una agenda común para la seguridad regional. Policía incauta 450 kilos de crack tras operativo de inteligencia en Villa Hayes. Peña se reúne en Ecuador con grupo empresarial que proyecta una inversión de 200 millones de dólares en nuestro país. Y DENIP gestiona más de 108 mil millones en deudas mediante régimen de facultad de pago. Agencia de Información Paraguaya, Gobierno Nacional.

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1: 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en Cambacuá, Isla Umbú, Pepe Miñando, el productor, lo saludaba ahí a don Siriaco Barrio de San Ignacio, Misiones, en fin, a todos los oyentes de Radio Carlos Antonio López y don Gervasio, felicidades por el día tan grande que feliz por el Día de la Amistad. Hoy jueves 30 de julio de 2026, el diario La Nación trae a Liana, admite que si tuviera que elegir hoy su dupla sería Baruja. Otro título, Memorias de Corrupción de Miguel Prieto en Ciudad del Este, de Falco, de más de 200 mil millones de guaraníes con la tía Chela, trae el diario La Nación. Más de 1,000 personas beneficiadas con atención oftalmológica en la ANR. Congreso repudia declaraciones de Lula sobre la guerra de la Triple Alianza. La Nación en su tapa. Comisión de Diputados analizaron planes de contingencia por el fenómeno El Niño. Ministro de Defensa aclara que despliegue militar en frontera con Brasil responde a operativo planificado. Otro título que trae el diario La Nación, la justicia refuerza ofensiva contra el tráfico de fauna en las zonas fronterizas. Oberuña debe diario La Nación. Y la rifa del Club Primero de Mayo ya tiene a su ganador del primer premio. Se trata del señor Mario Alarcón Acuña, barrio Seductores de la ciudad de Pilar. Es el ganador del primer premio de la rifa del Club Primero de Mayo, sorteado el pasado domingo. Se lleva los 30 millones de guaraníes. La rifa de la Asociación de Fomento de los Barrios Crucecita también ya tiene a su ganador del primer premio. Se trata de la señora Alicia Noemí Fernández Ortiz de Potrero Esteche Laureles. Se llevó los 22 millones de guaraníes como primer premio de la rifa de la Asociación de Fomento del Barrio Crucecita. Seguimos informando por Radio Carlos Antonio López de la ciudad de Pilar Ñeembucú, Paraguay. Salud Pública implementa plataforma digital para gestionar quejas, reclamos, sugerencias y reconocimientos. El Ministerio de Salud Pública y Bienestar Social, a través de la Dirección de Calidad, dependiente de la Dirección General de Gabinete, implementa el nuevo sistema de quejas, reclamos, sugerencias, agradecimientos y felicitaciones, informó el jefe de gabinete, abogado Juan Marcelo Estigarribia. Yane Fuente de Información, los medios del Estado paraguayo.
2: Sí, actualmente el Ministerio de Salud Pública se encuentra habilitando desde este mes de julio una plataforma que la pueden encontrar en la página web del Ministerio de Salud o también en nuestros establecimientos de salud en una forma de QR,
3: sí, sí,
2: disponible para todos nuestros usuarios. En esta plataforma nuestros usuarios pueden hacer diferentes acciones, entre ellas pueden hacer felicitaciones, agradecimientos, sugerencias, quejas o reclamos, y la misma funciona llenando unos campos en donde uno tiene que declarar la fecha en que ocurrió el incidente,
3: sí, sí,
2: hace una breve descripción de lo acontecido y también puede agregar una foto o un video, también un archivo que pueda utilizar como referencia y que no tiene que sobrepasar un megabyte de 25, de capacidad 25.
3: Ya, ya.
2: A este formulario también, sí, aparte de los campos obligatorios que tiene que llenar el usuario,
3: sí,
2: lo,
3: sí,
2: pueden también hacer de dos formas: uno, identificándose con sus datos personales, y otro, también solicitando y marcando la que el contacto sea anónimo.
3: Sí, sí,
2: entonces,
3: sí,
2: vamos a resguardar también los datos de los usuarios que no quieran que se sepa. Entonces, con eso nosotros queremos garantizar la calidad en el trabajo, realizar acciones correctivas también para un mejor servicio a toda la ciudadanía, y pretendemos dentro de todo es que sirva esto como un mecanismo de mejora continua y también de transparentar con la gestión pública que nosotros estamos abocados.
3: Esta plataforma digital ya se encuentra funcionando, ¿no?
2: Ya se encuentra disponible en la página web del Ministerio. Al ingresar está el módulo de salud Servicio de Atención al Usuario.
3: Sí.
2: Ahí hacen clic en la casilla y ya van a encontrar este formulario.
3: Sí.
2: Que también, una vez llenado el formulario, da un código alfanumérico que sirve para hacerle seguimiento al reclamo, a la felicitación, a la queja. Le da la posibilidad también a nuestro usuario de saber y ver en dónde está su expediente.
3: Claro, claro. O sea, es una facilidad para que, en este caso, el usuario también pueda ir, no solamente dar un reclamo, sino que también un agradecimiento y una felicitación por una acción o por la tarea que se está realizando en alguna parte del país, jefe de gabinete.
2: Así mismo, queremos también que se destaquen las acciones positivas que suceden dentro de nuestro servicio y que eso llegue también a la persona que facilitó esa alegría o ese agradecimiento. Entonces,
3: claro,
2: dar también como un feedback y que todos tengan también que eso tenga un inicio y tenga un final, ¿verdad? Eso
3: totalmente
2: queremos asegurar también.
1: Jefe de gabinete del Ministerio de Salud Pública y Bienestar Social, abogado Juan Marcelo Estigarribia. 5:32 minutos, ñapunjaque, para la labor del día. Este día jueves 30 de julio de 2026. 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Ya de hora 5:33 minutos.
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1: Los resultados de la segunda fecha, campeonato clausura APF, el pasado martes, Ameliano y Rubio Ñu empataron 1-1. En otro partido, 2 de mayo le ganó a Cerro Porteño 2-1. Ayer Trinidense le ganó a Rubio Ñu 4-1, Nacional derrotó a Olimpia 2-0 y hoy jueves a las 16 horas juegan San Lorenzo con Guaraní y a las 18:30 Libertad con el Deportivo Recoleta. De momento las posiciones, dos punteros, Trinidense y el 2 de mayo de Pedro Juan Caballero, 6 puntos cada uno. Nacional 4, Libertad, Sportivo Luqueño 3 puntos, Sportivo Ameliano 2, Deportivo Recoleta, San Lorenzo, Rubio Ñu 1 punto, Guaraní, Cerro Porteño, Olimpia, sin punto alguno.
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1: 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Agencia de Información Paraguaya trae nivel de industrialización de soja, creció el 12% en el primer semestre y se acerca a su mayor nivel histórico. Al cierre del primer semestre del 2026, el procesamiento acumulado de soja es de 1.852.989 toneladas, lo que implica un crecimiento del 12% con respecto al mismo periodo del año pasado. Trae Agencia de Información Paraguaya, Gobierno Nacional. 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Con el llave Penedive por Radio Carlos Antonio López de la ciudad de Pilar, 17 grados la temperatura según meteorología. Vamos a... Esto es para mañana. 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Vamos a más informaciones nacionales. El Ministerio del Interior invita a participar del Foro Nacional Paraguay Sin Tierra, Paraguay Sin Trata. Paraguay Sin Trata se trata de una especie de diálogo y articulación interinstitucional que reunirá autoridades nacionales, organismos políticos, organizaciones de la sociedad civil y referentes nacionales e internacionales, informó la directora del Programa Nacional de Prevención, Atención y Combate a la Trata del Ministerio del Interior, abogada Graciela Noguera. Ñane Fuente, medio del Estado paraguayo.
2: El Foro Nacional Paraguay Sin Trata es de invitación abierto al público, sujeto a suscripción. De hecho, no sé si tienen nuestro flyer de invitación, ahí está el numerito donde se puedan inscribir. Y extendemos la invitación a todos los interesados a participar de este Foro Nacional de Trata, porque es importante entender más cómo funciona el sistema de gobierno para dar respuesta inmediata a las víctimas de trata.
3: ¿Para cuándo está previsto esto, directora?
2: Para el 30 de julio.
3: Mañana, ¿en qué horario y dónde va a ser?
2: De las 8 de la mañana inicia el evento y concluye a las 5 de la tarde.
4: Ya. ¿Quiénes pueden participar de esta jornada, directora?
2: Todos los interesados en general. Está abierto a la sociedad civil, a los ciudadanos, y por supuesto van a estar funcionarios de distintas instituciones del gobierno que trabajan con temas de trata, porque, como entenderán, trata es un abordaje interinstitucional, intersectorial, y es importante que todos nos centralicemos para tener un mismo lenguaje de comunicación, porque es un crimen organizado.
3: Uh-huh. ¿Cómo estamos hoy precisamente con lo que tiene que ver cómo funciona este sistema y cómo se lo está combatiendo en nuestro país? ¿Cómo consideras que estamos, en qué estado, en qué situación? ¿Falta mayor difusión, mayor involucramiento? ¿Cuál es su punto de vista sobre esto hoy, directora?
2: El objetivo principal de este foro nacional es justamente tomar el compromiso, uh-huh, más allá de todos los actores del sistema de protección del gobierno, porque de hecho el gobierno está comprometido, las instituciones están comprometidas. Nosotros necesitamos ponernos de acuerdo en la difusión. Los medios de comunicación, tenemos medios que en la que queremos llegar, espacios de comunicación donde queremos llegar, sociedad civil, ciudadanía, vecinos, porque la trata está afectando a una población no solamente de vulneración extrema, sino que en todos los sectores.
4: Uh-huh. Directora, en ese aspecto, ante la consulta hecha por Ale, justamente me parece que un tiempo a esta parte, o no sé si es que de repente a nosotros nos llega, o particularmente quien te habla, ¿verdad?, no recibe tanta información, porque en otros tiempos hablábamos con mayor frecuencia de procedimientos, de intervenciones, y que hablaba de esa situación, inclusive de compatriotas que aparecían de repente, no sé, en España, en Europa, ¿verdad?, o aquí en la región, ya sea en Brasil, como así también en algunos casos se ha dado en Chile o en Bolivia. ¿Se puede decir que ese trabajo que vienen realizando precisamente resulta mucho más efectivo hoy día en cuanto a resultados, verdad? Esa es la apreciación que tengo, ¿verdad?
2: De hecho, la mesa interinstitucional ayudó bastante a comunicar y a prevenir ciertos casos de trata. Pero tenemos casos de trata, no solamente trata internacional, también tenemos trata interna, porque tenemos nuestro mapa de calor, por decirlo, uh-huh, que nos marca los puntos específicos de donde se originan la trata de personas, que, por ejemplo, uno de los lugares de mapa de calor es Cabo Azul y tránsito en Ciudad del Este.
4: Entonces, claro.
2: Tenemos localidades específicas en donde tenemos puntos focales, que donde distintas instituciones están haciendo un trabajo de prevención, protección, acompañamiento por parte de la unidad especializada de trata, persecución. Evidentemente sí está funcionando el sistema, pero nosotros necesitamos mayor involucramiento, principalmente de la ciudadanía, de la sociedad civil y de agencias externas que trabajan en cooperación con el gobierno y las buenas prácticas del sector privado también.
1: Escuchamos a la directora del Programa Nacional de Prevención, Atención y Combate a la Trata del Ministerio del Interior, abogada Graciela Noguera. En cuanto a los productores de Belén, Tacuaras, este domingo van a estar en la ciudad de Pilar con la venta de sus... Este sábado van a estar los productores del asentamiento Belén Tacuaras en los tres lugares de siempre para la venta de sus productos. Hablando de Belén, saludamos al rey de la frutilla, don Eligio Alvarenga, de Belén Tacuaras, productor frutillero de esa zona. 5:46 minutos.
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1: El dólar, la compra 5.900, la venta 6.040. El peso argentino, 3 la compra, 3.90 la venta. Real, la compra 1.100, la venta 1.170. El peso uruguayo, 130 la compra, 200 la venta. Euro, 6.800 la compra, 7.200 la venta. La libra, 8.500 la venta, 9.500. Yen, la compra 35, la venta 55. El peso chino, 5 la compra, 10 la venta. Repetimos, peso argentino, 3 la compra, 3.90 la venta.
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1: Hora 5:50 minutos. 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Agencia de Información Paraguaya trae el Ministerio, recuerda que el reajuste del salario mínimo ya está vigente y habilita canales para denuncias. El Ministerio de Trabajo, Empleo y Seguridad Social recordó a los trabajadores que perciben el salario mínimo legal que el reajuste del 5% está vigente desde el 1 de julio, por lo que el incremento debe reflejarse en el salario correspondiente. La cartera laboral destacó que el cumplimiento del salario mínimo constituye un derecho de los trabajadores y una obligación de los empleadores, por lo que instó a verificar que el reajuste se haya aplicado correctamente. Agencia de Información Paraguaya, Gobierno Nacional. Vamos a más informaciones. 5:51 minutos la Ñande Hora. Paraguay y Ecuador firman acuerdo contra el crimen organizado. Diario Hoy y Meteorología trae tiempo caluroso para el Día de la Amistad. Piagüerú Meteorología. Hoy jueves será un día cálido a caluroso y sin probabilidad de lluvia. El ambiente será ideal para celebrar el Día de la Amistad. La Dirección de Meteorología pronostica para hoy un cielo nublado a parcialmente nublado, viento variable y luego del noreste. La máxima será de 31 grados. Para mañana viernes se espera una jornada calurosa, cielo parcialmente nublado, viento moderado del noreste y temperaturas extremas de 23 y 33 grados. Para el sábado continuará el tiempo caluroso pero con probables lluvias dispersas. El cielo estará parcialmente nublado a nublado. Soplarán vientos moderados del sector norte, luego variables. Las temperaturas irán de 23 a 33 grados. Para el domingo, la máxima llegará a 30 grados. Y a partir del lunes, se espera el ingreso de un frente frío con lluvias y tormentas eléctricas. Meteorología. Vamos a más informaciones nacionales. Bert Günther, presidente de la CAFIN, señaló que el gremio monitorea de cerca los efectos del fenómeno El Niño sobre la navegación fluvial. Se realiza un seguimiento permanente de la hidrovía para identificar los sectores que podrían presentar inconveniente por acumulación de sedimentos. Actualmente existen 56 pasos críticos, donde habitualmente se registran mayores dificultades para la navegación, por lo que el monitoreo busca anticipar posibles problemas y facilitar la planificación de las operaciones fluviales. Yana Fuente, medios del Estado paraguayo.
2: Tenemos las prioridades. El Centro de Armadores tiene una subcomisión de dragados que cada semana va relevando las informaciones con los capitanes. Entonces los capitanes van informando en este lugar específico. Veo que se está estrechando el paso. Ya no puedo más pasar con el convoy completo, tengo que fraccionar en dos cortes de 8 barcazas, por ejemplo. Entonces lo que hacemos ahí, ya levanta el banderín, nosotros enviamos la lancha batimétrica del Centro de Armadores o enviamos la lancha batimétrica de la ANNP, que también trabaja muy bien con nosotros, y ahí hacemos la batimetría para cerciorarnos que es realmente así. El siguiente paso ya es avisarle al MPC, bueno, acá hay un problema, por favor, a la empresa adjudicada de este tramo bajo la licitación actual, envíen su equipo de draga para remover esta arena que está en el fondo, ¿verdad? Lo que estamos haciendo básicamente es reposicionando arena de zonas colmatadas a zonas con más profundidad, ¿verdad? acomodando y bueno, y cada tramo tiene sus complicaciones. En total hay como 56 pasos críticos que se suelen sedimentar, que suelen tener problemas por la morfología del río y suelen generar ese sedimento, ¿verdad? Es como esa esquina de tu casa donde siempre las hojas se acumulan, ¿verdad? Uh-huh. Es como que el viento ahí lleva las hojas. Y lo mismo pasa en el río por sí solo lleva la arena en ciertos puntos y tiende a sedimentar esos lugares que hay que ir manteniendo constantemente. Y al hablar de las piedras, está recién terminado el proyecto este de la remoción de los 13 pasos rocosos, que son de Asunción al norte, eso ayudó muchísimo. Ahora el cuello botella de Asunción al norte es más bien son los pasos de arena, no tanto los pasos de piedra. Y bueno, y estamos con varias iniciativas para mejorar el Alto Paraná también, que le falta esa atención que tuvo el río Paraguay. El Alto Paraná es un río demasiado importante porque saca la mayoría del agro de Paraguay. Entonces queremos también trabajar un proyecto similar para ir mejorando las navegaciones. Básicamente es la draga más grande que tenemos hoy en Paraguay, fue donada de Japón a la Administración de Navegación y Puertos. Nosotros ya venimos hablando hace tiempo con la administración, inclusive con el presidente de Vera Cáceres, y bueno, estamos muy alineados en que esa draga tiene que inmediatamente, luego de la capacitación de los operarios, tiene que entrar ya a trabajar. Es un gran activo que no tiene que quedar parado. Sí, no tengo todavía fecha de reunión con Lampín. La idea es juntarnos con Lampín y eventualmente con Yanemur, que es la empresa adjudicada, y seguir teniendo estas discusiones. No queremos dar a entender de que Paraguay está de acuerdo en pagar $1.30 por 25 años sin que las cosas mejoren, o sin que los costos bajen y finalmente baje la tarifa, ¿verdad? Nadie está en contra y obviamente el concesionario tiene que ganar plata porque para eso está la concesión también, pero no con esos números. 1.30 dólares por tonelada de registro neto. La tonelada de registro neto es la capacidad teórica que tiene tu barco. O sea, no importa si vos llevas una caja o 3.000 toneladas.
3: Te cobran por el barco, por decirlo.
2: Te cobran por el barco y eso no realmente no es congruente con nuestra realidad. Porque nuestro río no nos da 11 pies todo el año. Nos da 11 pies 3 meses, 4 meses, después ya baja 9, ya baja 8 y medio, 7 y medio. Y con 7 y medio uno transporta la mitad que con 11, ¿verdad? Entonces no. La ecuación económica y comercial es totalmente distinta.
1: Ya ve, Penendive, hora 5:56 minutos. Saludamos a nuestros oyentes del Día de la Amistad, a don Antonio Amarilla, buen día, a doña María Esther de Amarilla, buen día, Mielcita también, ya en sintonía de Radio Carlos Antonio López de la ciudad de Pilar. Muy buenos días. Don Felicito Jiménez, buen día. 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Buen día. Don Roberto País Rivero, buen día. Cay Juan Escobar, buen día. Barrio General Díaz, 5:57. Y repetimos lo que trae Meteorología para hoy. Tiempo caluroso para el Día de la Amistad. 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Seguimos con más informaciones. Vamos a más informaciones. El diario La Nación trae diputados que integran las comisiones de familias y personas adultas mayores y de niñez y adolescencia. Convocaron a una reunión conjunta con varias autoridades para analizar el impacto del fenómeno El Niño y evaluar planes de contingencia ante su llegada. Diario La Nación. Con ella ve Benedive por Radio Carlos Antonio López de la ciudad de Pilar. Cinco 59 minutos. Añadida con más informaciones.
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1: 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Campeonato de la Liga Pilarense de Fútbol Ñeembucú, primera fecha, segunda etapa, se abrió ayer en Huazucua con estos resultados. En la división juvenil, Huazucueño le ganó al Deportivo Unión por 2-1. En división primera, Unión goleó al Deportivo Huazucueño por 4-1. Campeonato de la Liga Pilarense de Fútbol Ñeembucú, que tiene su prosecución el día domingo 2 de agosto en el contraalmirante Ramón Enrique Martino del Club General Díaz en juvenil y primera. A partir de las 16:30 horas juegan General Díaz con el 24 de marzo de General Díaz. En el Emilio Sisul, el Club Capitán Vado, a partir de las 13:30 horas en juvenil y luego en primera. Primero de marzo, Tres Corrales. Y en el Hércules Saliana, Club América, en Villapaso, 13:30 horas en juvenil y luego en primera, juegan primero de mayo, Capitán Vado. Primera fecha, segunda etapa, campeonato, Liga Pilarense de Fuñi en Bucú, juvenil y primera.
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1: Seis, dos minutos. En deportes tenemos Copa Sudamericana. Vasco da Gama, rival de Olimpia en octavos de la Copa Sudamericana. Vasco da Gama aseguró su clasificación a los octavos de final de la Copa Sudamericana, en lo que se medirá a Olimpia de Paraguay. Otra información deportiva desde el exterior: no hay oferta concreta por el paraguayo arquero Orlando Gil. Marcelo Culota, máximo dirigente de Azulgrana, rompió el silencio en una entrevista con ESPN y habló del caso Orlando Gil. El futuro del arquero paraguayo Orlando Gil sigue generando expectativas en el mercado de pases argentino, aunque por el momento no hay ofertas formales por su salida de Boedo. O Gueruñan debe fútbol del exterior. Con ella ve Penendive por Radio Carlos Antonio López de la ciudad de Pilar. Ah, señorina, y buenos días, feliz día de la amistad. La amistad es un regalo de Dios. La amistad verdadera no tiene edad, ni tiene edad, ni tiempo, ni distancia. Perdurará para siempre. Iñan debe Teresita Morín, desde Valle a Pilar. Muchas gracias. Otro mensaje que nos llega: feliz día para todos los compañeros de Radio Carlos Antonio López. Amigo Audilio, felicidades. Dorita, ña de saluda. Con ella ve Penendive por Radio Carlos Antonio López de la ciudad de Pilar. Con ella ve Penendive 6-4 minutos. La ña de temperatura. La entidad binacional Yacinetá continúa con la entrega de plantines de cebolla para fortalecer la huerta en varios distritos del departamento de Ñeembucú. Nos informó la coordinadora departamental, la licenciada Leticia Velasco.
2: Ahora netamente ya los refuerzos, todas las cantidades que nos habían solicitado los técnicos del Ministerio de Agricultura, ya se completó el departamento, mañana cerramos con Laureles, y netamente ya en estos días se están haciendo los refuerzos, ¿verdad? De por ahí productores que no están inscritos dentro del MAG o que no pasaron por el DEAC para anotarse, entonces se están reforzando, y gente también de que por ahí preparó mayor cantidad de terreno y que le faltó un poquitito, le estamos reforzando también. Es bastante, bastante alentador, la gente como suelo comentar, espera con ansia este proyecto. Ya es el tercer año consecutivo que estamos realizando esta actividad, y es como que la gente ya espera luego el producto que les llegue, ¿verdad? Ya tienen todo preparado ellos, su lugar, su suelo, y es bastante alentador, es bastante también productivo si es que se dedican al tema de la venta de cebolla. Por decirte, tiene un costo ahora de 10.000 el kilo aproximadamente, ¿verdad? Y se promedia, por decirte, 200 plantines, un promedio de 800.000, 1.000.000 que pueden sacar ellos por familia, por darte un monto mínimo de plantines. Un convenio interinstitucional, ¿verdad? O sea, el proyecto en sí presenta la gobernación con la entidad, la asistencia técnica brinda el Ministerio de Agricultura, también el asesoramiento también a los productores, y la entidad es la que financia, ¿verdad?, el proyecto.
1: Seis minutos, la ñan de hora con ella, depende en nivel, la ñan de programa. Vamos a más informaciones. La coordinadora departamental de la EBI, licenciada Leticia Velasco, anunció un trabajo conjunto con otras instituciones para impulsar acciones de prevención y mitigación de riesgo ante el fenómeno del Niño.
2: Está previsto que la entidad binacional también envíe una anfibia, que es también pedido de la gobernación, que ya el director ya dio su visto bueno, y también recalcar eso, ¿verdad? Total apoyo a nuestro director, el licenciado Luis Benítez. Como ya les comenté, ya nos enviaron

0: Quedaron dos retropalas y ahora es la anfibia que supuestamente nos van a enviar entre esta semana, la siguiente. Yo creo que a más tardar la siguiente ya vamos a contar con esa anfibia también. De manera interinstitucional, ¿verdad?
1: Coordinada.
0: De manera coordinada, justamente para no duplicar las mismas ayudas, ¿verdad? Es lo que se acordó hoy, ¿verdad? Pero sí, se tiene previsto con la gente también de la Secretaría de Emergencia, de la Gobernación y de los municipios. Ahora lo que hay que es hacer encarar ya las prioridades, ¿verdad? Por distrito, porque las maquinarias en silo a lo mejor no van a dar abasto para la cantidad de pedidos por distrito también, ¿verdad? Eso es lo que hoy se habló también, de que cada municipio discrimine sus prioridades, lo que ya sería de mayor urgencia y ir trabajando también así de manera ordenada con todos los municipios. Estamos con el mismo equipo de trabajo, como comenté, lo que se cambia es la cara visible, ¿verdad? Estamos el mismo equipo de funcionarios. El señor Emanuel nos dejó la vara bastante alta con muchos compromisos, con muchos proyectos que él inició y queremos cumplir con la gente, ¿verdad? Queremos cumplir así como él cumplió y nos dejó estos proyectos también para proseguir. Estamos en pleno proceso de culminar este proyecto Cebolleros y ya iniciar nuestro PROPI 2026.
2: Seis, nueve minutos. 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

0: 6:13 con ella, Bependendive por radio, Carlos Antonio López de la ciudad de Pilar. El coro Voces del Sanjo de Pilar representará a Paraguay en el Vaticano y organiza una gran rifa solidaria. En entrevistas con los medios de nuestra ciudad, Malena Riveros y Rodrigo Rolón, integrante del coro Voces del Sanjo, quienes contaron sobre el gran sueño que están a punto de cumplir, viajar a Roma para participar de un festival internacional de coros en el Vaticano. Un dato no menor es que Voces del Sanjo será la única delegación representante de nuestro país en este evento de talla mundial, según el relato. Para financiar los elevados costos del viaje, el grupo puso a la venta una gran rifa solidaria de solo 10.000 guaraníes con múltiples premios. El sorteo se realizará el próximo 18 de septiembre. Para adquirir los números y apoyar a nuestros artistas, pueden escribir directamente a las páginas del coro en redes sociales como Voces del Sanjo o a los números 0973-852-110 o al 0976-128-502. El coro Voces del Sanjo de Pilar representará a Paraguay en el Vaticano y organiza una gran rifa solidaria. Con ella, Bependendive por Radio Carlos Antonio López de la ciudad de Pilar. La genética ganadera de Ñeembucú volvió a destacarse en la Expo 2026. El referente de la ganadería, licenciado Guillermo Sisul, realizó un balance de la participación en la Expo 2026, destacando los logros obtenidos. Señaló que junto a la firma rural ganadera alcanzaron el premio de gran campeón macho en la raza Braford, mientras que en Brangus obtuvieron la gran campeona en categoría ternera.
1: Bueno, así mismo, voy a empezar de atrás para adelante. Ajá. Nos tocó, ¿verdad?, participar, representar a nuestra firma rural ganadera en las razas Brangus y Braford. Y en la raza Braford obtuvimos el gran campeón macho, ¿verdad?, que es un toro nacido en Pilar, ¿verdad?, que ya el año pasado había sido reservado gran campeón y este año salió gran campeón y ahora fue adquirido el 50% por una empresa argentina, el Ciales, al segundo toro pilarense, ñembuqueño, que va a ir a la Argentina. Y en Brangus obtuvimos la gran campeona ternera, ¿verdad? Otra ternera también nacida ahí en Ñembucú. Así que, aparte, diferentes premios, pero esos creo que fueron los más importantes, ¿verdad? Entonces, creo que el departamento estuvo bien representado por Rural Ganadera y también en todos los remates de las diferentes razas hubo muy buenos precios. Tuvimos nosotros en la raza Brangus representantes de diferentes países que están viniendo a ver genética, se vendieron toros, ¿verdad?, que van a también colectar semen en Paraguay y después irse a Brasil. O sea, estamos siendo vidriera en la raza Brangus. Te hablo de varios países que están viniendo a mirándonos diferentes. Y bueno, se concretaron en todas las razas también muy buenos negocios y bueno, mucha gente en la expo. O sea, se mostró un buen clima, ¿verdad? Creo que estamos en un buen momento de la ganadería. Y bueno, ese más o menos es el resumen, ¿verdad? También tuvimos nosotros el lanzamiento en Brangus del próximo Mundial Brangus, que va a ser en el 2028. Y bueno, estamos trabajando, ¿verdad?, en esos aspectos. Y bueno, la expo, que es el evento más importante en el año, fue todo un éxito, ¿verdad? Es un gran esfuerzo lo que se hace. Hay mucha gente detrás, gente que en el campo todos los días está laburando. Es un trabajo en equipo grande, y sobre todo que nosotros desde Ñeembucú tenemos que remar bastante atrás comparado con otras zonas del país que tienen mejores ofertas forrajeras, ¿verdad? Entonces El trabajo es impresionante, ¿verdad? Pero se puede, o sea, eso te da la pauta de que todo se puede, que hay que trabajar y ser constante en esto, aguantar y se puede, ¿verdad? Y bueno, el mejoramiento genético también en todo el Ñeembucú se está viendo, ya los animales que se venden son los que van a las invernadas mejoraron mucho, ya la gente de diferentes partes del país reconocen, ¿verdad?, que la genética de Ñeembucú mejoró y bueno, eso hay que seguir trabajando para que pueda llegar a todos los productores, ¿verdad?
0: 6:19 minutos con ella Benendive por Radio Carlos Antonio López. Guillermo Cizur se refirió a la actualidad de la producción pecuaria, destacando el alcance de razas rústicas con alto rendimiento cárnico y reproductivo.
1: Sí, te voy a hablar de lo que a mí me toca producir, ¿verdad? Que es el Brangus. Paraguay tiene la particularidad, viste que la mejor carne del mundo por excelencia es el Angus, ¿verdad? A nivel mundial, y es un animal que no se puede criar en nuestro país por un tema climático, ¿verdad? Son una región subtropical y tropical, entonces acá ese animal no se puede adaptar y pierde sus capacidades productivas para disipar el calor, ¿verdad? Entonces, aquí se empezó a hacer eso, el Brangus, que es la mezcla nuestras razas madres del Brangus en Paraguay, son el Brahman en el Or y el Angus, ¿verdad? Entonces, con esa combinación, nosotros podemos criar este animal que puede disipar calor, que se pueda adaptar a las diferentes zonas y tener rusticidad, precocidad y capacidad de producir buena carne, ¿verdad? Entonces, este animal siempre fue criado, ¿verdad? O sea, para darte el ejemplo, acá al lado de Argentina, ¿verdad? Entonces, son climas más, otra vez, subtropicales, más frescos. Entonces, son animales que al venir acá a la parte subtropical y tropical tienen menor adaptación. Y hoy el Brangus paraguayo es un animal que es una combinación de esas razas madre acá, y también se trajeron, se importaron muchos animales de diferentes regiones, y hoy estamos nosotros trabajando en lo que es el biotipo del Brangus paraguayo, y es un animal que tiene muchísima adaptación. Entonces, hoy los países como Brasil, Colombia, vino gente de Costa Rica, de Venezuela, de Perú, están viniendo a ver que este animal, este Brangus paraguayo, es un animal que tiene muchísima adaptación y tiene muchísima calidad racial y es muy productivo, ¿verdad? Entonces, nos están viendo y están empezando a llevar material genético de acá, ¿verdad? Y ya hubieron exportaciones y van a seguir habiendo. Y hoy estamos nosotros con varios toros paraguayos en Argentina, ¿verdad? Que antes nosotros éramos, o sea, somos consumidores de animales argentinos, hoy estamos enviando animales allá, los centros genéticos están llevando toros paraguayos y uno puede ir hoy ahora nos tocó estar en Palermo y vemos toros, nombres de toros, o sea, Bolsonaro, que es un toro que nació en Yimbucú, hoy tiene crías en Palermo, otros toros como King George y demás, uno puede ver en Palermo, que es la pista más importante, ¿verdad?, de Sudamérica, vemos toros paraguayo. Entonces eso creo que es un gran logro, ¿verdad? Y es el puntapié inicial de algo que tiene que seguir construyéndose y bueno, Paraguay puede y va a tener que ser referente en los próximos años y cada vez más, ¿verdad?, en lo que es la genética de calidad, ¿verdad? En cuanto, sí, nosotros estamos recorriendo justamente, promocionando un poco lo que va a ser el mundial, y también nos llamaron, ¿verdad? Justo en enero estuvimos por Sudáfrica, después nos fuimos a visitar lo que fue el mundial de Brasil. Y sí, estamos saliendo, estamos promocionando. La carne está un poquito a cargo de los frigoríficos, ¿verdad? Porque el frigorífico es el que está a cargo de lo que es la carne, la promoción. Nosotros hoy tenemos un convenio con un frigorífico, estamos empezando a trabajar con lo que es la carne Brangus certificada. Y bueno, y después ellos son los que concretan los negocios afuera, pero nosotros somos los encargados de producir y de interpretar el tipo de carne que el mercado internacional y también el mercado nacional, internacional quiere, ¿verdad? Y cómo conjugar eso con la producción, con la cría que tiene que producir en campos más marginales, más pobres. Hoy estamos siendo bastante desplazados por el tema de la agricultura, ¿verdad? Pero hoy estamos, ¿verdad?, con esa consorciar agricultura, ganadería. Las vacas tienen que producir y tienen que adaptarse a campos más marginales, y después tienen que venir a tener una recría y una terminación, ¿verdad?, con suplementaciones para poder alcanzar, ¿verdad?, la carne que quiere, un animal joven, tierno, con buen marmoreo. Y bueno, eso es lo que estamos haciendo ahora. Y es un proceso que se da desde el vientre de la madre hasta el plato, ¿verdad? Entonces hoy nosotros con la Branco estamos trabajando en eso, ¿verdad?
0: Hora 6:24 minutos. Yareco Giara Potuda, este día, muchas felicidades para el señor Audón Mesa, de la localidad Itacorá Mayor Martínez, que hoy está de cumpleaños. Le saludan desde Pilar Carlos Morínigo y familia Hipotá, Zaponá, don Audón Mesa, de la localidad de Itacorá Mayor Martínez, este día, la Giara Potuda. El especial saludo de Carlos Morínigo y familia de la ciudad de Pilar. ¡Felicidades!

0: 6:25 minutos con ella Beppen en Dive Meteorología. Trae tiempo caluroso para el Día de la Amistad. Este jueves será un día cálido a caluroso y sin probabilidades de lluvia, según Meteorología. El ambiente será ideal para celebrar el Día de la Amistad. Hoy jueves 30 de julio.
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1: Más noticias positivas para el departamento de Ñemucú. Y después de mucho tiempo venimos a anunciar la firma ya del contrato con la empresa que fue adjudicada para la reparación del muro de contención de la ciudad de Alberdi del departamento de Ñemucú.
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0: 6:40 minutos, la ñande hora con ella Bependendive por Carlos Antonio López. Feria de la Agricultura y de la Carne por el Día de la Amistad trae esta información. En la costanera y frente al Poder Legislativo se realizó las ferias de la agricultura familiar y de la carne, con precio que los organizadores describen como accesible. Con ella Bependendive por Radio Carlos Antonio López de la ciudad de Pilar. Dirigencia Colorada de Pilar busca fortalecer la estructura partidaria rumbo a los próximos comicios. El abogado Manuel Cuevas fue presentado como candidato a intendente acompañado por los 12 postulantes a la Junta Municipal. Manifestó que la campaña estará enfocada en acercar propuestas para la ciudad y afirmó que el objetivo no será solamente lograr una victoria electoral, sino asumir el compromiso de responder a las expectativas de la ciudadanía durante su gestión. Abogado Emanuel Cuevas.
1: Sinceramente me siento muy congratulado de poder tener el honor de acompañarme hoy en este proceso, porque yo conozco a cada uno de los miembros, de los candidatos que estamos presentando hoy, producto de unas internas, y realmente no tengo ninguna duda de que es una de las mejores listas probablemente que el partido ha presentado en los últimos tiempos, para no decir de que es la mejor lista de todos los tiempos. Sé de que la gente va a tener las opciones para elegir, y hay representantes de cada sector, hay representantes de cada segmento de la sociedad, así que en esta lista seguramente van a encontrar a personas que no solamente hoy están haciendo campaña política, sino que a lo largo de su vida y su trayectoria se ocuparon de construir un camino, y también se ocuparon de que la gente conozca de lo que han hecho. Cada uno en su campo, en su ámbito, en su campo, pero realmente me siento acompañado por una selección pilarense, y no tengo dudas de que juntos, en un cogobierno, que sabemos de la municipalidad tiene un cogobierno, la intendencia y la junta municipal, vamos a lograr grandes cosas por la ciudad. Ingeniero Guillermo Soto, Lucía Silva, querido Luis Espíndola, Fernando Ferreira, Maida Fernández, Gerardo Valoriani, Nicolás Fornerón, Marquitos Núñez, la licenciada Daisy Sánchez, el gran amigo Cristian Vera, el ingeniero Gustavo Servín y Vero Salinas, van a ser representantes en la Junta Municipal. Y les puedo decir que más allá de los partidos, más allá de las representaciones que hoy podamos nosotros tener, les quiero decir que este equipo va a trabajar por la ciudad de Pilar, por encima de los partidos políticos. Hoy nosotros nos encontramos cobijados bajo la bandera del Partido Colorado y la lista 1, porque necesitamos, de hecho, del apoyo de nuestro partido, pero nosotros tenemos la obligación de llevar adelante esos principios que nuestro partido pregunta a una vez ocupado los cargos. Y en ese sentido nosotros asumimos ese compromiso. Conversamos acá con la profe Manuela, como ella bien lo dijo, coincidimos en muchos de los ideales. Y para no decir al 100%, porque si fuese así no nos hubiésemos ido a la interna de la torre.
0: 6:44 minutos con 16 segundos, la ñande hora.
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0: La temperatura del momento 20 grados. 20 grados la temperatura en Pilar, humedad 89%, viento del sector sur a 10 kilómetros por hora, plafón 800 metros, cielo parcial nublado, visibilidad 20 kilómetros, la presión 1013.1, máxima de ayer 28 grados. Meteoróloga de turno, Antonia Romero.
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0: La profesora Manuela González destacó la unidad del Partido Colorado en la ciudad de Pilar, señalando que dirigentes y candidatos de la lista 1 vienen consolidando fuerzas con el propósito de trabajar de manera conjunta.
5: Y los que formamos parte de la Asociación Nacional Republicana, sabemos que tenemos un estatuto por el cual nos regimos también. Y en el mismo versa que terminar la interna partidaria se tiene que conformar una sola línea, ¿verdad? Y ajustándonos a eso, y del momento que como Movimiento Colorado ANTT nos hemos sometido a unas elecciones internas, sabíamos que las reglas del juego eran así. El proceso de elección del electorado eligió, cantó, como dije ayer, eligió quién iba a ser nuestro candidato, y se respeta, porque en democracia se respeta lo que dice la mayoría. Y bueno, el pueblo colorado eligió para su candidato a Emanuel Cuevas, y coincido también de que es una persona joven, es una persona que tiene mucha visión para nuestra comunidad, y hemos tenido largas y tendidas conversaciones donde en su gran mayoría hemos coincidido en nuestros ideales, en lo que queremos para la ciudad de Pilar. Y bueno, yo soy una pilarense nata que quiere lo mejor para su comunidad, y todas esas ideas que yo tenía para ejecutar yo le compartí a Emanuel, y él también asumió compromisos que de cumplir, de llevar adelante esas ideas, esos proyectos, porque en realidad todas son para mejorar nuestra comunidad que tanto necesita. Entonces anoche se dio un hincapié inicial a todo este proceso, y sabemos que el Partido Colorado es un partido grande, fuerte, y ni qué decir cuando estamos unidos, ¿verdad? Y bueno, nosotros éramos solamente adversarios ocasionales, ¿verdad? Y todo facilitó que el aprecio personal que yo le tengo a él, o nos tenemos mutuamente, viene de data, ¿verdad? De mucho tiempo atrás. Y aparte, como expresaba también ayer, el trato caballeroso, el trato respetuoso que él tuvo en campaña fue realmente admirable, y facilitaron los procesos, claro, de cerrar heridas y compañía, porque, como te digo, él tuvo un trato muy delicado conmigo, siempre me demostró mucho respeto, y eso tiene que ser también de aprendizaje para nosotros. Porque cuando las internas son sangrientas, el proceso de acompañar uno al otro no es fácil. Pero cuando los candidatos entendemos entre nosotros que solamente forma parte de un proceso que nos lleva a legitimar una candidatura, entonces hace que esto se facilite, y bueno, avancemos como lista uno, sin mayores inconvenientes, y tal cual lo mencionaba el jefe de campaña, sin condicionamiento, porque yo solamente quiero lo mejor para la ciudad de Pilar.
0: Seis 49 minutos con ella, Bependendive, por radio Carlos Antonio López de la ciudad de Pilar. La señora Isidora Amarilla Benítez, de Fernando de la Mora, 80 años, desea tener noticia de su hermano Catalino Amarilla Benítez o de algún familiar. Don Catalino residía en la zona de Tuyucué, Humaitá. Cualquier información sobre el mismo pueden hacerlo al 0981-407-503. Con el señor Jorge Díaz. Repito que la señora Isidora Amarilla Benítez, de Fernando de la Mora, tiene 80 años, desea tener noticia de su hermano Catalino Amarilla Benítez o de algún familiar. Don Catalino residía en la zona de Tuyucué, Humaitá. Cualquier información sobre el mismo pueden hacerlo al 0981-407-503 con el señor Jorge Díaz. 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
1: Seis 53 minutos, 20 grados la temperatura en Pilar, capital del departamento de Ñeembucú. Saludamos a nuestro oyente de Vallapuá, Pilar, don Tomás Río, buen día. Don Francisco Barrio, también en sintonía de Radio Carlos Antonio López en Villa Parque de la ciudad de Pilar, Taspeja, Salaponoite, que este día, el Día de la Amistad, jueves 30 de julio de 2026. El supervisor pedagógico de la Dirección Departamental de Educación, licenciado Ever Arce, se refirió al reinicio de las clases correspondientes a la segunda etapa del año lectivo. Indicó que este periodo contempla diversas actividades extracurriculares, por lo que el calendario educativo cuenta con un tiempo limitado para el desarrollo de las iniciativas previstas.
2: Esta semana, como es de público conocimiento, estamos arrancando con la segunda etapa del periodo ordinario. Estamos ya arrancando con todo, con muchas actividades, con muchos proyectos, porque la segunda etapa siempre es una etapa más corta que la primera y todos los proyectos se suelen implementar de manera más rápida, de manera más en tiempo más corto. Tenemos varias actividades. Sabemos que en ese periodo también tenemos el interescolar, tenemos el intercolegial, tenemos festejos de Día del Niño, Juventud, en fin, muchísimos proyectos, muchísimas actividades para esta segunda etapa. Y aparentemente todo pasa muy rápido porque en meses más ya estaríamos nuevamente ya encarando lo que es el cierre de la segunda etapa, ¿verdad? Así que es un periodo bastante corto, un periodo bastante rápido, y es por eso que estamos adelantándonos a estos tiempos ya con la implementación de varios proyectos a partir de esta semana. Hay muchas actividades ya, porque en varios niveles, o sea, cada nivel tiene su propia actividad en este segundo periodo, ¿verdad? Entonces eso hace que parece ser que tenemos la impresión de que el tiempo es mucho más corto porque tenemos muchas actividades superpuestas y bueno, es más corto. Si uno hace un pequeño análisis, es más corto el segundo periodo, porque en el segundo periodo recae lo que es el receso también de invierno, ¿verdad? Entonces todo eso va acortando un poquito el tiempo de desarrollo de actividades pedagógicas.
1: Con ella ve Penedive por Radio Carlos Antonio López de la ciudad de Pilar. En cuanto a los juegos escolares y estudiantiles, el supervisor pedagógico Ever Arce informó que el desarrollo de estas competencias se encuentra suspendido temporalmente en las categorías sub-17 y sub-18, continuando solo la fase escolar.
2: En cuanto a los juegos escolares, departamentalmente culminamos todas las fases en cada municipio, terminamos la fase departamental, pero al concluir la fase departamental hubo una pequeña discordancia, por decir así, entre la Secretaría de Deporte y el Ministerio de Educación y Ciencia. Uh-huh. La razón exactamente, señor Albino, no conocemos, desconocemos, porque por parte del Viceministerio de Educación Básica recibimos un documento en donde se suspendió temporalmente los juegos escolares, sin dar mayores detalles. Y cayó un poco, no de buena manera en las instituciones educativas, porque usted sabe que todo el trabajo que se viene realizando en las instituciones y a nivel departamental también con las supervisiones para llevar adelante este proyecto, ¿verdad? Requirió mucho trabajo, mucha organización, destinar mucho tiempo, y de repente que se corte todo este proyecto de la noche a la mañana nos sorprendió un poco, ¿verdad? Luego, a través de otro documento del Viceministerio de Educación Básica, volvió a retomar el proyecto, pero ya solamente para la categoría escolar, no así para la categoría estudiantil. Y hasta ahora la categoría estudiantil ya queda prácticamente anulado, y solamente ya va a seguir la siguiente fase en la categoría escolar.
1: 6:58 minutos con ella ve Penendive por Radio Carlos Antonio López de la ciudad de Pilar. La Dirección de Meteorología pronostica para hoy un cielo nublado a parcialmente nublado, vientos variables y luego del noreste la máxima para hoy será de 31 grados. Y para mañana viernes se espera una jornada calurosa, cielo parcialmente cubierto, vientos moderados del noreste y temperaturas extremas de 23 grados a 33 grados. Esto fue con Ella B. Por su atención, gracias. Buen día, oyente.
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0: Muy bien, 7 de la mañana con 21 minutos en la República del Paraguay. ¿Cómo están? Buen día. Estamos arrancando Ñeembucú Avanza en esta jornada, en esta mañana. Hoy es jueves 30 de julio del año 2026. Bueno, una fecha en donde se conmemora el Día Mundial de la Amistad, una cruzada que nace en Paraguay y que hoy es mundial. Hoy se conmemora esta fecha importante, sin duda, el Día de la Amistad. ¿Cómo está Rodrigo Bernachea? Buen día y feliz día para vos.
1: Buen día, Mario. Feliz día. Igualmente, el saludo a todos los oyentes, amigos de la AM700. 30 de julio.
0: Día de la Amistad.
1: Día de la Amistad.
0: Es una fecha muy especial. Principalmente uno recuerda la época de colegio como una fecha de compartir, de disfrutar. De hecho, hoy jueves muchos van a estar lógicamente reuniéndose, compartir un poco esta,

0: fecha, más allá de que muchos tienen o tenemos esos amigos que con quien no nos vemos, pero que estamos. Y hay amigos con quienes todos los días te ves. Hay amigos que, de todo tipo de amigos tenemos, ¿verdad? No solo son los amigos que están todos los días, sino que hay amigos que de repente esporádicamente uno ve, pero que cuando necesitas o cuando necesita, uno siempre está. Uh-huh. Este sentimiento de hermano, de poder ayudar al otro, de querer saber cómo está el otro. Amigo en la distancia, un amigo que hayas cosechado de repente en la época de colegio, que hoy ya no está por acá, pero que siempre está en permanente contacto, y que cuando uno está por acá te reunís y es como si fuese que nunca pasó el tiempo. Esta sensación de poder compartir y de contar con esa persona, de congeniar con esa persona, realmente es un sentimiento muy, muy, muy especial, muy importante también tener todo esto, lógicamente. Bueno, feliz día para todos, un fraternal abrazo. Esta voz sin frontera, la voz de Amistad Sin Frontera, Radio Carlos Antonio López, que lo ha caracterizado a través de los años, a través de los tiempos, quizás ya con una realidad distinta, pero con ese sentir de aquellos que de alguna manera hemos crecido aquí en la radio y entendíamos que la voz de la radio es la voz de la Amistad Sin Frontera para muchos. Así es que feliz día para todos, feliz día del amigo. Aquí estamos arrancando esta fecha tan importante. ¿Qué me dice Héctor Domingo? El 20 de julio fue creada por el argentino Enrique Ernesto. Sí, ellos recuerdan el 20. Igual, le mandamos un abrazo a todos los hermanos argentinos. Hoy nosotros estamos recordando el Día de la Amistad. Bueno, anoche no fue tan amistoso los grupos de WhatsApp con los amigos. Pasa que estamos perdiendo todos los partidos. Cerro y Olimpia están mal. Anoche perdió Olimpia, ¿eh? Sí, Cerro está...
1: Está reñida la competencia por el último puesto.
0: Dieron vuelta a la tabla para estar un poco más alto, ¿verdad? Bueno,
1: Y Roque, que así como van las cosas, está todavía...
0: Sigue. ¿Vos sabés que lo que más le habrá dolido al olimpista, digo yo, ¿verdad?, es que el primer gol lo convierte Josué Colmán, un ex Cerro Porteño, un golazo, y después convierte Roque, ¿verdad? Uh-huh. Un pasado brillante con el Olimpia, pero una salida algo digamos no muy grato de la salida de Roque cuando fue a Libertad, y bueno, toda una cuestión que se generó ahí. Metió un gol al ex. Bueno, ¿cómo se va a comportar el clima, Rodrigo? Vos sabés que cayó un fresco después de un... Anoche hacía calor, ¿verdad? Ayer sí. A la tarde hizo calor, pero ahora amanecimos con un fresco importante, y el clima, dice, siempre nos sorprende, y sí, realmente. ¿Qué dice la Dirección de Meteorología Nacional? Días calurosos durante lo que resta de la semana, dice la Dirección de Meteorología Nacional. Durante la jornada de hoy, jueves 30, predominará un ambiente cálido a caluroso en todo el país, con intervalos de nubosidad durante el día y con vientos que rotarán al sector. ¿Qué dice? En el transcurso de la mañana, la temperatura máxima oscilaría entre 30 y 36 grados. Por otro lado, se mantiene la probabilidad de lluvias dispersas sobre el norte de la región. Estas lluvias se caracterizarían por ser muy puntuales.
1: Sí, señor. Esta nubosidad que...
0: Se mantiene.
1: Se mantiene.
0: No sé si le voy a decir. Pero ayer a la tarde hizo...
1: Sí.
0: Tenía un buen sol. Bueno, y Mañana viernes igualmente 32 a 37 grados la temperatura máxima. Para el sábado 1 de agosto se prevé un aumento en la probabilidad de lluvias, principalmente entre el centro y sur de la región oriental. Sábado podríamos tener lluvia, pero con días calurosos.
1: Gran parte de la semana pronosticaban lluvias dispersas, pero que no se dieron en nuestra zona. Veremos qué depara el fin de semana.
0: Bueno, y bueno, hay feria en la capital del país por el Día de la Amistad, ¿no? Va a estar el ministro visitando los stands, como siempre.
1: Importante recaudación, he visto en la Feria Express que se llevó a cabo el día
0: Martes.
1: martes, ¿eh?
0: Sí.
1: 21.604.000
0: Miramos.
1: la recaudación total alcanzada en la feria, 15 productores de Mayor Martínez y General Díaz. Asociación de Productores San Blas de Mayor Martínez. Asociación de Productores La Esperanza del asentamiento Tres Coronas del distrito de Mayor Martínez también. Y la Asociación de Mujeres 26 de Enero del distrito de General Díaz. 15 productores, 21.604.000 la recaudación total de la Feria Express del día martes.
0: Qué bueno, buena recaudación. Pilar es un muy buen mercado para los productores, ¿no? En esta feria, porque esto se hace también, sí o sí hay una feria cada 15 días, si no es menos, ¿verdad?
1: Aprovechando un poco el
0: Porque
1: movimiento
0: hace poco tuvimos una
1: comercial,
0: feria,
1: sí.
0: ¿verdad? Ahí luego.
1: Están las ferias permanentes y están las ferias que son express, ¿verdad? Y en esta fecha lo que hay más circulante en nuestra ciudad de Pilar.
0: Claro, este fin de mes están muchos cobrando y comprando un poco, pero constantemente se da esta situación de feria en varios puntos del departamento también y en Pilar, como siempre, como caracteriza el mercado, ¿verdad?
1: El ingeniero agropecuario José Agüero, del
0: Está por
1: jefe
0: Japón él.
1: técnico de Desmonchados, culminó
0: ¿Culminó ya?
1: ya, participó ya de. Ahí lo vemos ya con el diploma correspondiente en la foto.
0: Calidad.
1: En esta capacitación con la JICA
0: Jaica.
1: en Tsukuba, Japón. Y también un poco en Honduras, en dos partes se llevaron las capacitaciones, en Japón y en Honduras, con profesionales de distintos países, estrategias para fortalecer el desarrollo rural y mejorar la calidad de vida de las familias productoras. Dice el CDAÑ Bucú en su página de Facebook, felicitando al ingeniero agropecuario José Agüero, jefe técnico de la Agencia Local de Asistencia Técnica de Desmochados, por su participación en el curso de mejoramiento de vida desarrollado en marco de la cooperación con la JICA.
0: Sin duda, interesante la participación del ingeniero Agüero por lo que representa también las innovaciones y técnicas de los nipones. Ellos tienen muchos avances en este tema. Y las condiciones también, tanto de Japón, China, toda esa zona, ¿verdad? Las condiciones adversas que muchas veces se presentan, pero igualmente ellos se las ingenian para innovar, para llevar adelante proyectos productivos importantes e interesantes, que podría bien ser replicado también con con ciertas inversiones en nuestro país. Toda técnica o toda innovación, lógicamente, necesita un acompañamiento de inversión, que muchas veces es un poco lo necesario y que siempre obstaculiza un poco poder llevar adelante ciertas innovaciones o ciertas técnicas que podrían aplicar o replicar los productores en nuestro departamento.
1: Sí, señor.
0: Bueno, ahora sí, el gol de tu vida, Canales, hoy cumple un mes. Impresionante, hoy un mes ya otra vez el gol de Canales de penal. ¿A quién le eliminamos cuando eso? Alemania. Alemania, la Copa del Mundo.
1: Ya llegan los regalos.
0: Y nos metimos entre los 16 mejores del mundo.
1: Sí.
0: Hace un mes otra vez.
1: Mañana, ¿no? El sábado. Carolín.
0: El sábado es el 1 de agosto, día de Carolín.
1: Y el mercado municipal que ya se está poniendo a tono.
0: Sí. Acá podemos conseguir todos los carrulines.
1: Sí. Algunas. Bueno, los vendedores que ya se preparan también para ofrecer las opciones de carrulín en distintas medidas, tamaños, colores.
0: Y sabores. ¿Verdad? Sí, porque ahora pues le ponen ya nombre también al carrulín.
1: Sí.
0: Ya el marketing. Se metió con eso, ¿verdad?
1: Una marca ya tiene ya preparado.
0: Ah, mira, sí, ya viene ya con. Sí. Pero hay que ir por el tradicional, ¿no? ¿Eh? Que preparamos con los elementos pertinentes, ¿verdad?
1: Siete tragos,
0: sí, sí. ¿Eh? ¿Siete?
1: Siete.
0: Esa es la recomendación, ¿verdad? Es una especie de como
1: caña ruda y limón.
0: Caña ruda y limón. Una especie de purificar la sangre, ¿verdad?
1: Sí,
0: para importante. Afrontar el agosto poí.
1: Bueno, Bacapirú.
0: Preraja, ¿verdad? Es una tradición que hay que seguir. Bueno, están recorriendo técnicos de la entidad binacional Yacyretá. Pudimos apreciar. Importante la intervención, ¿por qué? Porque puede orientar mucho mejor con los conocimientos de una institución, de una entidad que sabe cómo manejar estas cuestiones. Y estas intervenciones puede también optimizar los trabajos que ya se están haciendo desde las instituciones correspondientes. En ese sentido, me parece importante la intervención de profesionales del área. Y por sobre todo, la entidad va a ser importante la participación de ellos, porque han invertido ya en aquella oportunidad cuando se hicieron los trabajos justamente de manejo de agua. Hoy están ya con sus técnicos y después seguramente estamos seguros que el director va a continuar fortaleciendo este trabajo que acompaña a la gobernación, a las municipalidades, pero sobre todo a los productores.
1: En la zona de Isla Jun estaban recorriendo ayer. La ingeniera Cecilia Vergara es la que está haciendo el relevamiento. También con los pobladores para recabar los datos, para determinar los sitios que requieren de una intervención específica. En sectores de Tacuara, Huasucua y Pilar se enfoca la entidad binacional.
0: ¿Vos sabés que es real este tema de la represa de la ruta? Y por ello es que la hermana tiene un caudal importante y tiene una situación de presa que justamente se da, ¿verdad? En ese sentido en Huazucua y Tacuaras.
1: Huazucua y Pilar.
0: No, y claro, y él sale acá en el Mutuoso. Ese es el trabajo que se hizo aquella vez. Y va a ser muy necesario en algún momento pensar en hacer una modificación en el tramo de la ruta cuarta. Hay que ver, ¿verdad? Bueno, está en línea el profesor Prisciliano Vivero de la Municipalidad de Cerrito. ¿Cómo está, profesor? Buen día.
1: Hola.
0: Profe. Hola. ¿No? ¿No me escucha?
1: Vamos a intentar la
0: Vamos a intentar de
1: comunicación.
0: vuelta. Este tema de el arroyo, ahí en la zona de Guazucoa y Tacuaras, el puente, tres puentes, ¿verdad? Pero son puentes tubulares que no es lo mismo, ¿verdad? Se necesita un espejo de agua mejor para que circule, por lo que permanentemente necesita una intervención. Y es impresionante cómo es imposible hacerlo, en esos lugares es imposible hacerlo a pulso, ¿verdad?
1: No.
0: Recuerdo yo que en un momento dado se había hecho un trabajo de esa naturaleza, sacando el embalsado, pero tiene
1: Y
0: su vuelta, ¿eh?
1: estas recorridas de los profesionales de la EVI, ¿verdad? Son para
0: Evaluar.
1: evaluar dónde va a intervenir la maquinaria anfibia que va a proveer la entidad binacional Yacyretá. También el comando de ingeniería va a proveer de una excavadora de brazo largo, una moto aniveladora también, según indicaba el secretario departamental de la gobernación, el licenciado Rolando Espinosa, ¿verdad?
0: Correcto. Está en línea el profesor Prisciliano Vivero de Cerrito. ¿Cómo está, profesor? Buen día.
2: Sí, buen día para vos, a tu compañero ahí y a la audiencia de Z-Pedos.
0: Bueno, se da este escenario de crecida del Paraná, profesor.
2: Sí, y es lo que se maneja o sea, que la información que se tiene, ¿verdad? El pronóstico de la crecida de los ríos, cantidad de lluvia. Y en eso estamos, esperando que sea el pronóstico, ¿verdad? O sea que estaría lo que nosotros manejamos, lo que se maneja también a nivel de la información, de meteorología y demás cosas, ¿verdad? Que otras cosas todavía no hay, ¿verdad?
0: Claro. ¿Ya tuvieron ustedes una crecida? ¿Cuál fue el impacto, digamos, en ese sentido, profesor? ¿Y hoy cómo están?
2: Ahí hace en la última crecida hace 2 años más o menos, ¿verdad? Pero no tanto. De hecho, que cuando el Paraná crece hay cortes de rutas, inclusive en la parte céntrica mismo, ¿verdad? Dos, tres cortes, ¿verdad? Pero la gente, nosotros manejamos la información ahí en la municipalidad de Cerrito y tratamos de prevenir lo más antes posible a la gente que salgan de su vivienda. Manejamos esa situación, ¿verdad? O sea que de acuerdo a la cantidad de aguas que larga también la represa del río Paraná y la altura del río Iguazú y el puerto Andresito hacia agua arriba, ¿verdad? Nosotros tenemos eso, manejamos esa situación y advertimos a la gente. Ese es el trabajo que nosotros realizamos y le ayudamos, de hecho, era para su traslado. Hoy, anteriormente, y retobado con la gente, no sé si las horas, de hecho que es así. Pero hoy, en estos últimos tiempos, en estos últimos años, cuando hay crecidas, se preocupan la gente y hacen el trabajo de prevención, salen a tiempo. Y se trabaja muy bien aquí.
0: Es así. En ese sentido, profesor, ya ustedes tienen identificados de acuerdo al nivel que sube más o menos la zona de afectación. Esto le facilita también de intervenir por un lado y de advertir por otro lado a la gente.
2: Sí, y justamente en ese sentido lo que te estaba diciendo, manejamos la situación de cada barrio, diríamos, ¿verdad? La parte de Carrizal primero, después está la parte de la zona baja, de las compañías también, inclusive, ¿verdad? Donde Iguazú está en tantos metros, está en 25 metros, bueno, ese alcanza el barrio tal, llega hasta el barrio tal. El tema es que no se puede darle tiempo a la crecida del río Paraná porque crece muy rápido. Uh-huh. Ese es el tema. Crece por lo menos 2 metros, 3 metros, hasta 5 metros por día. Entonces, la prevención se tiene que hacer a tiempo y cuando hay avisos se tiene que proceder o actuar, ¿verdad? Sí. Entonces, para no lamentar después. Uh-huh. Pues es un río Paraná. Después es un río ahí.
0: No me
2: entiende
0: tiempo la de
2: pensar y tres, ¿no? Y nosotros tenemos un hidrólogo ahí, Lucas Chamorro, del Diario Nacional, yo sin que trabaja muy bien con nosotros, ¿verdad? Él, por ejemplo, nos avisa a primera hora, hace una gacetilla de aviso, está alargando ya sin estar 16.000 metros cúbicos por segundo. Esto nos estaría llegando a Cerrito tal altura. Uh-huh. Todo eso manejamos, ¿verdad? Nosotros y para la prevención, porque otra cosa no podemos hacer. De Castilla y Yacola.
1: ¿Cuántos barrios son los que generalmente se ven afectados, profesor?
2: Y yo, la parte de. Usted conoce ese rito, ¿verdad? De la Oficina de Información Turística, o sea, de la iglesia hacia el sur, los que no son afectados, ¿verdad? Y prácticamente de ese lado hay zona alta también que no agarra, ¿verdad? Pero corte de camino sí, 2-3 partes corte de camino antes de la llegada de Cerrito, ahí mismo en el centro mismo donde está la rotonda, ahí primer corte, ¿verdad? Después el barrio obrero, entre el barrio norte otro corte y así sucesivamente. Y esa es la situación. Está la compañía de Cruz Ahora, pues es una zona muy baja también, que son afectadas. Pero como te digo, ellos y los pobladores mismos saben, ¿verdad? Cuando escuchan la radio, la información, ocupan de llenar el gusto y para sacar la llenar el gusto. Sí, en estos últimos tiempos se estaba trabajando.
1: La importancia también de tener un protocolo, digamos, ya definido para estos casos, profe.
2: Así es. Y de hecho, que la gente cuando sale de la llenar el gusto, está mañico, tiene ahí.
0: Claro.
2: Y tratamos también de conseguir la asistencia de esa persona que sale de su casa. En eso se trabaja muchísimo, no solo en la asistencia en cuanto a alimentos, salud. Porque viene aparejado también muchas cosas en eso.
0: Claro.
2: Y eso depende muchísimo de la voluntad de la gente, que pone la voluntad de los pobladores, ¿verdad? Como te imagino, alumnos y directos van lento, no sé, no, porque no sé, último ahí sé. Me va a pasar mi Andy, pero cuando hay buena predisponibilidad de ellos, de la gente que va a afectar, se trabaja muy bien con ellos.
0: Qué bueno. ¿Hay manera de evitar esto, profe, principalmente en el casco urbano de Cerrito? La semana pasada hablábamos con Hugo Iván, el ex intendente y en espera de vuelta para Cerrito. Hay una proyección de una especie de costanera. ¿Esto sería para evitar que el agua afecte directamente a lo que es el casco urbano de Cerrito?
2: Sí, sí, así mismo es. Es un proyecto presentado a la entidad nacional de accidentes. Uh-huh. Y ese proyecto está. Y así mismo es para proteger la parte del casco urbano, una buena parte. Uh-huh. Y pues, es largo la costa del lago Sirena, es largo y toda la costa del lago Sirena es inundable, ¿verdad? Por lo menos tener un 5 kilómetros de costa.
0: O sea, y es una gran menos, inversión, pero podría asegurar mejor lo que es el centro, sí, de Cerrito.
2: Y por lo menos poner los muros, ¿verdad? Donde generalmente hay cortes. o gajas pepado, y una vez me invadí la zanja, mi abuela, porquiana.
0: Claro, claro.
2: Entonces, mira, yo conozco una buena cantidad de gente, no va a estar tranquilo, diríamos.
0: Bueno, profe, se habla de una situación que se instalaría. Esto también impacta negativamente en caso de que se dé la suba del río, las lluvias. Cerrito es el lugar donde uno quiere ir a veranear. Y bueno, se habla de que a fin de año, inicio del próximo año, se daría esta situación. Imagino también es una preocupación extra porque hay mucha inversión en el ámbito turístico en Cerrito.
2: Sí, así mismo. Y el año pasado ya tuvimos esa experiencia, ¿verdad? No pudimos llevar adelante nuestro festival ya popular, ¿verdad? Uno, y por la implemencia del tiempo. Solamente se hizo la fiesta patronal el 1 de enero, la única fiesta, y después lo otro que se tenían previsto no se pudo, ¿verdad? Uh-huh. Y de hecho que es así, es una pérdida económica, un niño, la gente se prepara para eso, como era el tema de la temporada de verano, era para, porque como hay un buen ingreso económico, y o sea que ahí invierte también la gente. De eso, justamente, como era, perjudica en el sentido de que no se prepara la gente, e invierten y no puede recuperar esa inversión, ¿verdad? por la inclemencia del tiempo.
0: Totalmente, totalmente. Bueno, profe, agradecerte por...
1: Antes de cortar, profe, hoy tengo entendido que tienen distribución de plantines de cebolla en la comuna de Cerrito.
2: Y sí, hace prácticamente que ya es la segunda parte ya de la distribución. La semana pasada yo estuve ahí, yo ahora estoy de viaje, pero hoy sí se está realizando. Ayer se hizo dos compañías acá en Guatacurutú, y hoy a nivel de ahí en el centro de Cerrito hasta terminar esto. Y es una buena, y como era, para la gente, es muy buena para la gente, porque ahí por las semillas, la plantina, por ahí te veía, y la verdad, hay muchos lugares hermosos que pueden, y la recomendación que se le daba, ¿verdad? Que a mi abuelo y yo tuvieran que la zona inundable, porque ahora hay lugares que no son inundables, entonces en eso estamos.
1: ¿Quién es el técnico con el que trabaja la comuna, el técnico del Ministerio de Agricultura? ¿Quién es ahí, profe?
2: No tenemos nosotros. No tenemos. Generalmente se va ahí la gente de la gobernación, del doctor Alemani, con su equipo para hacer las lunas orientaciones. Se hace la reunión en la entrega. Se le dice, antes de la entrega se hace una reunión, dice. Se le orienta, verá cómo va a ser, cómo tiene que ser.
1: ¿Hace cuánto que están sin un técnico ahí en Cerrito?
2: Hace un buen tiempo ya, que no tenemos. Justamente la vez pasada estaba la... cuando se fue esta... entrega de plantines, puede hacer la gobernación, Ministerio de Agricultura, que se está, y el municipio ahora. Y estuvo ahí presente una técnica que estuvo por Cerrito, ¿verdad? La licenciada Bernarda. Y creo que, no sé si ella fue la última o hace un tiempo que no tenemos.
1: Pero ya con los pedidos ya realizados seguramente por parte de la municipalidad,
2: profesor. Sí. Siempre se hace el reclamo, porque se necesita asistencia de gente, técnico, que esté en el campo constantemente, permanente.
1: Mario.
2: Quería comentarle también, por último, Maquinaria de la Gobernación está trabajando ahí en la zona de Cerrito, en el arreglo de los caminos y demás cosas. Y yo creo que hoy tendría que llegar el retro anfibio. Y vamos a hacer la canalización de algunos esteros, especialmente la zona de allá, el estero Piraguazú, la zona de Paso Tallí. En la canalización, para hacer la canalización, y también allá el arroyo Aguapel, Es que no, una comisión, pues, ah, pues no sirve, y ahí el arroyo, pues, a mí me falta ni canalizar, que tengo que echar la desborde de lluvia, a cruzar a mi agua con la desborde de, por lo menos para tener camino, ¿sabes? En eso se está trabajando también.
0: Totalmente, bueno, ese trabajo es bastante intenso y lógicamente que entre Cerrito y Laureles hay muchos lugares que hay que limpiar, profe.
2: Sí, sí, hay muchísimo, hay muchísimo. Y no, en la vez pasada ya estuvo ahí el encargado de obras públicas de la gobernación, o sea que estuvimos recorriendo en la zona, dónde se va a hacer y ya están todos programados. Una vez que está ahí la maquinaria, ya tienen los trabajos donde tiene que hacer.
0: Perfecto. Profe, gracias por el tiempo.
2: Muchas gracias a ustedes y estamos a la hora de siempre para la información y mi salud y mi respeto a la audiencia.
0: Profesor Prisciliano Vivero, Secretario de Educación, Cultura, Turismo, Deporte de la Municipalidad de Cerrito, con respecto a esta situación que se genera en torno a la crecida del Paraná.
1: Un gran deportista en el... Uh-huh. El profesor Vivero.
0: Sabes que el gran sueño de Cerrito es contar con su costanera, para de alguna manera... Pues, justo da la casualidad que vos llegas a Cerrito y es ahí donde vos vas a ingresar hacia el lado del casco urbano, es donde se corta el, la zona normalmente.
1: Sería la parte norte
0: de Cerrito. O sea, se corta entre el... Pues, porque ahora cuando vos llegas a Cerrito ya hay una vasta población antes de entrar al casco urbano. Ya hay inclusive alojamiento, inversiones importantes y justo se da en ese lugar... La crecida, ¿verdad? O sea, el acceso, el ingreso del agua. Y este es un gran proyecto. Y que va a terminar siendo una realidad, estamos seguros.
1: Porque no es tampoco muy extenso lo que se tiene que hacer.
0: Solo que el Paraná tiene un caudal de agua diferente a lo que estamos acostumbrados de repente. Y no va a ser tampoco lo mismo, salvo caso se tenga otra represa más hacia el sur, en donde vos podés manejar el agua como se hace en Encarnación. Sí. O sea, el Encarnación termina cediendo gran parte de su zona baja. Uh-huh. Y fueron trasladados justamente hacia otros lugares porque si bien la entidad maneja un nivel de agua que está calculado para que esa zona no sea inundada, ¿verdad? O sea, y ahí tienen la playa y una serie de cosas.
1: Entonces, el otro acceso también de Cerrito que suele cortarse es... hacia Curuzú, Guavara. Uh-huh. Un sector bastante bajo también, ¿verdad?
0: Y que corta el acceso, o sea, el paso.
1: Sí.
0: Bastante. Y bueno, que en algún momento dado también va a tener su intervención, seguramente. Bueno, saludamos a la licenciada Miriam Insfran, directora de Cultura de la Gobernación del Departamento de Ñeembucú. ¿Cómo está, licenciada? Buen día.
3: Buen día, Mario. Buenos días a la audiencia. Un gusto estar contigo. Feliz día también. Feliz día de la amistad para ustedes, para todos ahí dentro de esa emisora.
0: Gracias igualmente, licenciada. Y bueno, estamos acá hablando un poco de río, agua, esta situación. Pero importante e inmediata intervención, podríamos decir, de alguna manera, con respecto a la preocupación que también compartíamos esta semana aquí por la radio con la gestora cultural, la profesora Vicenta Miranda, y no es para menos la preocupación. Estamos hablando de uno de los edificios históricos, una ruina que simboliza el heroísmo, nos caracteriza y nos identifica a todos los ñeembuqueños, porque este lugar es conocido en todo el mundo. Y la preocupación está todavía, lógicamente, instalada y ya hay una respuesta de alguna manera para intervenir, hacer algo en lo que es un poco la ruina de Humaitá, licenciada.
3: Así es, Mario, sí, realmente es un monumento nacional icónico que nos representa no solo a los ñeembuqueños, sino a todo el Paraguay, ¿verdad? La fortaleza y la resistencia, como bien dicen, es el emblema de la, es un bastión de la fuerza y de la resistencia del pueblo paraguayo, ¿verdad? Nos representa. Sí, hemos nosotros desde No, ahora hace meses ya, desde la gobernación de Yembucú, el señor gobernador había solicitado la intervención para hacer, porque eso es una cosa que hay que hacer periódicamente, cada cierta la limpieza por el tema de las malezas que crecen dentro de en este monumento, como así también hacer periódicamente ver cómo está, ya que es un monumento de hace bastante tiempo, ¿verdad?, que necesita siempre una mirada y ir controlando cómo está. Bueno, y ahora con esta, nos hemos reunido, ¿verdad?, ayer han venido gente de Secretaría de Cultura, gracias a los buenos oficios, como te digo, de tanto de la gobernación, que estamos y volvimos a reiterar nosotros desde abril que estábamos solicitando la venida de esta gente para hacer ese proceso de limpieza, con los técnicos especialistas, que son los únicos que pueden tocar ese monumento, ¿verdad? Y volvimos a reiterar, y también los buenos oficios del señor vicepresidente, hemos logrado que esto se concrete ahora, ¿verdad? Está pautado que la gente de Senatur van a estar presente a partir del 10 de agosto, toda la semana del 10 al 15 de agosto, para hacer este trabajo. Aparte de eso, se está buscando formar a locales ahí de la comunidad, a gente para que puedan capacitarlos, para que puedan hacer esta gestión de manera periódica e ir controlando, ¿verdad?, que no se llegue a un crecimiento como lo que está ahora, ¿verdad?, que en realidad eso perjudica enormemente a este monumento, como así también ver cómo ir avanzando en trabajo y consolidación de la base, que también presenta cierto deterioro, qué trabajos se pueden hacer ahí. Estuvo la directora de Patrimonio de la Secretaría Nacional de Cultura, la arquitecta Natalia Antola, con otros arquitectos y técnicos que vinieron a ver cómo está eso y cómo vamos a llevar adelante este trabajo. Y como te digo, esa fue la posibilidad de ver cómo podemos ir avanzando. También este proyecto ya estaba en mesa, ¿verdad?, de la mesa interinstitucional, quienes llevaron para hacer un trabajo integral de lo que es Humaitá como un patrimonio histórico, que tiene varios componentes aparte de la ruina. Lógicamente que la ruina es el icono más importante dentro de todo lo que posee históricamente como esta comunidad, ¿verdad? Uh-huh. Y en eso estamos, Mario. Uh-huh. Vinimos muy muy fortalecidos, en el sentido de que gracias a, como te digo, a los buenos oficios del señor vicepresidente, del señor gobernador, que estaba insistiendo constantemente para que esto se haga, como así también de la municipalidad de Humaitá. Uh-huh. Quienes están ahí, están al día a día viendo cómo está este monumento, ¿verdad? Entonces, la unión de todas estas instituciones hizo que se pueda concretar esta intervención y ver, buscar la forma de que esto no lleguemos más a este punto, para que esto se pueda prever y hacer un seguimiento continuo y un mantenimiento continuo del monumento.
0: ¿Por qué se da este escenario de desamparo hacia un monumento de esta laya, licenciada? Como que nadie quiere hacerse cargo de esto, ¿verdad? Y hay que insistir, y hay que esperar, y nadie como que no. Primero es turismo, después cultura, se da una especie de pase de pelota, pareciera ser, ¿verdad? Porque por un lado, el municipio también de Humaitá permanentemente vio crecer la maleza, pero no se hicieron las recomendaciones que habían dejado técnicos, y finalmente llegamos de vuelta a esto y ya en un estado prácticamente de abandono.
3: Así es, Mario. Lo que pasa es que al ser un monumento nacional, la tutela la tiene Cultura, ¿verdad? En la intervención de Senatur es a través de que ellos, dentro de lo que son las ruinas jesuíticas que están en Itapúa, tienen los técnicos especializados para el tratamiento de un edificio de estas características, ¿verdad? Entonces sí o sí nosotros, porque cultura no la tiene, entonces sí o

propietarios de este, pero es un bien que es un patrimonio nacional y por ley tiene la tutela cultural. Nosotros no podemos tocar ni un nada ahí, si es que sin comunicar a cultura y que ellos vengan a hacer el proceso, ¿verdad? En todas las, incluso se da eso de acuerdo a la ley actual, ¿verdad? Que ellos son los que tienen la tutela de todo lo que sea el patrimonio nacional. Entonces, para cualquier intervención en cualquier monumento o cualquier sitio que tenga una relevancia, incluso acá en Pilar, para hacer una intervención en una casa que sea patrimonial, de acuerdo a su antigüedad, a su historia, ¿verdad? Sí o sí tenemos que tener el protocolo de intervención y la venia de cultura, ¿verdad? Son ellos los que dirigen y digitan qué podés hacer y qué no podés hacer dentro de un patrimonio nacional. Será que nosotros sí o sí tenemos que recurrir a ellos, ellos tienen que venir a ver, hacerla, a dar esa autorización. Por eso es que justamente estuvimos hablando, tuvimos una reunión con la intendenta que está ahora, la señora Telly, y la profesora Telly, y el hay gente de la comunidad civil que son los que siempre están trabajando también, los gestores culturales, de ver cómo podemos ya formar a gente. Se está haciendo ahora una convocatoria ahí local para ver quiénes pueden, están interesados para hacer esa capacitación y dejar esto instalado ya en la comunidad. Entonces se debe buscar también que la institución tenga un andamio apropiado, que generalmente normalmente se alquila de la basílica porque es la que tiene el andamio, ¿verdad?, apropiado para hacer ese trabajo por la altura del edificio y todo eso, ¿verdad? Porque hay que también tener la seguridad de las personas que van a hacer ese trabajo de limpieza. Y como también se estaba sugiriendo de tener un dron que mantenga, que haga un chequeo constante, una mirada. Entonces, antes de que las malezas sean muy grandes, crezcan demasiado, se pueda ya eliminar ese peligro que corre, porque a medida que eso crece, más va deteriorando la estructura, ¿verdad? Y eso todo se está viendo y ver cómo también es necesario, estábamos viendo de que tanto la gobernación como los municipios tengan un rubro específico para la conservación de sitios, monumentos históricos, que nosotros acá en Yembucú tenemos bastante y creo que todo el país también hay, ¿verdad? Pero referente a la guerra del 70, la campaña de Humaitá fue una de las más largas y extensas, ¿verdad? Entonces nosotros tenemos mucho patrimonio y tanto la gobernación como los municipios no cuentan con un rubro específico, un plan de cuentas que se apunte a ese ítem, ¿verdad? Y también eso dificulta que no tengamos un presupuesto, porque eso requiere de hacer un, como bien dijiste, un trabajo continuo, el mantenimiento de todo este patrimonio tan valioso que tenemos acá. Y eso vamos a empezar a ver, a hacer lobby con los diputados, con los senadores y también con el vicepresidente, que está muy, muy de cerca, informado y trabajando con nosotros, ¿verdad?, en todo esto, como así también el señor gobernador, por supuesto, él siempre está muy atento y muy informado de todo lo que pasa con estos temas, ¿verdad? Y lo que queremos es buscar precisamente solucionar y tener una hoja de ruta permanente, ¿verdad? Por eso te digo, lo que ahora se... Las decisiones que se tomaron ahora es de ver personas a ser formadas y los andamios que son necesarios, ¿verdad? Que tenga ya la municipalidad esa capacidad instalada dentro del municipio y que ese taller de capacitación hacerlo con los técnicos que tiene Senatur y bajo la dirección de cultura, ya que ellos tienen los arquitectos también capacitados para todo lo que sea el manejo de un patrimonio. Y dejar también un precedente, dejar para iniciar la gestión para lograr el plan de cuenta o un rubro específico para tanto para los municipios como para la gobernación, depende de donde ellos quieran direccionar ese
ese rubro, ¿verdad? Para el mantenimiento,

0: constante de los monumentos, sitios y que tengamos en el departamento, ¿verdad?
1: Es muy difícil tener un equipo técnico preparado, digamos, licenciada para estos puntos, ya que nuestro departamento es uno de los departamentos que más sitio histórico tiene, pero no tiene un equipo preparado para realizar las intervenciones, ¿verdad?
0: No, no, eso justamente, no tenemos el equipo. Lo que se quiere hacer ahora, puntualmente en el caso de la ruina, que es el que tiene más, es más complejo el trabajo de limpieza que otros sitios, ¿verdad? Es la dejar esa capacidad instalada, aprovechar el conocimiento y los técnicos que tiene Senatura en las ruinas jesuíticas y que ellos vengan a capacitar y a formar a valores locales, ¿verdad? Entonces, para que esa capacidad quede instalada en Humaitá, que precisamente es una cosa repetitiva, el pedido y la necesidad de que eso se haga esa limpieza, según los técnicos debería ser, depende del tema, de cada 3 o 6 meses, ¿verdad? Hacerlo sí o sí. Entonces, es una necesidad imperiosa de tener esa mano de obra calificada para que haga ese trabajo puntual que es la limpieza de del monumento.
2: Cultura ya maneja lógicamente todos los datos de la ruina, ¿verdad? Ahora ¿cuál va a ser la intervención, digamos, inmediata?
0: Bueno, la intervención inmediata va a ser la limpieza de todas las malezas que tiene el monumento, ¿verdad? Aparte de eso, ver el estado en que está la base, que tiene cierto deterioro, y ver la forma de evitar que el agua ingrese ahí. Y eso es lo que dijo la arquitecta Anto, la verdad, que se va a ver cómo se va a hacer un estudio. Eso necesita un estudio arqueológico y de prospección técnica, ¿verdad? Con un arqueólogo que venga a hacer ese trabajo de revisión en la parte de en la base del monumento.
1: Finalmente,
0: y todo eso.
1: La provisión del andamio especial, al final, ¿a cargo de quién va a quedar, licenciada? ¿Sigue a cargo de la MUNI la provisión de ese andamio o va a proveer la gobernación?
0: Normalmente es la municipalidad la que se encarga de alquilar el andamio de la basílica. Nosotros siempre nos encargamos del traslado y de tanto de los técnicos desde Itapúa y del andamio en el camión de la que tiene la gobernación, ¿verdad? Siempre un trabajo coordinado y de cooperación, ¿verdad? Y ese es el trabajo que venimos haciendo, ¿verdad? Y también de ver qué otras necesidades se tiene. Y para ir aportando y hacer el trabajo conjunto con el municipio.
2: Correcto.
0: Ahora lo que queremos es que dentro de todo, que la municipalidad cuente con su propio andamio, entonces eso para hacer un control más seguido del estado y una persona que esté monitoreando constantemente.
2: Sería lo ideal.
0: Como estaban. Y como sabemos, ¿verdad? Anteriormente se tenía una persona a cargo, que ese rubro, al jubilarse el señor que estaba a cargo, se llevó se trasladó a otro lado, se llevó desde Humaitá, ¿verdad? Y de ese tiempo, que hace ya bastante tiempo, no se cuenta más con una persona encargada del monitoreo constante del tema de la ruina, ¿verdad? Y eso hace años que se está intentando recuperar ese rubro, ¿verdad? Para que tengamos un personal que haga esa tarea de manera constante, que ahora queremos direccionar a una persona técnica para hacer la limpieza de ese monumento, ¿verdad? La limpieza y que sea una capacidad adquirida para la comunidad, ¿verdad? Que esté ahí instalada.
2: Totalmente, totalmente. Licenciada, gracias por el tiempo, gracias por compartir con nosotros estas informaciones y ojalá que esas intervenciones se hagan lo más rápido posible y se pueda encaminar a esa permanente tarea de mantener estos sitios tan importantes para todos.
0: Así es, Mario. Esa es la tarea que venimos haciendo e insistiendo desde el lugar que nos toca, ¿verdad? Y con el apoyo de nuestras autoridades, que siempre estamos, y creo que toda la comunidad, porque como bien dijiste, es un patrimonio de Niembucú que al final nos identifica a todos los paraguayos, ¿verdad? Es un símbolo nacional que es un ícono, ¿verdad? Entonces creo que es responsabilidad de todos tenerlo en buenas condiciones, y es uno de los más visitados también dentro de Niembucú, ¿verdad?
2: Claro. Entonces, por eso nos hacemos la pregunta, licenciada. Nos vamos a otros sitios y encontramos mantenidos, encontramos guías, encontramos relatos, encontramos de todo, ¿verdad? Y muchas veces nos hacemos la pregunta, ¿por qué no podemos lograr que eso sea también una realidad ahí en Humaitá, ¿verdad? Y que se mantengan permanentemente estos lugares en condiciones, porque tanto Vicenta como Vicente nos dice, vienen gente de Europa, vienen gente de Brasil, vienen gente de muchos lugares, inclusive embajadores y la gente común que va y que quiere conocer estos lugares, y terminamos ofreciendo una imagen que realmente, como decía la profe Vicenta, es lamentable, una vergüenza, ¿verdad? Entonces, esas preguntas uno se hace, ¿por qué el Ministerio de Cultura, que ya sabe el sitio, conocen seguramente ya ladrillo por ladrillo, no puede hacer una intervención permanente o una gestión de coordinación con otras instituciones para que esto se mantenga, ¿verdad? Entonces, de ahí viene un poco toda esta consulta permanente, lógicamente, de un lugar tan importante para todos.
0: Es cierto lo que decís, Mario, pero te hago una acotación, ¿verdad? El edificio es, o sea, eso está dentro de la municipalidad, o sea, dentro del municipio de Humaitá, ¿verdad? Creo que lo que tiene la custodia permanente es el municipio, ¿verdad? Y desde ahí siempre se están caminando. Primero, también tienen que insistir, igual que hace la gobernación, igual que se hace desde otro estamento, como en este caso desde la vicepresidencia, ¿verdad? Hacer ese pedido constante y buscar la... Precisamente por eso, eso que vos estás diciendo es lo que se puso en... O sea, se volvió a insistir con la representante de la Secretaría de Cultura de ver que esto sí esté siempre. Y lo que ella también siempre dice, que nosotros tenemos la custodia y que tenemos que velar. Hacemos, pero hay cosas que ellos no nos permiten hacer. Bueno, estamos hablando de ver eso, cómo coordinar, ¿verdad? Y hacer que siempre bien, que es el sueño, es el pedido de todos nosotros, ¿verdad? Tanto la institución departamental, municipal, como también de la vicepresidencia, de que eso esté siempre en buenas condiciones, porque es un patrimonio con un valor tan extraordinario que representa a nuestra identidad, como a nuestra fortaleza, a la resistencia, el bastión de la resistencia, se dice por todos lados. Pero hay que justamente eso es lo que le dijimos a la arquitecta, ¿verdad? Que nosotros queremos acciones puntuales. Totalmente. Para que esto esté bien, ¿verdad?
2: La ministra de Cultura ya visitó el lugar.
0: Sí, ya vino, creo, sí, ya. Estuvo. Correcto. Estuvo en, no sé cuándo, pero en este tiempo largo no vino hasta ahí.
2: Sí. Ahí, licenciada, gracias por el tiempo, como siempre.
0: Gracias a ustedes.
2: Muy bien, ahí está la licenciada Miriam Infran, directora de Cultura de la Gobernación de Niembucú, y bueno.
1: ¿De qué te sirve tener la custodia, digamos, si no puede intervenir? ¿De qué te sirve que esté en tu...
2: De hecho, es que hay una tarea que tiene que hacer el municipio hasta un cierto punto, y dependés del andamio para poder hacer el siguiente paso, ¿verdad? De capacitar a las personas que puedan intervenir en el mantenimiento de no directamente un mantenimiento fuerte, ¿verdad? Pero por lo menos la limpieza.
1: Por lo menos cada 3 meses que venga un...
2: Acá la cuestión es que, como pasa con muchos ministerios, que se pasan la pelota, cuando no hay un interés no sé cómo diría elegantemente, ¿verdad? Quiero decirlo directamente, pero acá se pasan la pelota porque esto genera un costo para mantener y un proceso para el crecimiento justamente en ese sentido. Pero el Ministerio de Cultura, claro, evidentemente no se hace cargo de esta cuestión, ¿verdad? Y tenemos que estar cada
1: tanto,
2: todos los años tenemos que estar diciendo, sí, ¿y cuándo se va a mantener? No, porque la profe Vicenta, porque ¿sabe qué va a pasar? Si no hubiese una persona interesada en dar a conocer e informar, ese edificio, lo más probable es que con el tiempo caiga, ¿verdad? Uh-huh. ¿Por qué? Porque si nadie dice, porque no, evidentemente que el Ministerio de Cultura no tiene una iniciativa propia de decir, no, allá está un edificio icónico o algo importante como el símbolo de la resistencia, del heroísmo, y hay que mantener, ¿cómo está? Hay que hacer una evaluación trimestral, y no hay. Uh-huh. Hay ese interés.
1: Y es bastante cansino, ¿verdad? Poniéndome un poco en los zapatos de los gestores culturales, de la gente local, ¿verdad? Que diariamente ve cómo está ese sitio y no poder intervenir, ¿verdad?
2: Uh-huh. Totalmente. Y
1: cada año se instala la mesa de trabajo, hay que gastar para ir a hacer reuniones. Y es un poco difícil, ¿verdad?
2: Totalmente. Y vos sabés que en Misiones e Itapúa es diferente el movimiento.
1: Claro, ahí tienen equipos ya instalados.
2: Y vos te vas a conocer los lugares, los sitios, y están, te guía permanentemente, ¿verdad? Y no, realmente está bien. Quizás digamos, bueno, no tenemos ruta, no tenemos una serie de cosas que sí tienen Itapúa, Misiones, pero estamos hablando del principal símbolo, porque esa construcción significó en su momento, no solamente fue casualidad, es donde el Paraguay puso un edificio de esa magnitud justamente para marcar territorio, simbolizaba la fe, el crecimiento hacia estas zonas, y finalmente termina siendo hoy un museo, ¿verdad? Un patrimonio de que simboliza un poco todo ese heroísmo que tuvieron los paraguayos para defender nuestra patria. Bueno, está en línea Verónica Estefani, secretaria de Turismo de la Gobernación de Itapúa, y hablando un poco de turismo y de actividades que se están desarrollando en esa zona. ¿Qué tal, Verónica? ¿Cómo estás? Buen día.
3: Muy buenos días, ¿qué tal? Mario, Rodrigo, ¿puede ser?
2: Mario,
3: ¿cómo
2: sí,
3: están?
2: Sí, te saluda Mario, estamos con Rodrigo aquí en estudio, y bueno, gracias por atendernos.
3: Gracias a ustedes.
2: El rugir de los motores, el mejor rally del mundo, se desarrolla en esa zona, Verónica.
3: Sí, efectivamente, bueno, es el Rally del Paraguay, realmente estamos muy orgullosos de poder albergar estas ediciones del Mejor Rally del Mundo 2025, y lo va a hacer hasta que termine esta temporada, y creo que podemos repetir esa distinción de acuerdo a los preparativos, a los trabajos que se están realizando. Podemos repetir esa distinción de Mejor Rally del Mundo, y así para eso estamos preparándonos.
2: ¿Cómo está la organización? ¿Cuáles son un poco, digamos, las novedades para este año, y cómo están dadas las fechas, Verónica?
3: Bien, en cuanto a la organización, mencionar, ¿verdad?, que es un trabajo, un segundito, por favor, estoy tratando de mejorar el sonido, el audio. Es un trabajo que no paró en ningún momento, ni bien concluyó el rally. Hay un post-rally que es desmontar todo el evento. Son cientos de kilómetros de tramos que, no sé si mejor, cientos de kilómetros de tramos que han recorrido, y eso hay que desmontar. ¿Qué quiere decir el desmontar? Los equipos de logística de la Organización Nacional del Rally han recorrido todos los tramos metro por metro. para nuevamente sacar las estacas, sacar las puntas, sacar las señalizaciones, para poder dejar el lugar impecable. Eso duró aproximadamente 2 meses. Paralelamente a eso, todo el equipo organizado estuvo trabajando en las evaluaciones, en los retornos, en analizar todo, recibir las evoluciones de los organizadores, recibir las evoluciones o los comentarios de los equipos, de los pilotos, de todos quienes han participado, y los análisis, estudios del impacto, de percepción de la gente de preso, bueno, un montón de datos que queda en el después del evento. Y eso es lo que se trabaja, más o menos se trabajó el año pasado, hasta diciembre. Entre enero y marzo, abril, nuevamente, y el desafío y las novedades de este año son, entre otras cosas, vamos a tener el rally más largo de la temporada, por lo tanto, vamos a encontrar más caminos que puedan albergar esta tarea de prolongar los kilómetros del rally. Otra de las novedades es que la capital departamental va a ser sede de uno de los tramos y va a tener también una nocturna, una especial nocturna. Así también la premiación se va a hacer en Encarnación. Así que realmente hay varias novedades también en el parque de servicios para que la gente que venga hasta Encarnación y que, bueno, ya no se vaya a un tramo un día u otro, que decir ahí es un tramo y Encarnación va a tener un parque de servicios realmente con muchas actividades, con muchas propuestas, además de, por supuesto, mirar cómo trabajan los equipos. Realmente es una maravilla ver cuando un ingresa al parque de servicio, está ahí frente a frente, primero con los pilotos, cuando los pilotos no están, cuando llegan de los tramos, o antes de partir, que parten bastante temprano. En segundo lugar, con los equipos, que son equipos de primerísima línea, una profesionalidad, todos los que trabajan mismo son ingenieros. Entonces, ver cómo la logística de trabajo dentro del parque de servicios de cada uno de los equipos, de las carpas que decimos, ¿verdad?, de cada equipo, que hace que la gente invitarle a todos mis equipos a que vengan a ver un evento de nivel mundial, un evento que nos proyecta como país, por sobre todo, por lo tanto, también es importantísimo eso, aprovechar este escenario, porque la gente que viene en rally tiene un efecto previo. El efecto durante es lo que todo el mundo ve, ¿no?, porque están los pilotos cuando ocurre la competencia, y el efecto posterior, que para nosotros desde el punto de vista turístico es el efecto más grande, es lo más importante, porque el durante es donde ocurre la proyección a nivel global, pero el posterior es donde nosotros vemos el resultado per se distribuido a lo largo de los meses, y realmente eso se siente. La cantidad de personas que han llegado a Paraguay, la cantidad de impacto que ha recibido, visualizaciones, búsquedas que ha tenido Paraguay como país, como destino.
2: Totalmente.
1: ¿Cuál es un poco la expectativa para esta edición? ¿Qué cantidad de visitantes se prevé tener en esta edición? Creo que
2: se fue la señal de Verónica Stephanie, secretaria de Turismo de la Gobernación de Itapúa. Genera una gran expectativa esto, porque la edición del año pasado fue un boom en todos los sentidos, ¿verdad? Porque estamos hablando de un rally que muchos no creían, pero finalmente con las expresiones y la experiencia de los pilotos del mundo, uh-huh, quedaron maravillados con Paraguay.
1: Y también otro punto, ¿verdad?, los que se mostraban un poco reacios a la edición de ese rally, ¿verdad?, uh-huh, viendo un poco los resultados económicos que deja, creo que muchos han cambiado opinión, ¿verdad?
2: Estamos en un momento en donde no nos gusta, parece, no nos gustan los desafíos, como que muchos, inclusive algunas autoridades, le gusta el confort, no le gusta esforzarse un poco más, ¿verdad? Y sin embargo, en ese sentido hay que decir de que en este periodo de gestión de gobierno del Paraguay se apostó a grandes riesgos, porque no solamente fue el rally de los eventos deportivos grandes, sino que también se jugaron los Juegos de Sur, hubieron actividades muy grandes, sí, en el país, que fue visto por todo el mundo, ¿verdad? Y se vio la capacidad de Paraguay también en ese sentido. Y el rally fue ponderado, tanto en la organización como las pistas, ¿verdad? Y los paisajes que ha dejado.
1: Tanto que para esta edición se ha ampliado el circuito. Sí. Será el rally más largo de toda la temporada del Campeonato Mundial de Rally. Serán más de 360 kilómetros de tramo que se disputarán en 22, sumando 3 más, 3 puntos turísticos más. Además también de la edición de Super Prime Nocturno, un tramo urbano, ¿verdad? Y lo que va a ser un poco la novedad para este año.
2: Claro, y esta línea de vuelta, Verónica, lo que va a permitir esto también, Rodrigo, la ampliación de pista de más lugares para disfrutar. Y creo que el año pasado quedó algo chico, ¿verdad? Porque hubo una cantidad impresionante de gente. ¿Es así, Verónica?
3: Sí, efectivamente. ¿Qué tal? Disculpen, se cortó la llamada. Realmente el formato de un evento tipo rally, de una actividad como esta, como actividad turística y como una actividad que recibe miles de visitantes, permite ampliar bastante, porque al ser un evento extendido en territorio, territorialmente hablando, permite, como les mencionaba, buscar nuevos espacios. El público del rally es un público también, es un producto de nicho, vamos a decir, que tiene unas características especiales, que viene justamente buscando expandir, irse a los territorios donde están los tramos. Por lo general, los tramos no están en los centros urbanos, por eso, como bien decían, la novedad va a ser un tramo, un prime, en el centro mismo de Encarnación, en la costanera de República del Paraguay, sobre el río Paraná, con una al atardecer. Entonces imagínense lo que va a ser un tramo de prime teniendo el atardecer sobre el río Paraná. Realmente va a ser una postal para la televisión. Y como decía, albergar a esa cantidad de personas, a la cantidad de personas que se espera como espectadores, que son aproximadamente 400.000 personas a lo largo de todo el evento, tal vez no sea el desafío como decir, bueno, no hay, quedó abarrotado, quedó chico el espacio, porque hay lugar para todos. El desafío realmente es poder brindar los servicios, y creemos que estamos preparados para eso. De hecho, lo hemos demostrado el año pasado. En la edición pasada no hubo un solo comentario con respecto, por ejemplo, al abastecimiento. No hubo desabastecimiento. Nosotros priorizamos desde la organización local y la gobernación de Itapúa a trabajar con los proveedores en 5 rubros prioritarios, que fueron combustible, alimentos, bebidas domisanitarias y medicamentos. Creíamos que eran los 5 rubros que la gente más iba a buscar en Costa Rica y que corrían mayor riesgo de desabastecimiento. Se ha hecho una planificación con gremios, con cámaras, con proveedores, distribuidores, productores de todos estos rubros, y bueno, creemos que la misión fue cumplida y ya tenemos el ejercicio. Entonces, en cuanto a lo que es ya sea abastecimiento, espacio geográfico, creemos que estuvimos a la altura. Es por eso que hemos salido como fecha el mejor rally del Paraguay. Y el desafío este año justamente es poder brindarle estas novedades que mencionábamos al público para que sigan viniendo en mayor cantidad. Nosotros estamos preparados, tenemos capacidad para albergar un público de las características de un público de rally, que busca justamente salir de lo que son los centros urbanos, porque los tramos están en zonas rurales, por lo general, en su gran mayoría zonas rurales, en zonas naturales, en entornos más amplios justamente. Y las familias que son frentistas de estos caminos por donde transita el rally han recibido capacitación ya desde el año pasado, nuevamente este año, en las diferentes instituciones nacionales y nosotros departamentales. Justamente decía el director, el subdirector ejecutivo, ¿verdad?, Ricardo de Bieler, también en una entrevista, él mencionaba que son 42 instituciones públicas más otras organizaciones, ¿verdad?, de la sociedad civil y algunas del sector privado, pero 42 instituciones públicas que estamos trabajando de manera articulada para que la gente, cuando llegue al territorio, justamente tenga todas las necesidades, incluso las de espacio físico, ya sea de alojamiento, de alimentación o de esparcimiento, cubiertas. Y ese es uno de los grandes fortalezas que han resaltado los organizadores, los propietarios del evento, que son la FIA, la Federación Internacional de Automovilismo, y la promotora, que es la que organiza el evento. Bueno, han resaltado como una fortaleza de la organización del rally la cantidad de instituciones públicas involucradas, articuladas y trabajando realmente en sintonía y sincronía, que son cosas muy difíciles de lograr muchas veces. Y bueno, ese es un mérito también de, primero, de la voluntad y también, por sobre todo, de la dirección y de las cabezas de estas instituciones, que han entendido que hay un objetivo mayor, que es posicionar a Paraguay como sede para grandes eventos, y lo venimos construyendo desde hace décadas. Ya en el caso de Itapúa, con eventos como el Codasur, como el Carnaval Encarnaceno, hay capacidad instalada para organizar eventos que reciben a muchas personas, y en el caso del país, con grandes eventos deportivos como son las finales de la Sudamericana, como son, por ejemplo, los eventos de Panamericanos Junior que tuvimos también el año pasado, los Juegos del Sur, y así se va instalando y se va ampliando la capacidad que tiene nuestro país, nuestro Paraguay, de ir recibiendo este tipo de actividades, que por sobre todo dejan, como dije y reitero, porque me parece un concepto muy importante de tener en cuenta, porque a veces no lo analizamos o no lo tenemos en contemplación, que es el después. En el momento, obviamente, durante la realización del evento, sí, es lo que genera mayor impacto, llama la atención, porque ahí le tenemos a todas las figuras, a todas las estrellas, y es el pico de ocupación y de llegada. Pero el después muy probablemente sea el mayor efecto, o el más importante efecto, porque es un ingreso de divisas a través de la proyección de nuestro país, y que se distribuye en más territorios, porque la gente ya no viene a un punto focal nada más, sino que busca otras opciones, y es ahí donde todo el Paraguay tiene que aprovechar el efecto rally para promocionarse. Y esa gente que dice, ya me fui al rally, me pareció espectacular el país, porque pasó y va a seguir pasando, ahora quiero conocer otros lugares, quiero conocer otras cosas, quiero conocer más este país, porque nos recibieron súper bien, porque están bien organizados, porque hay buenos lugares para ver, porque es tranquilo, porque es seguro y porque hay buena gente. Y es ahí donde todo el país debería aprovechar el efecto rally para poder darse a conocer y captar la atención de turistas, de visitantes, o tal vez, ¿por qué no?, de inversionistas que van llegando posterior a la promoción que genera el Rally Mundial de nuestro país.
1: Y con un aeropuerto ya más preparado para esta edición, Verónica.
3: Sí, efectivamente, es uno de los grandes legados del rally. En cuanto a infraestructura, justamente el presidente está hoy y mañana en jornada de gobierno también acá por el departamento. El gobernador está acompañando esta jornada con Javier Pereira y junto al presidente Santiago Peña, y mañana se celebra también el primer aniversario de la inauguración del Hospital General del Sur, un sueño anhelado por los itapuenses realmente ya desde hace muchísimos años, con varios proyectos. Y bueno, también ese Hospital General del Sur fue obra y gracias a esa articulación y a esa sincronía que mencionaba, gracias a la generosidad de gente que ha cedido terrenos del gobierno departamental de hace mucho tiempo, o sea, del pueblo de Itapúa, a través de su gobierno, que han insistido en la ejecución de este proyecto, y propiamente el gobierno nacional, que ha invertido en tener un hospital general que es modelo y que, gracias a Dios, se está replicando en diferentes puntos del país. Así que, bueno, estamos muy contentos también de celebrar este año de un hospital que era una necesidad, que sigue siendo, y que sirve a miles de compatriotas, no solamente el departamento de Itapúa. Hay registros de más de 10 departamentos que vienen a Itapúa a atenderse, y bueno, con mucho contento también vemos que el modelo se está replicando en diferentes lugares y departamentos del Paraguay.
2: Qué bueno, Verónica, sin duda mucha expectativa, genera muchísimo movimiento lo que es el rally. Mucha gente se está preparando para disfrutar de estos días, y lógicamente para Itapúa, para el sector privado, esto genera un movimiento económico importante. En ese sentido, ¿cómo están? ¿Hay un valor agregado para aquella persona que está planificando irse? ¿O se mantienen, digamos, los precios, los costos, o le dan un valor agregado, digamos, al sector privado?
3: Obviamente, ser sede de un evento de estas características le da un valor agregado al destino, al territorio propiamente dicho, y por ende el inversor, el empresario, el emprendedor del sector turístico se beneficia. tenemos que tener en cuenta que lo primero que tenemos que lograr es que la gente, que lograr captar la atención del que decide viajar a dónde ir. Ese es el proceso, ¿verdad? Y cuando decide venir a Itapúa, es ahí donde el empresariado tiene que pelear por la clientela. Entonces, por ejemplo, este año ya desde Asunción los amigos hoteleros me estaban contando que me decían, mira, este año ya tenemos un efecto rally, que hay un equipo y hay consultas, pero hay un equipo que ya nos reservó dos noches de hotel previa y una noche de hotel posterior al rally. Entonces ya tenemos un efecto rally que el año pasado no lo teníamos identificado, que es que justamente lo que les decía, la demanda se incrementa a otros territorios del país. Entonces también hay una tarea en cada territorio que hacer de acercarse a los organizadores nacionales, de ver o de tomar contacto también. Y en ese sentido sí genera un gran valor agregado, como yo decía, otro de los legados, en este caso intangible del rally, es la proyección y la promoción país a nivel global. Efectivamente, el mayor impacto se genera en territorio durante la realización del evento, pero eso no implica que no solamente sea en territorio. El año pasado se hablaba de un impacto económico de aproximadamente 120 millones de dólares. La previsión para este año, según la Organización Nacional, es de 200 millones de dólares distribuidos, ¿verdad?, a lo largo de todo el rally y también un poquito para el post. Y eso se ve multiplicado incluso ya con el post. Con los meses, las semanas y meses posteriores con el efecto residual del rally, como decía yo. Y eso es el valor agregado. Nosotros tenemos que entender que el rally, más allá del impacto puntual que genera en la semana que se realiza, genera un impacto previo de todos los que vienen semanas antes, meses antes, para explorar el territorio, para hacer ya las reservas, para decir, bueno, ¿en qué hotel voy a estar? Para organizar la puesta a punto de los espacios. Los equipos, los pilotos son los últimos en llegar. Semanas antes o muchos días antes ya llegan los técnicos que montan los espacios, los ingenieros, llega ya la gente de marketing, la organización nacional, internacional, perdón, la prensa, todas las marcas. Y el durante es lo que se ve, como decía, y el después. Esa gente que dice, yo quiero volver. Y todas esas 1.200 millones de impresiones que tuvimos el año pasado, 1.200 millones de impresiones, es decir, visualizaciones, reacciones, videos vistos, materiales, ya sea a través de medios convencionales como medios digitales. Esas son por lo menos 1.200 millones de personas que han escuchado hablar de Paraguay. Dicen, a ver, yo quiero ver dónde es, cómo es. Bueno, nosotros tenemos que entender que eso también es un valor agregado inmenso, intangible, que tenemos que capitalizar, y poder capitalizar eso realmente creo que es fundamental y es uno de los más grandes valores agregados que nos deja como destino turístico a nivel país, por supuesto a nivel territorio.
2: Totalmente. Verónica, gracias por el tiempo. Vamos a hacer otro contacto para actualizar un poco todos estos esta organización y por sobre todo poner al tanto de la gente.
3: Muchísimas gracias a ustedes por el tiempo, por el espacio, y bueno, un gran saludo y un gran abrazo a todos. Muchas gracias.
2: Igualmente. Ahí está Verónica Estefani, Secretaría de Turismo de la Gobernación de Itapúa. Mueve mucho el rally, ¿eh?
1: Sí, señor. Y ya con el aeropuerto preparado. El año pasado no se pudo contar con eso. Por eso la mayoría de los turistas, digamos, se tuvieron que buscar otros medios de traslado hasta Itapúa. Uh-huh. 200 millones de dólares el impacto, si no estoy equivocado, en la edición pasada.
2: Es mucha plata ese.
1: Y son, como decía la información, alrededor de 3.800 comercios.
2: Sí.
1: Que se vieron beneficiados con esto, y seguramente para este año se prepara aún más.
2: Totalmente. Bueno, 8:42. Hacemos una pausa. Ya venimos.

0: Más noticias positivas para el departamento de Ñemu. Y después de mucho tiempo venimos a anunciar la firma ya del contrato con la empresa que fue adjudicada para la reparación del muro de contención de la ciudad de Alberdi del departamento de Ñemu.
1: Realmente estamos muy contentos por la firma del contrato de esta obra. Es mi primera obra hace 20 años en el MPC, fue el muro de Alberdi, y esta obra hace más de 20 años que no se mantiene. Por eso es que el gobierno del Paraguay está comprometido no solo en hacer nuevas obras, sino que en mantener la infraestructura hoy existente en nuestro país, sobre todo de cara a los pronósticos que tenemos del fenómeno del Niño. Esta obra con carácter de urgencia, en manos hoy de contratistas paraguayos, más de 23 mil millones de guaraníes que van a ser invertidos para revisar y mejorar las compuertas, la casa de bombas, todo lo que es el sistema electromecánico y, por supuesto, restituir el muro en sí que está erosionado y que hoy con estas acciones van a tener una nueva vida y van a garantizar, sobre todo, lo que más nos importa, la vida de los compatriotas de Alberdi.
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6: 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Gracias, Starlink, por ayudarnos a lograrlo.
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9: Hora 8:48, compartimos lo que se está desarrollando en estos momentos en el Teatro del Banco Central del Paraguay, Foro Nacional de Prevención, Combate y Atención a la Trata de Personas. Habla el ministro del Interior, Enrique Riera Escudero.
10: Del sector privado, de la cooperación internacional, y de las organizaciones de la sociedad civil y de la ciudadanía toda. Al impulsar este encuentro nos propusimos un objetivo muy claro, que cada institución, sector y actor involucrado en esta causa se sienta dignamente representado. Quisimos construir un espacio donde convergan todas las voces que forman parte de la respuesta nacional frente a la trata de personas, porque estamos convencidos que solamente a través de la articulación podremos enfrentar con eficiencia este crimen. Este foro también es una expresión de la voluntad del Estado paraguayo y del gobierno del presidente Santiago Peña de convocar, escuchar, trabajar conjuntamente con todos aquellos que aportan a la prevención, protección y atención de las víctimas. Nos honra además contar con la participación de destacados expositores nacionales e internacionales ampliamente reconocidos por su trayectoria, compromiso y acciones concretas de la lucha contra la trata de personas. Su presencia obviamente va a enriquecer este encuentro y representa una oportunidad invaluable para compartir experiencias, identificar desafíos y construir respuestas cada vez más efectivas. Permítanme mencionar en este pequeño capítulo la presencia de un héroe civil, el señor Tim Ballard, que va a venir acompañado probablemente del señor Eduardo Verazategui. Para aquellos que no conocen, es un ex funcionario de agencias de seguridad americana que renunció a su función oficial, se infiltró en una red internacional de trata, logró el éxito, hizo que cayera toda la estructura, rescató a cientos de víctimas de trata y finalmente tomó esto como una causa de su vida. Y juntado con el señor Verazategui produjeron una película que rompió récords, que está al alcance de todos y que, si la memoria no me falla, se llama Sonidos de Libertad. Sonidos de Libertad. Lo impresionante es que la película la protagoniza ella y es un hecho real. A partir de ahí, este buen señor se enganchó con Paraguay y prometió venir y va a estar en uno de los foros a contar sus propias experiencias, y también tiene muchas ganas de darnos una mano aprovechando todo lo que aprendió en esa dolorosa experiencia. La trata de personas constituye una de las formas más graves de criminalidad organizada y una de las expresiones más crueles de vulneración de los derechos humanos. Se trata de un crimen altamente lucrativo que opera mediante redes estructuradas capaces de captar, trasladar, alojar y explotar a personas aprovechándose de situaciones de vulnerabilidad, desigualdad y exclusión social. Estas organizaciones criminales actúan con gran capacidad de adaptación, utilizando mecanismos cada vez más sofisticados de engaño, coerción y control, muchas veces apoyados en tecnologías digitales y en conexiones transnacionales que dificultan su detención y persecución. Por ello, la trata de personas no debe entenderse únicamente como un crimen contra una víctima en particular, sino como una amenaza a la seguridad, al Estado de Derecho y a la dignidad humana, cuya complejidad exige respuestas integrales, coordinadas, sostenidas por parte de las instituciones públicas, la sociedad civil, la comunidad internacional. Permítanme mencionarles con un comentario adicional: en tantas reuniones que hemos tenido con colegas sobre el crimen organizado transnacional, y cuando pregunté por qué la trata era tan lucrativa y en algunos casos más que la propia droga, la respuesta me dejó estupefacto, porque una persona sin documentos se puede vender varias veces. Y esto es realmente doloroso, privar a una persona de su identidad automáticamente se vuelve una donadie y automáticamente se considera que ella está en manos de esos traficantes. Es casi, diría, un sistema nuevo de esclavitud del siglo XXI. Todos hablamos de la gente de color que vino de África, lo que conocíamos y veíamos todo. Bueno, esta es la nueva esclavitud del siglo XXI que amplió, si es que cabe la palabra dura, su rubro y ya trata con niños, no solamente la conocida trata por esclavitud o explotación sexual. Hace poco se encontraron 100 paraguayos de orígenes muy humildes plantando mandioca, acá cerca nomás, en Brasil, que fueron rescatados para sus familias con la famosa promesa del trabajo. Hay agencias de viaje que ofrecen work and travel, que es trabajar y viajar, y una vez que llegan allá se llevan la dolorosa sorpresa de nunca más poder volver a su patria, ni siquiera comunicarse con sus familiares. Hace poco tuvimos un caso en Brasil, más doloroso aún, más de 10 mujeres fueron identificadas, las quisimos traer y se presentan problemas casi imposibles de explicar. Las víctimas no quieren ser identificadas. Son pueblos pequeños, comunidades que se conocen, se fueron a trabajar con una gran alegría y esperanza de su familia y no pueden explicar su retorno o qué se fueron a hacer, porque hasta se convierte en un problema de estigmatización de las víctimas, una revictimización de las víctimas. No estamos hablando de un tema complicado donde agencias de viaje aparecen como intermediarias que obviamente no están registradas prometiendo el futuro feliz. Por lo tanto, nosotros como Estado, y haciendo una autocrítica, una de las formas de combatir esto es ofreciendo oportunidades a nuestra tierra para que esta gente no se tiente de ir a buscar un futuro mejor afuera. El Paraguay ha desarrollado importantes herramientas normativas e institucionales para enfrentar la trata de personas en consonancia con los compromisos asumidos en el ámbito internacional, particularmente a partir de la ratificación del protocolo de prevenir, reprimir, sancionar la trata de personas, especialmente mujeres y niños, protocolo de Palermo, así como otros instrumentos internacionales de protección de los derechos humanos. Y sin preocuparlos más, convengamos que dentro del tema de la trata hay un tema todavía más cruel: tráfico de órganos de niños que son literalmente carneados, porque ese subproducto también cuesta mucho dinero y provoca necesariamente la muerte. Es increíble cuando uno habla con especialistas cuánto puede pagar una persona por un riñón, por un corazón, por una córnea de un hijo que ha perdido para siempre su vida, y ni hablar del dolor de su familia. Por eso, en este marco, la ley 4.788 del 2012 establece un régimen jurídico para prevención, sanción y erradicación de trata de personas, garantizando además la protección y asistencia integral de las víctimas. Esta normativa reconoce el delito, puede manifestarse mediante diversas formas de explotación, explotación sexual, trabajo, servicio forzado, servidumbre y otras modalidades que atentan contra la dignidad humana. Las redes criminales recurren cada vez con mayor frecuencia a ensayos, engaños, falsas ofertas laborales, promesas de oportunidades económicas y plataformas digitales para captar personas de vulnerabilidad. La ley fue reglamentada, quizás sea el momento y el lugar de reconocer al Ministerio de la Mujer, que durante más de 20 años, dos décadas, se dice fácil, estuvo liderando este proceso, acompañado de agencias de cooperación internacional, con mucho espíritu, con mucha fuerza, y mantuvo la llama encendida este tiempo. Así que para ella y todas las mujeres que han trabajado en esto, les pido sí un fuerte aplauso, por favor. Y lo hago con un profundo sentimiento de justicia porque luego el Poder Ejecutivo dictó otro decreto en el cual encarga la parte de coordinación operativa al Ministerio del Interior. Por esa razón, la señora Graciela Noguera está al frente de una institución y se está produciendo un proceso de transición, donde gracias a Dios mi excelente relación de trabajo, no solamente con el canciller, sino con todo el equipo de Relaciones Exteriores, el presidente Peña nos reclama, nos exige y nos controla a trabajar en equipo. Entonces tenemos una mesa de trata en las Relaciones Exteriores, en el Ministerio, que tiene 17 instituciones que están acá presentes y que van a discutir durante todo el día de hoy la mejor manera de enfocar. Y por otro lado, el Ministerio del Interior tiene a su cargo la coordinación operativa, y por razones obvias, porque la Policía Nacional del Paraguay tiene un departamento, una dirección especializada en el tema de trata, y obviamente cuando llega el momento de cumplir órdenes judiciales, tomar acciones y decisiones, no queda otra que trabajar en equipo. Todo lo que está dentro de nuestras fronteras es competencia de la Policía Nacional, con todos estos organismos de contención y respuesta. Y una vez que cruzamos la frontera, el amigo Carlos Vera, que es el que está sentado al frente de esta poderosa organización y acompañado por el canciller y sus viceministros, son los que empiezan a tratar con delicadeza estos temas, cómo traerlas, cómo cuidar su identidad, cómo contenerlas, cómo reinsertarlas, cómo trabajar un tema tan delicado como este. Para dar respuesta integral a esta problemática, el país ha fortalecido su arquitectura institucional mediante mecanismos de coordinación y planificación interinstitucional. En este sentido, la Mesa Interinstitucional de Prevención, Combate y Trata de Personas se ha consolidado como el principal espacio nacional de articulación entre las 17 instituciones competentes, permitiendo una acción más coordinada, efectiva, prevención, persecución del delito, protección de las víctimas y acceso a la justicia. Complementariamente, el programa que hoy está alojado en el Ministerio del Interior constituye la principal herramienta de planificación estratégica del Estado paraguayo, orientado a acciones y prevención, fortalecimiento institucional, asistencia institucional, derechos y cooperación entre los organismos involucrados. Como parte del fortalecimiento de esta respuesta institucional, el Gobierno Nacional instaló recientemente la Secretaría Ejecutiva de Trata de Personas, que está en el Ministerio del Interior, razón por la cual hoy estoy haciendo uso de la palabra. Más allá de apenas soy el rostro visible de 17 instituciones que están empujando detrás de este gran desafío, y que no podíamos dejar pasar esta fecha, el Día Internacional de la Trata, sin convocarlos a todos ustedes. Por eso es muy importante su presencia, y por eso el Presidente de la República y quien les habla, el Canciller y algunas otras víctimas más, llegamos anoche casi a las 2 de la mañana de un viaje intenso por Ecuador y Perú, por la asunción de la presidenta Fujimori, por convenios que se firmaron en Quito. Y una vez más me permito mencionarles a aquellos que critican los viajes de placer del presidente: yo recomendaría llevar un periodista por viaje, y si tiene tiempo de abrir y cerrar su valija, sería muy feliz, ¿verdad? Porque no se pisa ni la vereda, no se conoce el desayunador, no se prueba un par de huevos revueltos. Es un infierno que es de reunión en reunión, del avión a la cápsula, de la cápsula al avión, con el agravante de al llegar a la abuela, trajiste algo para los nietos. No nos pasé ni por duty free. Entonces esto es dar la muestra de esos famosos viajes de placer, que de París a Roma, a Italia, a España, a Afganistán, o sea, de todos lados donde se fue el presidente. Pero realmente es un rally, donde la

0: Francis Yuri y yo tuvimos una hora y media de una amenaza directa, visual, y bueno, aguantamos a pie firme, y aquí está el presidente, así que para él pido un gran aplauso, pero quisimos que el presidente esté al frente, que lidere este proyecto para convocar a todos ustedes, porque cuando se mueve el presidente viene la prensa, vienen todos los funcionarios, vienen todas las instituciones y se dan cuenta, el mensaje es muy claro, es muy importante que el que esté al frente de cada uno de los temas que nos ocupa esté presente con nosotros. Finalmente, el significado de este foro nacional. Este espacio es para dialogar sobre lo que está ocurriendo en Paraguay en materia de trata de personas. Tenemos datos importantes, cuáles son los departamentos de donde están llevando nuestros paraguayos y paraguayas, a dónde y por qué. Embajador de España la última vez dio una cifra muy dura, habló de 1000 personas, 1000 son 1000 familias. Analicemos los avances alcanzados, los desafíos pendientes, las lecciones aprendidas y las respuestas que las instituciones vienen construyendo para prevenir este delito, perseguir responsables y garantizar la protección de las víctimas. Lo haremos poniendo siempre en el centro a las personas. Esto es un llamado a la acción. Este es un tema invisibilizado. Muchas veces decimos, y viajó a España, pero y se fue a la Argentina a trabajar. Y detrás hay cosas mucho más dolorosas encubiertas que no podemos negar. Sabemos que una sola jornada no será suficiente para abordar toda la complejidad de esta problemática. Sin embargo, tenemos fe en que las conversaciones que se generen nos permitirán seguir construyendo alianzas, fortaleciendo mecanismos de coordinación y consolidando una agenda común de un trabajo más allá de este evento. Esto pretende ser una semilla puesta en una segunda etapa. Hay que decirlo también acá y me permito agradecer públicamente a la Agencia de Cooperación Española que durante 20 años, en la etapa que estuvo alojado el programa en el Ministerio de la Mujer, acompañó diariamente, invirtió dinero, recursos y conocimientos. Así que vaya también un aplauso para la Madre Patria con cuyos reyes estuvimos. Por eso, al finalizar estas palabras, quisiera dar una reflexión sencilla pero fundamental. Y una dignidad que el Estado tiene la obligación de proteger y reparar. Por eso, nuestro desafío va más allá de combatir un crimen. Implica fortalecer la cultura de la prevención, solidaridad, respeto, protección de los derechos de las personas. Que este foro nacional marque un nuevo paso en esta nueva etapa a cargo del Ministerio del Interior con los mismos aliados de siempre. Que las ideas y experiencias comprometidas, compartidas en esta jornada, se traduzcan en acciones concretas, en resultados tangibles, sostenidos, que sea una política estable, más allá de las elecciones, más allá de los colores, más allá de los resultados electorales. No podemos abandonar a nuestra gente en situación de vulnerabilidad y que unidos por este mismo propósito sigamos avanzando en la construcción de un Paraguay sin trata. Muchas gracias.
1: La gente peixa Caraiguazú, Motenondeva, Paraguay, Tetapu, Motenonde, Jañe, a Egina Enrique Riera Escudero. Fueron las palabras del ministro del Interior. Seguidamente, las palabras de Su Excelencia Rubén Ramírez Lezcano, ministro de Relaciones Exteriores.
2: Muy buenos días, excelentísimo señor presidente de la República, Santiago Peña, Su Excelencia, primera dama de la Nación, Leticia Ocampos, Su Excelencia, Alberto.

0: Martínez Simón, presidente de la Corte Suprema de Justicia, señor intendente de la ciudad de Asunción, Luis Bello, su excelencia, Enrique Riera, ministro del Interior, y en su nombre a las señoras, señores ministros, viceministros y autoridades nacionales, distinguidos miembros del cuerpo diplomático acreditado en la República del Paraguay, señoras y señores integrantes de la Mesa Interinstitucional para la Prevención y el Combate de la de Personas, señoras y señores. Hoy conmemoramos dos fechas importantes y la primera que quiero destacar y felicitar en el Día Internacional de la Amistad, que fue una iniciativa de un ciudadano paraguayo que hoy se conmemora en todo el mundo. Así que feliz Día de la Amistad. Y es una gran satisfacción. Es una gran satisfacción darles la bienvenida a este Foro Nacional de Prevención, Combate y Atención a la Trata de Personas, un espacio de diálogo que pretendemos con él aunar esfuerzos para hacer frente a un delito deleznable. En este Día Mundial contra la Trata de Personas, establecido por las Naciones Unidas, nos unimos para visibilizar una realidad desgarradora. Millones de seres humanos continúan siendo víctimas de este delito. Y este es un delito que viene evolucionando de una manera sorprendente. La trata de personas con la prostitución, trabajo forzado, y últimamente hemos sido testigos en nuestro país de que ciudadanos paraguayos han sido conducidos de manera delictiva, de manera engañosa, a ser mercenarios en las guerras que se enfrentan en diversas partes del mundo, en particular en Rusia y Ucrania. Hay compatriotas paraguayos que han perdido vida, cuyos cuerpos no podemos recuperar porque le han extraído los documentos o porque no se han encontrado los cuerpos en combate. Entonces, nos convoca una causa que trasciende fronteras, diferencias políticas y competencias institucionales, bajo la convicción firme de que ninguna persona debe ser tratada como mercancía y que la dignidad humana constituye el principio esencial sobre el cual se edifican muchas sociedades democráticas. La trata de personas constituye una de las más graves violaciones a los derechos humanos y representa una amenaza persistente a la integridad, al desarrollo y la convivencia pacífica entre los pueblos. Este flagelo se alimenta de la pobreza, de la desigualdad, de la violencia, de la discriminación y de la vulnerabilidad de quienes, en su legítima aspiración de una vida mejor, terminan siendo víctimas de la explotación. Combatir este delito exige mucho más que marcos jurídicos. Requiere instituciones sólidas, coordinación constante, cooperación internacional y, sobre todo, un compromiso ético inquebrantable con la protección de las personas. En este contexto, el Ministerio de Relaciones Exteriores, en su calidad de Coordinador Nacional de la Mesa Interinstitucional para la Prevención y Combate a la Trata de Personas, asume una responsabilidad fundamental. Nuestras embajadas y consulados se constituyen en numerosas ocasiones en el primer vínculo del Estado paraguayo con nacionales que enfrentan situaciones de extrema vulnerabilidad fuera del país. Son estas representaciones diplomáticas y consulares las que reciben el primer pedido de ayuda, identifican posibles indicadores de trata de personas y activan los mecanismos necesarios para brindar asistencia inmediata, articulando la intervención de todas las instituciones competentes. Por ello, trabajamos con la firme decisión en el fortalecimiento de capacidades del Servicio Exterior Paraguayo, impulsando herramientas que permitan ofrecer respuestas cada vez más oportunas, eficaces y profundamente humanizadas. En este camino se inscriben avances institucionales de gran relevancia, entre ellos el Protocolo Consular para la detección, asistencia y derivación de trata de personas Procontrata, que fortalece la labor de nuestras oficinas consulares mediante procedimientos claros, estandarizados y sustentados en un enfoque de derechos humanos. Cabe destacar el esfuerzo sostenido del Gobierno Nacional bajo el liderazgo del presidente Santiago Peña, que observa este aspecto de la política pública como uno de los prioritarios, así como el despacho de la primera dama de la Nación, quien permanentemente anda abordando los desafíos que existen para nuestros ciudadanos. Y a ellos dos un aplauso, por favor. Estamos trabajando intensamente a través de las y mediante las instituciones competentes, con lo cual quiero destacar esta iniciativa conjunta con el Ministerio del Interior, con las autoridades de investigación y seguimiento, con la Policía Nacional y otras instituciones que nos permiten llevar adelante campañas de concienciación y prevención. No obstante, somos plenamente conscientes de que se requiere una coordinación aún más efectiva y ese es el esfuerzo que estamos enfocando. Y en este sentido, solo mediante la cooperación permanente, el intercambio oportuno de información, la capacitación continua de nuestros funcionarios y una actualización articulada, podremos ofrecer respuestas integrales que sitúen a las personas en el centro de toda intervención. Durante esta jornada tendremos la oportunidad de examinar el estado actual de la trata de personas en el Paraguay, conocer los compromisos institucionales que delinean la ruta de intervención, compartir experiencias y fortalecer los mecanismos de gobernanza que sustentan la política pública nacional en esta materia. Estoy convencido de que el conocimiento compartido constituye una de las herramientas más poderosas para prevenir la trata de personas y proteger a quienes se encuentran en condiciones de mayor vulnerabilidad. Expreso nuestro reconocimiento a todas las instituciones que integran la mesa interinstitucional, cuyo trabajo permanente demuestra que cuando el Estado actúa de manera articulada, es posible construir respuestas más eficaces y más humanas, y como señalaba el Ministro del Interior, en la administración del presidente Santiago Peña, el trabajo en equipo es fundamental. Extiendo igualmente nuestro agradecimiento a los organismos internacionales y a los países amigos que acompañan los esfuerzos del Paraguay mediante la cooperación técnica, el intercambio de buenas prácticas y el fortalecimiento institucional. La lucha contra la trata de personas no reconoce fronteras, por ello requiere una respuesta que debe ser amplia, extensa y coordinada. Señoras y señores, que este foro sea un espacio para renovar nuestro compromiso con la defensa de la libertad, con la protección de la dignidad humana y con la construcción de un Paraguay cada vez más seguro para todas las personas. Que las conclusiones de hoy generen y se traduzcan en mejores políticas públicas, en instituciones más fuertes y sobre todo en más vidas protegidas y salvas. Muchas gracias.
1: Muguajea Beña, DBPI Xeñe, Caraiguazú, Rubén Ramírez Lescano, Omuacaba, Paraguay, Tetanguera, Nibeyo, Cucutirá, Motenón, Deja. Fueron las palabras de Su Excelencia Rubén Ramírez Lescano, Ministro de Relaciones Exteriores. A continuación, las palabras del Excelentísimo Señor Presidente de la República del Paraguay, Santiago Peña Palacios.
2: Queridas amigas, queridos amigos, quiero comenzar felicitando a todos por el Día de la Amistad. Como le invita, un especial saludo a los cerristas. Estamos nada mejor que un día como hoy para compartir el fondo de la tabla. autoridades nacionales y departamentales, señores ministros del Poder Ejecutivo, representantes del cuerpo diplomático acreditados ante la República del Paraguay, representantes de organismos internacionales y de la cooperación internacional, integrantes de la Mesa Interinstitucional para la Prevención y Combate la Trata de Personas. Señoras y señores, muy buenos días para todos. En el Día Mundial contra la Trata de Personas estamos convocados a reflexionar y dedicar nuestro tiempo a pensar en todas las personas que se han visto afectadas por este crimen nefasto. Pero sabemos que estar acá y recordar este flagelo no es suficiente. Debemos hacer más, debemos hacer muchísimo más. Para reafirmar nuestro compromiso con la defensa de la dignidad humana, debemos redoblar los esfuerzos para enfrentar una de las más graves violaciones de los derechos humanos que conoce nuestro tiempo. Porque detrás de cada expediente de una víctima de trata, de cada estadística, hay muchísimo más. Hay un nombre, un rostro, hay una vida, sueños que se quiebran para siempre. Y detrás de cada rostro queda una familia rota que cada día reza por volver a ver a la persona añorada sin saber si ese reencuentro va a ser posible. La trata de personas es uno de los crímenes más viles y constituye una afrenta a la libertad, a la dignidad y a la esencia misma de nuestra condición humana. Vulnera derechos fundamentales, destruye proyectos de vida, separa familias y convierte a las personas en objeto de explotación para beneficio de organizaciones criminales que operan sin límite de fronteras. Por eso, frente a esta realidad, ningún Estado puede permanecer indiferente. Como nación tenemos la obligación moral, constitucional e internacional de actuar para proteger a todos aquellos que se vean afectados por este crimen tan horrendo, especialmente a quienes se encuentran en situación de mayor vulnerabilidad. Esa responsabilidad nos exige actuar con decisión, fortalecer nuestras instituciones y trabajar de manera articulada para prevenir este crimen. Nos exige proteger a las víctimas y aplicar todo el rigor de la ley a quienes atentan contra la libertad y la dignidad de las personas. Porque cada niña, cada niño, cada adolescente y cada víctima de la trata representa un llamado a reafirmar que las personas constituyen el centro de toda acción del Estado. Sin libertad individual para proyectar nuestro futuro, simplemente no existe libertad alguna. Hace unas semanas atrás estuvimos en el lanzamiento del Ministerio de la Niñez y Adolescencia. Hizo un trabajo fenomenal y junto con productores y actores se preparó un material audiovisual. Se llama El Precio del Pasaje. Una iniciativa que busca concientizar desde el audiovisual lo que significa la trata de personas, principalmente en niñas, en adolescentes, que a través de los engaños llevan adelante estas actividades. Un trabajo que hoy se proyecta nuevamente, y recuerdo el agradecimiento a la cooperación española, pues se hizo gracias a ellos. Se proyecta en todas las escuelas del país con material también para los docentes que puedan generar conciencia en nuestros jóvenes. Hoy quiero reafirmar y quiero expresar con absoluta firmeza el compromiso del gobierno del Paraguay. En nuestro país no habrá espacio para la impunidad cuando se trate de delitos que vulneren la libertad, la integridad y la dignidad de las personas. Por ellas, por ellos, por las víctimas de trata y por cada familia que espera justicia, protección y la oportunidad de reconstruir su vida, no daremos un paso atrás y seremos implacables con quienes intenten cercenar las libertades de cualquier ciudadano. Con esa convicción hemos asumido la decisión de fortalecer la respuesta del Estado mediante políticas públicas sustentadas en la coordinación interinstitucional, la profesionalización permanente de nuestros servidores públicos y el fortalecimiento de la cooperación con los países de la región y con los organismos internacionales. Hago hincapié de la importancia de que nadie puede solo, nadie. Ninguna institución puede llevar adelante un trabajo, ningún país puede llevar adelante estos trabajos si no es de una manera coordinada. Al momento de reafirmar mi compromiso como la principal autoridad del Poder Ejecutivo y el llamado a todas las instituciones dentro del Poder Ejecutivo a trabajar en coordinación, de nuevo también el pedido a los otros poderes del Estado, al Poder Legislativo, hoy aquí también representado, diputada Rocío Abed, muchas gracias por su presencia, y a la Corte Suprema de Justicia, hoy representado por su presidente, Alberto Martínez, muchísimas gracias por estar acá. Pero la realidad es que si nosotros no entendemos que este flagelo necesita un trabajo coordinado entre todas las instituciones del Estado, esto es simplemente imposible. Y lo mismo ocurre también entre naciones. Hoy podemos decir que el Paraguay es un aliado en la región, un país que ha tendido puentes con todos los países de la región. Reafirmamos el día martes en la transmisión de mando de la presidenta Keiko Fujimori nuestro deseo ferviente de trabajar en coordinación con la hermana nación del Perú, y lo mismo hicimos el día miércoles con el presidente de Ecuador, con quien también hemos avanzado en acuerdos importantes. Y esto se repite en cada uno de los países de Sudamérica, en cada uno de los países de América Latina y el Caribe, y lo hacemos también con toda la comunidad internacional. Quiero reconocer asimismo la labor de la Mesa Interinstitucional para la Prevención y Combate de la Trata de Personas, integrada por instituciones que han demostrado que la cooperación, el compromiso y la coordinación constituyen la mejor herramienta para enfrentar un crimen cuya naturaleza exige respuestas rápidas, integrales y articuladas. Mi reconocimiento se extiende igualmente a los organismos internacionales, a los países amigos y a las organizaciones de la sociedad civil que acompañan al Paraguay. Todos ellos ayudan a apuntalar el fortalecimiento de nuestras capacidades institucionales y la construcción de políticas públicas cada vez más eficaces para la prevención, la protección y la persecución de este flagelo. Permítanme dirigir también a toda la ciudadanía paraguaya. La trata de personas no comienza con la explotación en un país lejano. Demasiadas veces comienza acá, en nuestro país, en nuestras ciudades, en nuestros barrios. Y lo hace con engaños, con falsas promesas de empleo, con ofertas que aparentan oportunidades, con el abuso de la necesidad y de la confianza de quienes buscan un futuro mejor y luchan contra la desigualdad. Por ello, la prevención empieza con la información y con la conciencia colectiva. Cada familia informada representa una familia más protegida. Cada comunidad vigilante constituye una barrera frente al crimen organizado. Y cada servidor público capacitado, concientizado, puede convertirse en el primer eslabón para rescatar, proteger y restituir los derechos de una víctima. Por eso, les invito a estar alertas y a ser los primeros protectores de la libertad de los suyos. Como gobierno, seguiremos fortaleciendo las acciones de prevención, la atención integral a las víctimas, la cooperación internacional y la persecución penal de quienes lucran con el sufrimiento humano. Lo haremos con firmeza, con responsabilidad y con la convicción de que la protección de la dignidad humana es una obligación irrenunciable del Estado. Además, seguiremos reduciendo las desigualdades presentes en nuestro país y seguiremos creando oportunidades reales de progreso para todos, de manera que nuestros jóvenes puedan construir su propio futuro y no caigan en el engaño de promesas infundadas. En nombre de mi gobierno, renuevo hoy nuestro compromiso de seguir trabajando junto a todas las instituciones públicas, los organismos internacionales, la sociedad civil y la ciudadanía para construir un país donde la libertad, la justicia y la dignidad prevalezcan siempre sobre la violencia, la explotación y el delito. Que en esta conmemoración del Día Mundial contra la Trata de Personas fortalezca nuestra voluntad de estar unidos por ellas, por ellos, porque cuando el Estado y la sociedad suman esfuerzos, La esperanza siempre vence al miedo. La solidaridad derrota la indiferencia y la dignidad humana encuentra la protección que merece. Con este espíritu, declaro inaugurado el Foro Nacional de Prevención, Combate y Atención a la Trata de Personas, agradeciendo profundamente la presencia y el compromiso de cada uno de ustedes. Muchas gracias.
3: Muy bien, 9:29 en la mañana, ZP12 Radio Nacional, Carlos Antonio López, con las informaciones que compartimos con nuestros oyentes, con nuestra gente. Pausa preparada para vuelta a estar informando aquí en este jueves, donde saludamos a todos los amigos, a las amigas. No sé si por ahí tenemos alguna amiga por acá. Nos falta ir allá, Molina. Hoy en día pareciera que aparecen los amigos ya. Nada, mentira. A todos, feliz Día de la Amistad. Espero que esta amistad que nos une a través de la magia de la comunicación sea un buen propósito para hoy, para celebrar. Mientras nuestros colegas, compañeros, ya están preparando en el fondo la parrilla. Uno ya trajo, creo, la costilla, otro ya... Y el choricito. O sea, algo sin allá. Pues el proyecto me metemos yendo ya. Pan de más falta, Malicia. Así celebramos con ustedes el Día de la Amistad, estando en comunicación con la gente.
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0: mañana, 53 minutos. Seguimos en Yembucú Avanza por Radio Carlos Antonio López. Jornada fresquita, Yolanda.
1: Interesante el clima. O sea, en la Guarajuya medio que se siente el calorciño y brasilero allá. Pero entra el sol y se siente el fresquito otra vez. Es un tire y afloje con nuestro, pero a partir de la siesta, la tarde, o sea, siesta tarde ya se siente un poquito más el calor. Ya cuando Jenny anda de ventilador, de repente estos días nos obligó a prender un poco el aire también allá, por el tema de la humedad. Pero está lindo, este clima es interesante.
0: Interesante.
1: No, sí. Hace mucho calor.
0: Es de la famosa media estación.
1: Ni tanto frío allá. Y estamos acá.
0: Buenos días de la amistad, mucha felicidad a Jonathan, a todos los amigos oyentes. Feliz día de la amistad y que este día, más allá de las palabras, sea, digamos, un día donde realmente practiquemos el sentido de la amistad, que es muy importante. Porque uno no puede relacionarse si no hay una situación amistosa, ¿verdad? De contrario, ni hijo está. Es un que está ni en más, bueno, negativo.
1: Pero está esa frase, ¿cómo es? Es mejor tener al enemigo cerca que tenerlo lejos. Pues sucede eso también allá. Sucede. Pero existen diferentes clases de amistades en muchos sentidos, ¿verdad? Que con el tiempo de experiencia de vida uno va conociendo. ¿Verdad? ¿De acuerdo? Porque todo en esta vida pues aprendizaje, ¿verdad? Como prueba y
0: prueba y error
1: y hasta que decimos, bueno, en un momento dado, ya en nuestro caso con casi 50 años podemos decir, decimos, bueno, ahí ya somos más selectivos. A medida que vamos creciendo, aprendiendo, somos más selectivos en todas las cosas, ¿verdad? Y en especial en las amistades. Pocos son los amigos contados con los dedos que van a estar cuando verdaderamente necesitas, o siempre están cuando necesitas.
0: Así mismo.
1: Que entienden tu forma de ser, tu carácter, tus costumbres, y eso conlleva que uno pueda, como siempre, contar con los dedos nada más las verdaderas amistades. Después están los amigos de encuentro, de farra, de saludo, de trabajo. Y mejor amigo que otro amigo es otro colorado, pero aparte de política y así sucesivamente. Así que un lindo día para celebrar, para una excusa para poder tomar uno o dos ahí.
0: Sí, compartir.
1: Sí, es así.
0: Muy bien, así mismo. Y tenemos linda noticia, Jonathan.
1: Sí.
0: Para el domingo.
1: Ah, domingo, hablando de... Bueno, de 7 a 16 horas, atención con esto, boletín de prensa, corte programado en las líneas de distribución, la Administración Nacional de Electricidad, ante la Agencia Regional Yembucú, informa a sus clientes que interrumpirá el servicio de energía eléctrica a fin de realizar el tema del mantenimiento preventivo de la estación de Ayolas y la estación de Villa Albín. Corte general, ya puse acá, que está previsto para este domingo 2 de agosto del corriente año. Corte afectará a partir de las 7 de la mañana hasta las 16 horas en todo el departamento de Ñempucú, excepto Alberdi, Villafranca y Villa Oliva, que dependen de la línea. Si los trabajos anunciados concluyen antes del plazo previsto, el restablecimiento de la energía eléctrica será anticipada, debiendo los clientes, por seguridad, considerar en todo momento la línea como energizada. Ante esta circunstancia, pedimos disculpas a todos los clientes por las molestias que pudieran ocasionar las mencionadas interrupciones.
0: 16. Muy bien, una linda noticia para...
1: De 7 a 16 horas. Linda excusa para ir a Alberdi a pescar. Este domingo, señor Carlos Alberto Mazó, millonario estete.
2: Millonario.
1: Sí, pues de hoy trabajan. No, hoy, jueves, viernes, sábado. Domingo parece que si tiene libre, a lo mejor me invita para...
0: Lo que pasa es que él estaba de vacaciones.
2: No, permiso, no es mi vacaciones.
1: Imagínate, le queda la vacación.
0: Ni el presidente de la República no tiene vacaciones tan prolongadas.
2: No, ¿sí? No. Lo de millonarios siento que tengo un millón de amigos.
1: Y sí, por eso.
2: Hoy en día la amistad internacional en Puerto Pinasco, en el Chaco paraguayo, hace, no sé, el siglo pasado, en la década del 50, 60, se fundó la Cruzada Mundial de la Amistad, que lo único que ellos tenían como intención, un grupo de médicos, entre ellos la cabeza del doctor Artemio Bracho, lo que ellos querían hacer era atención médica gratuita, tipo los Médicos Sin Fronteras, que un tiempo también estuvieron trabajando, que son de Europa, los Médicos Sin Fronteras. Bueno, esta era la Cruzada Mundial de la Amistad, le llamaron, o sea, que creo que un tiempo después recién le llamaron la Cruzada Mundial de la Amistad, y anteriormente era esa Cruzada de Atención Médica. Y lograron establecer el 30 de este mes, de julio, como Día Mundial de la Amistad a través de un presupuesto del Congreso de la Nación, todo a nivel Paraguay, pero internacional, Día Mundial, o sea, la idea es que este sea el Día de la Amistad, porque está el Día del Amigo. Es una cosa, yo festejo con mis amigos, yo tengo amigos, ¿verdad? Entonces el Día del Amigo es para festejar con mis hermanos de corazón, que yo lo acepté, ellos me aceptaron, somos los amigos, somos así, están los amigos, ¿verdad?
0: Sí.
2: Ese es el que se festeja normalmente en algunas otras fechas, inclusive en otros países, pero les deja suelto un aspecto social muy grande, que es el compadre, el compinche,
1: sí.
2: El compañero de trabajo, ¿verdad? Tu familiar político. Hay ciertas relaciones ahí, pero no es esa relación de amigos, ¿verdad? Que son casi hermanos siempre, ¿verdad? Entonces deja un vacío y muy importante socialmente en todo el mundo ese festejar el Día del Amigo y dejarle excluido el resto, ¿verdad? Y eso, ahí está, excluido el resto. Entonces se forma este Día Mundial de la Amistad. O sea, estamos festejando ese fenómeno, ese sentimiento que se llama amistad. Le damos ese lugar, entonces todos estamos incluidos, amigos y no amigos, inclusive gente que no se puede ni ver, puede hoy saludarse y empezar a ser conocido, a empezar a ser compinche inclusive, porque lo que estamos haciendo es celebrar el día, o sea, celebrar este día la amistad. Es un relacionamiento, un fenómeno mundial que es muy importante para evitar los conflictos, evitar los problemas. Y bueno, finalmente la UNESCO también aceptó, ahí pueden googlear y leer el artículo, en no sé en qué año, creo que fue ya el 2000, Ari, no sé si fue 2010 o 2011, que aceptó también la ONU, y se convirtió entonces en un Día Mundial de la Amistad que se conmemora en casi todos los países del mundo, se recuerda y se festeja inclusive, con amigos y con compañeros de trabajo y con quienes...
0: ¿El de la Nación Unida o sí?
2: Uno no.
0: El de la Nación Unida fue, digamos, decretada o sancionada el 27 de abril del 2011.
2: Ahí está, ahí,
0: donde la Asamblea General de las Naciones Unidas resolvió invitar a todos los países miembros a celebrar el Día Internacional de la Amistad el 30 de julio de cada año.
2: Así.
0: Pero lo que mencionaba anteriormente acá Beto es que el doctor Ramón Artemio Bracho había propuesto esto, la Cruzada Mundial de la Amistad, en Puerto Pinasco precisamente en
2: 1958. Y en la década 50 o 60, y
0: estaba muy cerca. El doctor Bracho falleció en la pandemia por ahí ya.
2: Creo que ahí
0: en el 2021 voy a... Por ahí.
2: Inclusive queríamos los paraguayos, ¿verdad? Queríamos también proponer para un premio Nobel de la amistad abundante, pero no se dio. Bueno, eso nomás. Quería agregar a este día especial. Muchas felicidades para todos. Celebren la amistad, que es lo mejor que nos queda.
0: Muy bien, muchas gracias, Beto, igualmente. Bueno, tenemos oyentes en línea, la participación de nuestros amigos oyentes. Oyente, buen día.
3: Buen día, Albino. Buen día a la amable audiencia de ZP12.
0: Sí, ¿con quién tenemos el gusto?
3: Yo soy el agrónomo Calixto Mesa, jefe técnico al lado de Mayor Martínez, del DIAC.
0: ¿Qué tal, Calixto? ¿Mal aporte?
3: Bate, ¿cómo vino? Bien, bien, señor. Paraguayo y Porte, vengo bien, con ambas de nada, y feliz Día de la Amistad para usted y para toda su amable audiencia.
0: Muchas gracias, mi estimado amigo Calixto. Bueno, acá te saluda Jonathan Benítez también,
1: ¿eh? Buen día.
3: Igualmente para el amigo Jonathan.
1: Un abrazo, feliz día.
0: Muy bien. Calixto, ¿qué novedades tenemos en el ámbito productivo? Día de la Amistad, igual de festejar, pero me va a poner.
3: Sí, señor, así mismo. Hay que laburar y tratar de estar a la altura de la necesidad de la gente. Ahí, pota. Pero es nuestro trabajo y realizamos con mucha satisfacción y con alegría, como se dice, que
0: Jaisa. Qué bueno. Bueno, ¿qué novedades tenemos ahí por tu sector?
3: Y todo tranquilo, Aldi, nos estamos trabajando. Yo quiero informar nomás algunos trabajos que estuvimos realizando y que estamos realizando con los productores, ¿verdad? Recién esta semana, ayer, terminamos la distribución de plantines de cebolla de bulbo y semillas de hortaliza a los productores

0: El equipo de CDA también que trabajó mucho en eso y nosotros llegamos a distribuir, ¿verdad? 72 cajas de cebolla en ese distrito. Además, nos llegamos a beneficiar a más de 300 productores y alrededor de 170 mil plantas de cebolla que distribuimos allá. Acá vimos ahí la productor cebollero, y sea digna, oye, cata, cuaco duro, o sea que los primos venden a guancha allá, a ver. Y después la mayoría de esto es para su consumo familiar. Huerta entre tus chamiés, o hay tres lo mitad, o agradecer a la institución de correspondiente allá. Aparentemente con alumnos y mishis ahí, pero es algo muy importante, Albino y Jonathan, sabemos que la cebolla es uno de los componentes más importantes en las comidas de las familias.
1: Hombre, si te va a pedir como un tiempo, me vi la. Y que a todo eso ya cosechamos, vea con cebolla, Calisto.
0: Hola.
1: Hola. Sí, ¿en cuánto tiempo más o menos está para hacer cosechar ya esta cebolla? Ojo, ojo, la gente señala, ¿eh? Bueno, una lástima realmente. Pero muchas veces estamos nosotros sujetos también
2: También, ¿verdad?
1: al tema de la
2: Pero
1: tecnología.
2: interesante lo que está anunciando también.
1: Sí, se fue su. Bueno, y justamente eso, ¿verdad? La cebolla, por ejemplo, dirán, bueno, es algo común, ¿verdad? Pero producción de cebolla acá nosotros en Ñeembucú muy poco o escasamente se tiene, ¿verdad? Es importante afianzar esto y con esto también complementar con el tema de las papas. Pobre papa, cebolla y coco, tu sama defender. Imagínate cuánto te alquilan la papa ahora, cerca de 20 mil te
2: Sí,
1: alquilan.
2: carísimo.
1: ¿Por qué eso? Porque no tenemos nosotros producción nacional que pueda satisfacernos ahora. Tiempo atrás, por ejemplo, acá se incluyó la producción de cebolla y papa. Inclusive en lugares no tradicionales, como Laureles y Cerrito, y la producción es extraordinaria, ¿verdad? Falta un poquitito de incentivar también y que las autoridades locales también puedan propiciar esto. Bueno, recuperamos ahí la comunicación, Calixto. Apurando un tema, un tiempo más o menos y ya cosechamos esa la cebolla.
0: Sí, oye, cortada ahí en el interior, o sea, dentro del distrito, allá, campaña de esa, y se señal. Y
1: Sí.
0: pedazo de variedad tempranera de Aurora, o sea, a partir de 3 a 4 meses ya, o más ya consumía guancha, cuá, vino.
1: A la mitad, ahí me tengo casi de cebolla en hoja esa entonces.
0: Y pues, y que a veía ya con Ana Lovina en pleno preparación de suelo, o de distrito, allá, para siembra de autoconsumo. Agradecimiento ahí a la municipalidad local, allá vamos a ir la y maquinaria. A ver, ese agradecimiento al amigo el señor Hernán Arrúa, ya colaborando en ahí en la parte de operativa, y sumo allá porque ya tuvo situación allá. Entonces, a ver, pues ya pude te pedido a la gobernación, que hubiera un bobo de 2 semanas y le trató que hubiera gobernación y hubo ya para preparación de suelo, ahora tu seis y ahora distrito, ¿no? Entonces, Roñez Moimbá, ahí en trabajo y ya en coordinación con el ministerio allá.
1: Ma, es la
0: Y que
1: peñotilla,
0: estamos
1: Calixto.
0: hecha, y que estamos hecha, pues es terminar el trabajo.
1: Sí, ma, es la peñotilla.
0: A cuando para preparación ya fue para autoconsumo, a cuando primero y con cebolla, estoy más a ver, la idea es no, yo autoconsumo ahí se han de abatir, yestú, rama más, zapallo. Y demás, otra cosa vea ya.
1: Bueno, ojalá la vea con tema o pronóstico al niño lo van a dañar de apura y te y a llevar.
0: Apenas la preocupación general, vino preocupación de parte de la institución correspondiente y también de los productores allá, Javier Orero, me información a los productores allá, la Icatú o Icatú Predéjico, allá Orero recibía la información más allá de Asunción, ya sea del ministerio o de otras instituciones correspondientes ahí, pero transmitía allá la productora de allá, o hay mucho cuidado, ya sea en la parte de producción y en la parte de pecuaria, en la parte de ganadería, ya porque no hay por ahí, al final la pronóstico, ya está toda la productora ya preparada ya. aunque sea, ahí ya está, vamos a...

0: algo preparado paliativo ya.
1: Y bueno, porcentaje estimativamente ya no afectan a la uno la o que un mimim ya en cuanto a la zona de producción del sector de Calito.
0: Ah, o depende, Valvin, no más existe para presentar con fenómenos del niño allá, según los pronunciadores y los expertos, niños de allá hay que atujar tres etapas para los fenómenos del niño, ya sea leve allá. Y allá en las atentas, yo ahí estoy, allá mis javíos, o para yo me miran de tiempo, allá tengo ahí, allá la moderados, y allá más o menos ya donde yo pude mirar y estuve en la situación, allá tengo ahí la alto, y o sea que la más o menos mi bosque, tormenta, granizo, allá, y Dios quiera que no haya de cutín, donde yo pueda escala allá, pero. Yo preparo con la gente y no allá, no digo, ahí están los recursos, pues, es muy limitado entre los productores y tanto en las instituciones allá, pero ojalá Dios quiera que ya sea moderado de allá.
1: Ojalá que siga lleva. Muy bien. Oye, más Carlito, gracias amigo, ahora no es abuela, la pende de enviapo de zona Mayor Martínez.
0: Así es, Alvino, y muchas gracias a ustedes allá y gracias a la instituciones cooperadas en estos trabajos, allá también ya mi amor en la productora la allá ayudarla y a tu mierda ya. Gracias Alvino y estamos a la hora.
1: Muy bien, igualmente el técnico del Ministerio de Agricultura y Ganadería, Calixto Mesa.
2: Así es.
1: Zona de Mayor Martínez. Uh-huh. Parte general creo, ¿verdad? Bueno, zona muy productiva y bueno, realmente ojalá que se tenga el acompañamiento, digamos, las autoridades también, ¿verdad? Porque es fundamental eso. Decía Jonathan, o sea, una persona particular en la zona de Laurel y Sobrito, llevaron los plantines de cebolla y de papa. La producción es espectacular. Oye, producir por Haití. Lástima la noche seguiri. O sea que se llegó a vender papa hasta a Misiones.
2: Ese seguimiento es.
1: Y yo no entiendo realmente cómo nosotros pensamos acá en Yembucú, ¿verdad? Porque ya tiene que ser trigo, ¿no? O sea, ahí la ayuda, esa ahí la. Jamás, esto está. No nos manifestamos nosotros. Esta persona, por ejemplo, es una persona jubilada ya. Y que es el ingeniero Carlos Duarte, lo voy a comprometer yo. Y. No sé, espectacular en la forma en que se hizo todo, ¿verdad? Ciertamente hubo un apoyo institucional también en su momento, ¿verdad? Pero de junio plantada la semilla, hace treita la ya se llamó, ¿verdad? O somos tan,
2: las
1: tan celoso porque hizo Jonathan y le fue bien a Jonathan. Entonces yo no tengo mejor idea que dejar hacer. Ese fue el pensamiento acá del pilarense y embucuense. Porque hizo Jonathan y tuvo éxito, por eso mismo no se hace.
2: Se sigue dando eso ya.
1: Se sigue dando.
2: Hasta ahora es increíble.
1: Yo te digo, la producción de cebolla y de papa en lugares que no eran tradicionales, te digo, por en todo el departamento casi hubo, era espectacular. Se llegó a vender hasta en San Ignacio, en la zona Misiones, papa y cebolla. Y era tan grande la cebolla que muchas veces era difícil de vender, pues, más de medio kilo de la cebolla más allá. O pega mal el problema, tú sí te imas, o es lo mitad o preparar por la indígena ya.
2: Sí.
1: Ahora, por ejemplo, estamos comprando papa y cebolla de Argentina y de Brasil, y nosotros no podemos producir. Es increíble la inutilidad que tenemos, ¿verdad? No hay castuí piñan de ella producir, a ver. Es tan difícil, ¿verdad? Ahora la cebolla viene a ver y pire de pena ni idea, mi hijo ayuda a cebolla y mi hijo está. O a brasileño y seguí. Ah, no vale, ahí cuando yo una bolsa, media bolsa
2: y tú
1: me bajé, pues no vale la no dura areje. Bueno, vamos a estar interior en móvil AM700, está el compañero Audilio Ramón Morínico, adelante.
3: Para Radio Carlos Antonio López, vamos a conversar con el señor Eligio Alvarenga, productor de frutilla y otros productos en el asentamiento Belén Tacuara. Vaya, don Eligio, buen día.
4: Buen día, señor Audilio, de Benguanaja, mañana en Dujada, Benguaná.
3: Va, te cojo la producción, Ina.
4: Ah, gracias a Dios, pues, Ina, señor Audilio, ya y gusto, Ina, porque. Y la producción, y la mercado, a ver.
3: De ella, Reweru, imagina Pilar, ve para la venta.
4: Sí, continúa, Reweru. Acá, ya te voy a ayudar. Dice que, ojalá, la página, la. O sea, y tío, y pues, ojalá, la página, ya te voy a luce, cal, ya, la producto.
3: A la, con tiempo, ¿dónde ayuda o va a ir?
4: Más o menos por ahí. Última una semana que no se ve, por ahí, huevo es un timimiña, le vi, pero gracias a Dios, ¿dónde está el prejuicio?
3: Pero a diario está kilos de jupi.
4: Sí, a cuan hay tiros jupi en promedio de 70 kilos por día.
3: ¿Ambos cuan a la mercado peña vende gina?
4: Llego a 30 mil para revender gigana. Se no hay frutería ni otro lado más que solamente directo a Aru o vende a Name. A mí trabajito ahí a los compañeros o mi ape de Ciudad de Pilar.
3: A mí, este gobierno me acuerdo, me ayudó por la mitad de ayer.
4: Gracias a Dios, pues a hacerse allí Pilar en Buqueño y Guapo, hija la UPE la ayuda a todo el Guapo y TV. Gracias a la ante mi autoridad, hombre, a la ayuda a el Guapo y TV.
3: En la organización de recibir y implemento de trabajo.
4: Sí, pues tiene monocultor, tusa, ahí de provecho y te yo ya hoy puma calle y sina.
3: Aparte de la frutilla, ¿dónde alguien va a producir el empe?
4: Cuando me da la cogina, me dejo hasta 8 días, cuida y arroba jamás con 1000 plantines de sandía híbrido, ya a punto de arroba jamás y a los lugares definitivos. ¿Qué?
3: Pero a UPP no te vas a ir a ayer.
4: Exacto, ajá, no te gina la fase y microclima, viste que la cualquier momento la amiga tuya y asegura jamás a mover maceta.
3: Sí, pues o prende a ver Yaroba.
4: Ah, sí, pues hay años en Baco, hay meses en Utama y hay dentro de 8 días Yaroba toma.
3: Tomate, los cotos vienen de niño, tenido un eligió.
4: Sí, sí, tomate año tipo, pero tomate ese año tipo, a moverla, era muy de septiembre, octubre, pero Yaroba. Pero el mismo sin infraestructura de frutilla, tu huepe, pues. Pero esa, y mame, pues, al llegar a competir la infraestructura, pues, pues a aprovechar, doble propósito.
3: O sea que un año ver. A todos los productores.
4: Exacto, el mismo cocuepe ya se deja, pues se ve diciembre para Navidad, mira, pues a vender más tomate, enero, mira, y pues cuje y lo mitad, y así a vender tomate. ¿No?
3: Sí, mira, antes con las infraestructuras de Guapo ahí.
4: Exactamente, pues ahí te deja de allí y agradecer a todos los gobiernos del Paraguay, el gobernador, y todo su equipo, los mandos, el equipo, los peñas, te puedo producir por ahí, te dejo producir esta vez.
3: Que tenga un buen día, don Eligio, y gracias por atenderme.
4: Gracias, señor Dillon de Guanaja. Y ahí están escuchando como de siempre. Gracias.
3: De esta manera conversábamos con el señor Eligio Alvarenga, productor del asentamiento Belén Tacuaras y en Bucú, Paraguay. Estudio, muchas gracias.
4: Hoy me da el

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0: Bueno, después, no sé si viste esta información de la relatora VIP. Ella tenía un patrimonio 2 años atrás de 178 millones de guaraníes, ¿verdad? Le dicen relatora VIP porque es comisionada de una institución y en 2 años aumentó un 600% su patrimonio. De 178 millones a 1.200, a casi 1.300 millones.
1: A la pucha. Y una buena asesora de
0: Y
1: finanzas.
0: por lo visto, che, ahora salió una resolución de la Corte Suprema que dejó sin efecto la comisión interinstitucional de Marian Angélica Catebec. Ella estaba en la Itaipú Binacional. Y bueno, estas son las cosas llamativas que a veces se dan, ¿verdad?
1: ¿Y por qué le dicen a la relatora?
0: Y es una locutora.
1: ¿En serio?
0: Digamos que hace información de prensa y eso, ¿verdad? De una institución. Pero digo nomás, ¿verdad? ¿Cómo se dan estas cuestiones? Se entiende que hubo ahí que no es ella, ¿verdad? Naturalmente. No es por el trabajo que ella tiene, sino que por digamos, también el estatus
1: Vínculos
0: y los vínculos.
1: extraños.
0: Ya eso va ya, porque de 178 millones a 1.300 millones es muchísima plata, ¿verdad?
1: Escuchaba.
0: Mucha, mucha plata. Y ahora.
1: Y cabe. Se tiene que aclarar que eso es lo declarado, ¿verdad?
0: Claro.
1: Y en muchos casos no se declara todo también, ¿verdad?
0: La salida de la denominada relatora de Itaipú, dice, se produce en medio de cuestionamientos por el extraordinario crecimiento en su patrimonio, que declaró ante la Contraloría General de la República. Y ahí ya queda a cargo de la Contraloría también investigar, ¿verdad? ¿Cómo se da esta cuestión, ¿verdad? Del por qué una persona puede. Porque vos apenas digamos, un movimiento de transacción, mover un poco de plata allá, pues, directamente en los bancos, y eso ya lo primero te preguntan.
1: No, y por el tema del Cenavico te viene encima.
0: A partir de 30 millones, ¿de dónde salió? ¿Por qué? Porque tampoco
1: tener que justificar.
0: quieren comprometerse, obviamente tenés que justificar por qué tenés ese movimiento mensual y los motivos y de dónde sale esa plata, ¿verdad? Imagínate, más de 1.300 millones. ¿De dónde salió? ¿Cómo se da? Y me llevo esas preguntas que espero se puedan aclarecer, pero esclarecer en este caso, pero sabemos cómo es la cuestión acá también, allá,
1: No, y este
0: en
1: tema
0: Paraguay.
1: se va transparentando así en el sentido de que por el tema de la bancarización, ¿verdad? Hoy día todo se mueve por el tema bancario y bueno, uno tiene que estar bancarizado para existir. En efectivo ya prácticamente muy poco se.
0: Claro.
1: Vas a comprar algo y generalmente tiene que ser por medio bancario, porque
0: También.
1: las empresas, o en todo caso, tienen que justificar también, ¿verdad?
0: Pero ahí se entiende que no es en efectivo lo que ella tiene, son en
1: En
0: patrimonios.
1: patrimonio, no hay
0: Y,
1: para comprar, eso tiene que
0: claro,
1: cambiar
0: tiene que tener
1: después.
0: plata, ¿verdad?
1: ¿Sí?
0: Bueno, y cliente generoso, dice. Acá el amigo Eladio Jara participando en el programa. Buenas y ricas empanadas. Sí, están ricas las empanadas realmente. Un abrazo al amigo Eladio Jara, el amigo que siempre nos acompaña y escucha el programa. Y es lo que se da, ¿verdad? Estas cuestiones en el tema de finanzas. En política, Katia y Poche. Poche contra Prieto porque ella era la cara visible para la vicepresidencia de la República, para acompañarle, como dupla. O sea, que ese era el proyecto que se venía dando con Prieto Ibera y Poche. Porque no, ahí no podía vivir ya. Ya en Ciudad del Este, Portillo, el ex diputado Musculator 12345, él ya retiró con su equipo, retiraron el respaldo aprieto, ¿verdad? Y muchos liberales dicen, no.
1: Ah, Portillo no se abrió
0: del... Sí, no vamos a dejar que nos usen como bolsa de saco, o sea, que de segunda mano, ¿verdad? Está bien que seamos un partido que está en un proceso difícil, pero tampoco es para que explicando que uno que hace poco empezó, aparte de todas las denuncias que tienen, pues son creo que 47 denuncias, ¿verdad? Venga a ningunearnos a nosotros, un partido de años. Siempre hay que decir que después del Partido Colorado viene el Partido Liberal en lo que se refiere a lo tradicional.
1: No, y en cuanto a la cantidad de electorado,
0: también,
1: en cuanto,
0: ¿verdad?,
1: digamos, a la capacidad institucional, el Partido Liberal es una fuerza siempre política, la segunda fuerza política.
0: Y es decir, Portillo.
1: Que ahora están tratando de recomponer su fila, ojalá que se pueda dar, ¿verdad?
0: Sí.
1: En el sentido de que...
0: Para que haya ese equilibrio
1: le va a venir bien a nuestro sistema democrático, que es un partido, liberal, en este caso, un partido histórico, al igual que el Partido Colorado, ustedes también. Lastimosamente, entre los liberales no se pueden mirar en ocasiones, ¿verdad?
0: Bueno,
1: en ocasiones digo, en el sentido de que... Imagínate que la casa del Partido Liberal se está cayendo todo a pedazos.
0: Y tiene una deuda, está embargada la casa de los liberales en Asunción por una deuda que surgió en un tiempo atrás. Y muchas cosas
1: No salen ellos
0: de ese conflicto constante, ¿verdad?
1: Demanda judicial, ¿verdad? La que yo llevo a la senadora Celeste Amarilla. Decirle que están tratando de recomponer con el nuevo equipo que había ganado, ¿verdad? Que no sé cómo es el nombre, Rivero el apellido, pues es el presidente.
0: Sí, el que ahora.
1: Que no sonaba tanto, al menos acá, pero
0: que eso,
1: que tenía una fuerza
0: había sido
1: importante.
0: Y eso le sorprendió acá a Ever y a otros candidatos. Que eran más visibles y trabajaban más, ¿verdad?
1: De repente los más mediáticos era Ever Villalba, nuestro compoblano, y ¿cómo se llama? Dionisio Amarilla, ¿verdad? Que son que bastante mediáticos.
0: Estaban ahí, ¿verdad?
1: Y este señor casi ni entrevista, yo nunca le he visto, ¿verdad?
0: ¿Y?
1: Pero sin embargo, en el momento electoral demostró que tiene uña de guitarrero, ¿verdad? Y ganó por un amplísimo margen. Lo cual le da la esperanza de vuelta a los, liberales, a los que están, digamos. Porque una cosa es estar, ¿cómo se llama? En el padrón, ser... ¿Cómo que se llama cuando vos te afiliado? Pero hay mucha gente que son del Partido Liberal que no están afiliados también, ¿verdad? Y después hay una importante fracción que no tiene partido, ¿verdad? Que están ahí, ven, que piensan y que actúan fuera del tema ideológico, fuera del tema de los colores. Porque ese es el otro fenómeno que se da acá en Paraguay también. La gente, algunos negativos usan la putada, otros negativos usan la juda. Entonces, yo no entiendo por qué se adjudican los colores. Los colores no son ni el rojo ni el azul. Ahora, bueno, para decirle que es representativo y seguramente, ¿verdad? Pero algunos, por ejemplo, negativo Mondejo Buda, pues no, ese es colorado. La liberada donde hay que no hay castillo, o sea, ni la disputada. Dejó la joga allá y más. Eran de camisa puta y te ayudó.
0: Así.
1: Eran de camisa juguete. Es una tontería que no tiene ningún sentido. Los colores no tienen nada que ver con el tema. Si vos sos un partido, tenés que saber bien la ideología y qué pregona tu partido político.
0: Totalmente.
1: Después andate por los colores. Los colores no tienen nada que ver.
0: No va a cambiar tu...
1: Es totalmente
0: el color
1: ridículo.
0: De tu, sí, el color de tu bandera, porque a unos cuantos no les gusta.
1: Y claro, no tiene nada que ver. No.
0: Los famosos no saben, no responden, pero son los que a los 45 esperan, son indecisos, ¿verdad? Pero amén de lo que son los colorados y liberales, los colorados ya tienen un... pero no todos, ¿verdad? Pero ya tienen una directiva, ya eligen, ya tenemos. Este es el trabajo que tenemos que hacer. Son
1: bueno, eso,
0: la
1: eso,
0: disciplina. ¿Vos te diste cuenta últimamente, Albino, hablando del Partido Liberal de Colorado, del Partido Colorado, ¿qué es lo que le sostiene? ¿Qué es lo que tiene? La disciplina, la coordinación, el trabajo en sí, el buscar apaciguar las cosas, ¿verdad?
1: Bueno, pero ¿por qué viene esa disciplina? Eso dijo Celeste Amarilla, ¿verdad? Fuera para hacer un paralelismo nomás. Porque el Partido Colorado, sus bases son inclusivas, ¿sí?
0: Y por eso ahí te...
1: Todas las seccionales coloradas del país están activas. O si no están todas, en un 90% están activas. ¿Qué se hace dentro de las seccionales coloradas? Se juega partido, se dictan clases,
0: sí.
1: Reuniones sociales, reuniones religiosas. Y eso dijo Celeste Amarillas, que es una referente liberal. Nosotros los liberales no somos inclusivos ni con nosotros los liberales mismos.
0: Ahí está.
1: Mucho menos con la gente, con la sociedad paraguaya. Eso es lo que tenemos que aprender del Partido Colorado, dijo Celeste Amarilla. Porque vos, por ejemplo, según Celeste, ¿verdad? Dentro del Partido Liberal, ¿verdad? Se va Jonathan Benítez, que es de una fracción liberal, a Esteban Marino, que es de otra fracción, ya es la de convocatoria, ¿verdad? Y eso nos pasa con los colorados.
0: Ahí está.
1: Nosotros tenemos que aprender de eso. E inclusive dijo Celeste Amarilla más. El Partido Colorado tiene hasta universidad. Yo no sabía que tenía universidad.
0: Sí,
1: por ella yo me enteré.
0: Pero te cuento, te paré un ratito. ¿Te acordás que un tiempo atrás la sesión de la gente decía, ¿por qué no usan para ayudar a la gente? Ahora se usa para ayudar a la gente y ya y te dicen otra vez, no, pero ese es para, ¿cómo es? Atraerle otra vez para que sea, para que le guste el Partido Colorado. Bueno, son instituciones que al final vos haces, por eso no le das los gustos a nadie, ¿verdad? Pero el Partido Colorado tiene eso, la universidad tiene becados, tiene becas para gente que va al exterior, a España, a Japón, a Estados Unidos. Es algo que evolucionó la forma de hacer política.
1: ¿Y cómo hizo eso el Partido Colorado? Eso es lo que quiere saber Celeste Amarilla también. Si los referentes de las universidades públicas y privadas, ¿quiénes son? Son liberales. Y el Partido Colorado, que no tiene vela en el entierro en el tema universitario, tiene universidades, tiene gente becada, tiene gente... A la liberal también, que tú llevas. Sí, en la mano de ellos está. Eso dijo, no digo yo, ¿verdad?
0: Claro,
1: eso
0: lo dijo.
1: Celeste Amarilla dijo. Sí. Decanos, rectores, hereas son liberales.
0: Una locura es.
1: Pero nosotros no podemos tener una política inclusiva, porque en el Catuyurero ya incluí entre ONE liberales. Y entonces, ¿cómo va a ser fuerza política que le pueda dar, digamos, o que le pueda enfrentar a un partido que en los últimos tiempos, es cierto, ha sido poder y todo,
0: claro,
1: lo que vos,
0: claro,
1: quieras? Pero mientras que los liberales no puedan unir todas sus piezas.
0: Pero te diste cuenta, el tema de afiliaciones, por ejemplo, en el 2025, una cantidad impresionante de afiliados al Partido Colorado, y el Partido Liberal ni se movió, pero no hizo nada.
1: ¿Pero por qué hubo eso, Jonathan? Porque el Partido Colorado se propuso como meta, ¿verdad? Y actuó como un sentido de marketing. Y a la gente con le gusta la de Salamón, de invitar.
0: Claro.
1: Entonces vos te vas a ir a la casa de una persona que te invita a su casa o una persona que nunca te invita. Obviamente que te vas a ir de esa persona que te invita a su casa.
0: Y la inclusión de otro de los grandes aciertos que hizo el Partido Colorado, la inclusión de jóvenes. Ahora, por ejemplo, en la lista de concejales vos ves que se presentaron 15, ¿verdad? De los 15, 10 son jóvenes, 11 son jóvenes, 3, 4 por ahí lo que ya son más o menos de la época. Entonces, pero la mayoría... Y son mujeres, la mayoría jóvenes y muchas mujeres que participan. Que es lo que siempre decimos, los jóvenes tienen que participar. Lo que yo siempre le digo a mi hija, vos tenés que estar activa, tenés que participar. Así para poder opinar y tratar de cambiar algo, ¿verdad? Pero si tenés esa mentalidad y dices, no, yo no me meto porque la política es esto, la política... Entonces es difícil de que se dé ese cambio.
1: Entonces, si uno piensa así, vamos a estar en manos de gente inepta.
0: Claro.
1: Gente sin preparación. Gente sin vocación, porque son los que están ahí, ¿verdad?
0: Totalmente.
1: Entonces vos como joven, que te estás preparando, que estás trabajando, tenés que entrar, tenés que participar, porque después te quejas. No, Albino es un burro, pero él está
0: claro.
1: En el cargo. Y claro, pero Albino se fue a participar.
0: Claro.
1: De repente vos podés tener todos los títulos en colores, pero, donde participáis.
0: Es más, pues ya planeas en y esa mentalidad cambió bastante. A mí, cuando veo que muchos jóvenes están participando, que es lo que necesitamos, que porque la sangre es joven, de una u otra manera, muchos van a decir, no, pero se van a contaminar por el camino. Y unos cuantos sí, pero muchos no, ¿verdad?
1: Depende mucho, ¿verdad?
0: Sí,
1: depende
0: la preparación.
1: Mucho de la preparación y de la formación, ¿verdad? La preparación, digamos, de la instrucción que puedan tener en el colegio, en la universidad, y de los valores que uno le puede enseñar en la familia, ¿verdad? No se habla solamente de la casa, sino también el entorno,
0: sí.
1: Porque todos tenemos que comprometer en la formación, y tanto hace falta incluir de vuelta los valores, porque una vez profesora decía, los valores no desaparecen, se reemplazan nomás. Entonces, nunca desaparecen, nunca mueren los valores. La buena costumbre no es que pasó de moda, se dejó de usar nomás. ¿Y por qué se dejó de usar? Porque vinieron otros valores. Los valores del consumismo, el materialismo, y dejamos de lado un poquitito los valores humanos, ¿verdad? La solidaridad,
0: sí,
1: la tolerancia.
0: Sí. El humanismo mismo que se perdió por el camino, ¿verdad? Sí, sí.
1: Porque
0: sí,
1: pensás
0: sí.
1: que vos tenés plata y ya tenés todo, y no es así. Vos podés tener una casa,
0: una buena vida, todo cristal, lo que quieras, sí, pero
1: podés tener todos los electrodomésticos, podés tener vehículos de
0: alta gama,
1: de alta gama del último,
0: pero
1: no va a llenar lo que es, digamos, la necesidad humana de mirar, de hablar, de charlar,
0: claro.
1: De compartir con esa persona, y luego no vas a compartir con la otra persona si no tenés bien ubicados tus valores.
0: Y lo que he visto también de los que han participado en la política en este tiempo, ¿verdad? Los jóvenes que vienen con proyectos ya.
1: Sí.
0: Ya vienen con proyectos. Yo quiero hacer esto. Yo voy a hacer esto. Y que ya son proyectos encaminados que ellos quieren seguir. Y en el tema de los valores, por ejemplo, ¿verdad? Y decían mucha gente que viene del extranjero, de otros países, siempre admiran en los encuentros que tenemos nosotros en Paraguay. El único país que tiene encuentros 4 o 5 veces en la semana con los amigos, en cualquier lugar. En Europa eso nunca pasa, al contrario, vos tenés que irte en otro lugar para hacer, porque ahí en tu casa no podés hacer porque te denuncian, ni que tú ni asado ya po, porque o molestar a los otros, ¿verdad? Y muchas otras situaciones que se dan, que en Paraguay tenemos todavía, pero se perdió bastante también, ¿verdad?
1: Bueno, tenemos oyente en línea, buen día.
2: Buen día, ¿cómo le va?
1: Bien, ¿con quién tenemos el gusto?
2: El gusto es mío, Guayapa Beimé.
1: Y por ahí, debe andar ahí el profesor Jacinto.
2: Ajá,
1: Va ahí con el profesor Jacinto que hablaron.
2: ¿De registrar el H de registro ahí?
1: Sí, a pillar de registro de Borre.
2: Y el retito me dice siempre, ¿en qué nota está hablando, profesor?
1: Bueno, yo no te puedo decir eso porque yo no soy músico, ¿verdad? Acá Jonathan más o menos está ahí, ¿verdad? Está cerca del tema de la música. Yeah. Te saluda Jonathan, profe.
0: Buen día, profe.
2: Sí, buen día. Sí, ¿cómo está, Jonathan? Yo lo conocí en un evento social familiar, le conocí a él.
1: ¿En serio?
2: Sí, hace unos años.
1: Oh, qué bien.
0: Eso es.
1: Y bueno, antes que llamo un poco este, y vean a todos saludamos, yo puedo decir de Saray de Nacatote. Muchas felicidades por este día, profesor.
2: Yo puedo ganar, no hay nada. Feliz día para ustedes. Y este es un día muy especial porque nació en Paraguay. Y pese a que justamente estuve escuchando charlar un poco sobre los valores y realmente perdimos mucho, pero bueno, eso es cuestión de personales ya, ¿verdad? Porque si uno se da cuenta, la gente de valores fuera y andeja, entonces sala otro no mantiene ya. O voy a vender más llegar, así es que enhorabuena para ustedes, para la gente de la radio, en el programa de ustedes aprovecho esta oportunidad. Y también a los oyentes por este gran día que sale conocido, no sé cuánto porcentaje en el mundo, pero de todas maneras institucionalmente está reconocido como el día de la amistad. El trabajo que había hecho un grupo de personas que nos antecedieron en el tiempo y que tuvieron la buena visión de todo esto, ¿verdad? Y deseo lo mejor para ustedes.
1: Muchas gracias, igualmente para ti también, profe, para tu familia, y agradecerte por esta amistad que tenemos desde hace muchos años, ¿verdad?
2: Sí, siempre yo le doy un condimento muy especial, el valor que le pongo a la gente desde el punto de vista personal, ¿verdad? Y de cada uno de ustedes, lo que es de la tarea que hacen ustedes. Y hay muchos valores que se están perdiendo, como ejemplo la humildad, bueno, pero es sencillo, pues.
0: Sí.
2: De mirar al sol y no le podés mirar mucho, y siempre le mirar la misma cara y va que la luna, ¿verdad? Y la persona que del cual ustedes están hablando, por ejemplo, de que puede tener un vehículo de alta gama y que maneja otro, ya que el chico bohemia urbana, y puedo ir con mis chileres, y si no tiene aire te voy a llevar un tereré.
0: Todo va a estar mejor.
2: La persona que tiene, siempre tiene un lado oscuro también.
0: ¿Sí?
2: Siempre tengo que mirar nomás, igual que la cuadración de un jovante, o sea, el otro lado, ¿entendés? Y ahí va para mi pueblo.
0: Es así.
2: Mi rico allá es ahí la riqueza, pero donde digo ahí la del otro lado, muy lobo, hueá, pero riqueza era. Porque entonces, te venía a poner la misma hora, pues te voy a ir a la hija. Entonces, mira, eso te deja mucha duda. Pero mira, ya el tipo de cama Platón, al respecto. Eso ya tiene un condimento muy. Que a mí, por ejemplo, me escapa ya el conversar de esas cosas. Porque ese es la web, depende al vino aquí. Ahí te dice este otro conocimiento de cohesismo de lo que te ofrece la vida. Y esa humildad, eso es lo que a veces se pierde mucho.
1: Y bueno, y eso es lo más grande, ¿verdad? Porque uno aprende por su cuero, como dicen los correntinos. La experiencia te da solamente vivir, la verdad.
2: Y la experiencia no es mejor que la experiencia, dice que solamente llega tarde. En mi encuentro, pues ya es mundo rodillo, hermano.
0: Dice.
2: Como había dicho ese día, para cerrar, hermano, un político le dijo a otro político en el departamento de Ñimbucú, le dijo, y se subió el señor y le contestó, le dijo, ñande que ahora ya junte, dice. Ñande monta por ahí a tu mamá, ven y te ahí mende de vile. Imagínate, un grupo de seguidores un lado y el otro lado. Eso,
0: y así.
2: No vaya a preguntar ya de quién y dónde,
1: pero
2: en privado solamente podemos hablar de eso.
1: Pero papi, ¿cómo es Pilar?
2: Departamento
1: de Ñimbucú.
0: Bueno,
1: es importante, ¿va?
0: Sí.
1: Ya incluían el libro de filosofía, ¿va?
0: Ahí está el como tipo, el feo y el gordo, ¿verdad? Eso, el feo le dijo al gordo, gordo le dijo. Yo hago dieta, ejercicio y se me quita, lo tuyo no, pero apórteme. La iba ahí, allá, ojo.
2: Pero hay otra cosa,
0: sí.
2: ¿Quiénes somos nosotros para,
0: claro,
2: para calificarle a una persona de ese punto de vista?
0: Totalmente.
2: No tenemos nosotros el poder. Después va, en un instante va, a Pepe justamente consumimos a Beñacena.
0: A Pepe G, sí.
2: Consumimos, ¿verdad? A Pepe Beñacena, aunque te justamente venimos a estar, a ver, te imaginas.
0: Pepe Beñacena, ¿te imaginas que yo? Oye, esta.
1: Un abrazo. Igualmente, profe.
0: Un abrazo.
1: Hasta luego. Muy bien, el profesor Jacinto Cabral. Eso nos alegra que gente con la preparación cultural y siempre, claro, nos escuchará el profesor Jacinto. Y nos suele visitar también. Bueno, 10 de la mañana, 11 de la mañana, 2 minutos. Hay una alerta meteorológica vigente. Vamos a ver si no está, creo que en Ñimbucú, pero hay que tener en cuenta, no va a poder, la gente no escucha cuando viaja. Fenómeno esperado, lluvia con tormentas eléctricas moderadas a fuertes, ráfaga de viento moderadas a fuertes y ocasional caída de granizo. Esta alerta meteorológica fue emitida hoy a las 10:07. Celdas de tormenta persisten y otras se desarrollan sobre el área de cobertura con probabilidad de ocasionar fenómenos de tiempo severo de manera muy puntual durante la mañana de hoy jueves 30. Zona de cobertura centro, sur, este y este de la región oriental. Departamento afectado, sur este de Cordillera, Guairá, oeste, sur y este de Caaguazú, Caazapá, Itapúa, norte de Paraguarí, Alto Paraná y sureste de Canendillú. Más o menos en el centro de la región oriental.
0: Estamos a otro lado, por suerte.
1: Pero no llega a lo mejor ojo tapa V. Hay que prepararse nomás. Pero algo, ahí verá, pues este vientito
0: sí, está fresco. Sí, medio raro ese.
1: El vientito fresco este.
0: Sí.
1: Muy bien. Ya está nuestro querido amigo Alberto Vera también. Muchas felicidades, distinguido hombre.
0: Que invita bien, el asadito a la tarde. Pero acá serio? El asadito que está enfrente.
1: ¿En serio, Alberto? Por el día de la mitad. Bueno. Ya volvemos con más informaciones en minutos más. Tema deportivo también. Vamos a hablar un poquitito. Ayer Olimpia cayó de vuelta. ¿Cómo se llama? 2-2 están Cerro y Olimpia. Dos partidos jugados, dos ganados. Pero Olimpia está más mal. Porque Olimpia en dos partidos no metió ningún solo gol. Bueno, metió un gol, pero le anularon, ¿verdad? Pero son gajes del oficio. Un partido muy estudiado por parte de Nacional. Y bueno, el resultado está a la vista. Muy bien ganado por el equipo de Nacional ayer. Olimpia intentó, pero no encontró nunca el rumbo. No le encontró la manija a la sartén. Así nomás. Y bueno, son cosas del fútbol, ¿verdad? Los

falleció en Asunción el 2 de abril de 1987. Afamado músico paraguayo Cristino Báez Monjes, también conocido como Las Manos Brujas del Arpa Paraguaya. Inició su trayectoria musical en el pueblo que lo vio nacer, Piatí, hoy Félix Pérez Cardoso. Luego se trasladó a la capital paraguaya, Asunción, y desde ahí fue desarrollando su gran carrera artística, destacándose tanto dentro como fuera del país, sobre todo en Buenos Aires, Argentina.

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0: Muy bien, 11 de la mañana, 24 minutos. Seguimos informando por Radio Carlos Antonio López. Vamos a recordar este boletín de prensa de la Administración Nacional de Electricidad, ANDE, Agencia Regional Ñeembucú, que informa a sus clientes que interrumpirá el servicio de energía eléctrica a fin de realizar mantenimiento preventivo en la estación de Ayolas y en la estación Villalbín. El corte general está previsto para el día domingo 2 de agosto del corriente año. El corte afectará en el horario de 7 a 16 horas a todo el departamento de Ñeembucú, exceptuando a las localidades de Alberdi, Villafranca y Villa Oliva. Si los trabajos anunciados concluyen antes del plazo previsto, el restablecimiento de la energía eléctrica será anticipada, debiendo los clientes por seguridad considerar en todo momento la línea como energizada. Ante estas circunstancias, pedimos disculpas por todas las molestias que pudieran ocasionar los clientes por las mencionadas interrupciones. Para consultas adicionales, pueden llamar al call center 160 y o acercarse a la oficina de reclamos en la calle Doctor Macei y 14 de mayo. Víctor Marcos Troche, jefe de departamento Ñeembucú de la Agencia Regional de la ANDE. Domingo el corte general, entonces, de 7 de la mañana hasta las 16 horas. Va a abarcar prácticamente todo el domingo. Pero es un corte necesario, digamos, en el sentido de que se necesita poner en condiciones las líneas para la temporada alta de consumo de la ANDE que se aproxima con el verano, ¿verdad? Cada verano hace más calor. Entonces, la gente usa más la energía eléctrica para refrigerar su casa, su negocio, lugar de trabajo, en fin. Se usa más la energía eléctrica en el verano, ¿verdad? Donde prácticamente uno está condicionado a utilizar casi las 24 horas el aire acondicionado, ¿verdad? Pero para eso también se tiene que hacer el mantenimiento previo, ¿verdad? Porque si vos no haces el mantenimiento de los equipos, vas a tener inconvenientes, sin ninguna duda. Bueno, fusiles incautados a policía que se destinaría a la Rosiña eran algunos de la Guardia Civil Española, dice la información. El titular de la Secretaría Nacional Antidrogas, Jalil Rachib, dio detalles sobre el operativo Ares en la ciudad, en Santa Rita, departamento de Alto Paraná, que derivó en la detención de un policía que transportaba 20 fusiles de guerra. En este sentido, dijo que esas armas debían ser distribuidas y algunas tenían el logo de la Guardia Civil de España. Monburidio, hola, fusiles, Esteban, ¿eh? Fusil español, qué cosa rara está pasando en estos tiempos, ¿verdad? Marihuana premium que viene de Miami, fusil que viene de España. Qué cosa rara que está pasando, ¿eh? El ministro de la Secretaría de Antidrogas, en una conferencia de prensa hoy jueves, mencionó que queda a cargo de especialistas determinar si los fusiles que estaba siendo transportado por un suboficial mayor de la policía y determinar el hecho punible y las características técnicas también del fusil. Increíble. Bueno, 11 de la mañana, 27 minutos. Enseguida vienen las informaciones deportivas. Que pasen ustedes feliz resto de jornada.
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0: tal, amigos, amigas, oyentes de Radio Carlos Antonio López, el informativo deportivo? Hoy 30 de julio del 2026. Feliz día para todos los amigos, oyentes. Gracias por su apoyo, gracias por la sintonía, gracias por estar siempre con nosotros, acompañándonos. Y cuando necesitamos también volarnos la fuerza para seguir adelante. Así es que para todos muchas felicidades y gracias por estar siempre atento al trabajo nuestro para ir consolidando y apoyándonos. Bien, comenzó la segunda etapa del campeonato de la Liga Pilarense de Fútbol. Anoche, en el pueblo de Guazucuá, en el municipal, en el estadio municipal de dicho pueblo, se jugaron los partidos correspondientes a la primera fecha del campeonato de la Liga Pilarense de Fútbol, homenaje a los periodistas deportivos de Pilar en juvenil y primera. Primera ganó 4-1 el equipo del Club Social y Deportivo Unión, 4-1. Eider Rojas y Wilmar Morales, los goleadores para el equipo pilarense. Sergio Ifrán, el gol para el equipo guasucueño. 4-1 la victoria del Club Social y Deportivo Unión. Juvenil, la categoría juvenil, ganó 2-1 el equipo guasucueño. El Club Social y Deportivo Unión en la categoría juvenil ganó 2-1, gol de Elías Jiménez y Rodrigo Jiménez. Se completará la fecha, la primera, en este caso, el próximo domingo. Domingo vamos a ver estos partidos a las 16:30 horas, a las 4:30 de la tarde en juvenil, luego a las 18:30 aproximadamente en primera, General Díaz versus 24 de marzo. Pero antes que eso, antes que eso, desde las 13:30 en juvenil, en el Emilio Sisul del Club Capitán Vado, se van a enfrentar Primero de marzo y Tres Corrales. Y a las 15:30 en primera, Primero de marzo versus América. Recordando que Tres Corrales no clasificó en primera, solamente en juvenil. Y la inversa con América, la inversa clasificó en primera, pero no así en juvenil. Entonces, para ir ubicando los partidos, para ir ordenando bien fecha por fecha, cada club, en este caso Primero de marzo en esta primera fecha, y después va a ir ajustándose con Capitán Vado y Primero de mayo para jugar los partidos. En juvenil va a jugar Tres Corrales y en primera América, así para que pueda terminar bien el campeonato, por lo menos llevarse bien fecha por fecha, que se juegue un partido en juvenil y otro en primera. En el estadio Hércules Aliana del Club de América, 13:30 en juvenil, luego en primera, Primero de mayo versus Capitán Vado. Todos estos partidos el domingo. Mismo horario para primero de marzo, tres corrales en juvenil y primero de mayo versus Capitán Vado, 13:30 horas. Y mismo horario también en primera para primero de marzo América y primero de mayo Capitán Vado, que va a ser a las 15:30 horas. Y en el General Díaz, en el contraalmirante Ramón Enrique Martino del Club General Díaz, 16:30 horas en juvenil, 18:30 en primera. Club General Díaz versus 24 de marzo de la localidad de General Díaz. Programación de la primera fecha del campeonato de la Liga Pirarense de Fútbol. Repitiendo el partido de adelanto en la Serie B, Deportivo Unión ganó en primera 4-1 al Guasucueño, y en la juvenil ganó Guasucueño 2-1 al equipo del Deportivo Unión. El Unión está participando del campeonato nacional B. Es por eso de que adelanta tus partidos ya hace un tiempo en el campeonato de la Liga Pirarense de Fútbol. Y atención a la programación de partidos del Nacional B, porque se viene la segunda fecha se viene este domingo por la segunda rueda del campeonato Nacional B. Todos los partidos se estarán disputando a las 15 horas, las 3 de la tarde, los 4 partidos programados. Guaraní de Fram va a recibir al RI Tres Corrales. Guaraní de Mingaguazú va a recibir al Deportivo Unión en el estadio Artemio Báez de Mingaguazú. En Mingaguazú va a ser este partido, departamento de Alto Paraná, este domingo. Para eso el Deportivo Unión va a estar viajando hasta Mingaguazú, Alto Paraná, para jugar con el Guaraní local. Recordando que había perdido el equipo de Unión en su visita en la primera fecha a la ciudad de Itapé, Guaira, ante el equipo de Quinceno Fútbol Club. Hasta el año pasado se llamaba 15 de mayo este equipo. Es por eso que ahora hubo algunas actualizaciones en el equipo, en el club, y pasa a llamarse Quinceno. Le pusieron el nombre de Quinceno, pero hasta el año pasado se llamó 15 de mayo y es de la ciudad de Itapé. Otro partido, Atlético Club 3 de febrero recibe a Quinceno Fútbol Club, va a ser en el estadio Antonio Aranda, Ciudad del Este. Y se cierra la fecha, o se completa el fixture en el mismo, aunque va a ser en el mismo horario, todos los partidos va a ser en simultáneo. Ciudad Nueva, de Ciudad del Este, va a recibir a Pastoreo Fútbol Club. En Ciudad del Este va a ser este partido. Repito, los partidos, todo a las 15 horas, las 3 de la tarde. Guaraní de Fram con RI Tres Corrales. Guaraní de Mingaguazú va a recibir al Deportivo Unión de Pilar. Atlético 3 de febrero en Ciudad del Este va a recibir al Quinceno Fútbol Club. Y Ciudad Nueva de Ciudad del Este va a recibir a Pastoreo, que es una ciudad de Caaguazú, y de estos 8 equipos van a quedar 4 para la semifinal, 4 van a quedar fuera, esperando por la recuperación del equipo pilarense, porque recordando que había perdido en la primera fecha ante Guaraní, después ganó sus 2 partidos y volvió a perder el local ante el Guaraní de Fran, pero se repuso y ganó sus 2 partidos restantes para clasificar a la segunda fase. El equipo de Pastoreo es del doctor Juan Manuel Frutos, anteriormente conocido como Pastoreo, departamento de Caaguazú, y se encuentra sobre la ruta PY-02. Un poco de geografía también, verás, para ir conociendo lugares y equipos, clubes de nuestro país. Bien, vamos ahora al campeonato de la Asociación Paraguaya de Fútbol, porque está en disputa la segunda fecha del campeonato Clausura 2026. Vamos a los resultados de los partidos disputados hasta ahora en la segunda fecha y lo que falta. Hoy se completa con 2 partidos. El día martes empezó esto con Rubio Ñu 1, Ameliano 1. Y 2 de mayo, 2, Cerro Porteño 1. Ayer, en la continuidad, Sportivo Luqueño cayó ante Trinidense 4-1. Repito, esa caída de Luqueño después de haber ganado a Guaraní en la primera fecha. 4-1 perdió Sportivo Luqueño, ganó Trinidense. Después, en un lindo partido, donde Nacional no solo ganó el partido, sino que demostró buen fútbol. Y un Olimpia perdido totalmente. No supo nunca corregir los errores que tuvo. Llama la atención de que tanto Cerro como Olimpia, el arranque, 2 fechas y 2 derrotas. Están en la última ubicación. 2-0, goles de Josué Colmán y Roque Luis Santa Cruz Cantero para Nacional. Hoy se completa la fecha con San Lorenzo Guaraní a partir de las 16 horas. Guaraní que necesita reponerse después de su caída. Y San Lorenzo para sumar, para ir tratando de acortar la distancia en la permanencia. El promedio de puntos. 16 horas, San Lorenzo Guaraní, y luego Libertad Recoleta, 18:30 horas. Libertad había ganado su primer partido de ganar. Se va a ir consolidando, poniéndose ahí en la punta con los equipos que habían ganado la primera fecha. Las puntuaciones a falta de 2 partidos de la segunda fecha. Trinidense y 2 de mayo son punteros. Los 2 equipos ganaron sus 2 primeras presentaciones, sus 2 primeros partidos. Nacional está con 4 puntos. Libertad está con 3, con un partido menos. Sportivo Luqueño ya jugó, está con 3 puntos. Ameliano también ya jugó, está con 2 puntos. Recoleta y San Lorenzo, que jugaron un partido, juegan hoy, está con 1 punto cada uno. Rubio Ñu está con un punto, pero ya jugó sus dos partidos. Y 100 puntos. Guaraní, que completa hoy la fecha, va a completar sus dos partidos. Cerro Porteño y Olimpia, que ya jugaron sus dos partidos, están sin punto alguno. Cerro Porteño está en la ubicación 11 en estos momentos y Olimpia 12, por esa diferencia de goles. Menos dos goles tiene la diferencia Cerro Porteño, porque hizo dos goles y le hicieron cuatro goles. Y Olimpia hasta ahora no pudo marcar un solo gol y le hicieron tres. Uno Libertad en la primera fecha y dos Nacional ayer, y no pudo marcar goles el Olimpia. No es un arranque auspicioso para los equipos más populares de nuestro país, tanto Cerro Porteño como Olimpia. No hubo, Cerro creo que fue allá en el 82, por ahí que empezó mal así. Y Olimpia creo que la última vez que fue así, creo que fue en el 2002. Y bueno, ahora vamos a ver si Guaraní puede hoy, si no consigue victoria, va a estar en ese, en esos top 3 de los equipos que perdieron sus dos primeras presentaciones en el campeonato paraguayo, en el campeonato clausura de la Asociación Paraguaya de Fútbol. La tabla del promedio del descenso: San Lorenzo 0,695, Rubio Ñu está a un punto, Sportivo Luqueño 1,169, Ameliano 1,241 y 2 de Mayo, que va subiendo de a poco, 1,285. Estamos hablando del campeonato de la Asociación Paraguaya de Fútbol. Luis Abreu, del Sportivo Trinidense, por ahora aparece con dos goles encabezando la lista de goleadores del campeonato de la Asociación Paraguaya de Fútbol Clausura 2026. Vamos a otras informaciones. Libertad en la Huerta ante Recoleta. Libertad buscará su segunda victoria consecutiva en el torneo Clausura 2026 cuando reciba hoy a Recoleta Fútbol Club, que llega motivado tras rescatar un empate en la jornada inaugural. San Lorenzo recibe a Guaraní en su feudo. San Lorenzo y Guaraní se enfrentarán esta tarde desde las 16 horas en el estadio Guten Vogel, en uno de los encuentros que dará continuidad a la segunda fecha del torneo Clausura 2026. Olimpia, dice el análisis de Vitamina Sánchez, tras la derrota con Nacional. El DT de Olimpia, Pablo Vitamina Sánchez, admitió que este arranque en el Clausura no estaba en los planes. ¿Qué tal se tenía? El entrenador de Olimpia, Pablo Sánchez, compareció a la conferencia de prensa tras la nueva derrota en el campeonato Clausura y dio su análisis de lo ocurrido en el estadio Arsenio Rico de Barrio Obrero. El argentino admitió que este arranque es inesperado, pero lo que toca en este momento es trabajar y empezar a remontar. Decía que era un inicio inesperado, no nos sentíamos capaces de empezar tan mal. Por lo pronto nos empieza a generar una situación de que tenemos que salir adelante. No esperamos comenzar de esta manera. Teníamos una ilusión distinta y desde el principio dar pelea, inició Sánchez ante los medios. Nos vamos a proponer lo mismo, obviamente, con las dificultades del caso de empezar con una desventaja ya considerable de 6 puntos respecto a los que tuvieron la capacidad de ganar los dos primeros partidos, capacidad que nosotros no tuvimos, agregó el argentino. Luego analizó el juego ante la academia, en donde afirmó que en ese trámite parejo la diferencia pasó por la eficacia que tuvo el conjunto local, tanto en el aspecto ofensivo, así como también en el defensivo, para neutralizar los ataques franjeados. Nosotros no fuimos capaces, en las que tuvimos muchas situaciones como para en principio lograr el empate, luego cuando estábamos en desventaja para intentar descontar, que fue siempre nuestro objetivo y nuestra búsqueda. Tiro. Sánchez no buscó excusas y dijo que su papel ahora es trabajar, encontrar los puntos a corregir y buscar revertir esta situación adversa lo más rápido posible. El equipo está golpeado, como seguramente la gente esperaba un equipo nuevamente competitivo, y hoy no lo estamos demostrando, subrayó. Para Sánchez, uno de los puntos que más preocupa, aparte de no poder ganar los encuentros, es la incapacidad de hacer goles. La cantidad de tantos recibidos también es otro foco, siendo que no son muchas las opciones de los rivales, pero que sí consiguen golpear. Olimpia buscará sacudirse de este mal momento el próximo domingo 12 de agosto, cuando enfrente a Rubio Ñu por la tercera jornada del campeonato. Este duelo será a las 16 horas en el estadio Defensores del Chaco. El análisis de Vitamina Sánchez tras la derrota con Nacional. En el plano internacional, Copa Sudamericana, se están jugando los playoffs. Bragantino de cabeza a octavos. Red Bull Bragantino con un gol de cabeza de Pedro Enrique. Este clasificó este miércoles a los octavos de final de la Copa Sudamericana tras imponerse 1-0 a un Sporting Cristal peruano poco ambicioso y que jugó con un hombre menos casi toda la segunda mitad. Cienciano elimina al campeón Lanús y se enfrentará a Botafogo en octavos de final. El Cienciano peruano eliminó este miércoles de la Copa Sudamericana a Lanús argentino, campeón defensor que le había ganado por 2-0 en el partido de ida disputado la semana pasada en Buenos Aires, y avanzó a los octavos de final del torneo en la edición 2026, fase en la cual se encontrará con el Botafogo brasileño. Otro de los otra de las informaciones dice: Vasco da Gama, rival de Olimpia en octavos de la Copa Sudamericana. Vasco da Gama aseguró su clasificación a los octavos de final de la Copa Sudamericana, en lo que se medirá al Olimpia. Entonces ya Olimpia ya tiene rival para los octavos de final de la Copa Sudamericana. Será Vasco da Gama. Están clasificando los equipos para enfrentarse con los que están esperando, los primeros que salieron primero en cada uno de sus series en la Sudamericana. Y en Cerro Porteño no es nada agradable la situación, porque ya perdió sus dos partidos en el arranque. No es nada auspicioso para Cerro Porteño. Ariel Holland ya tiene peores números que Jorge Baba en Cerro. El argentino Ariel Holland a esta altura ya tiene peores registros que el uruguayo Jorge Baba en Cerro Porteño. El argentino Ariel Holland alcanzó 16 partidos dirigido en Cerro Porteño, sumando la apertura, Copa Libertadores y dos fechas del torneo clausura, alcanzando solo el 48,5% de efectividad, ya que consiguió 6 triunfos, 4 empates y sufrió 6 derrotas. Su paso por Copa Libertadores fue el de mejor rendimiento, ya que en 6 compromisos sumó 4 victorias, un empate y solo una derrota, avanzando como líder de zona por encima del Palmeiras de Brasil, su rival en octavos de final, dice la información. Con esto nosotros estamos cerrando nuestro informativo deportivo. Muchas gracias por la atención. Será hasta mañana. Feliz resto de jornada para todos. Permiso.
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0: 11:59 compartimos lo que está manifestando el presidente de la República en el recorrido en el departamento de Itapúa.
1: El tramo nocturno en la costanera, la llegada que va a ser en frente al molino en la costanera también, realmente va a ser maravilloso. Y bueno, todo esto también genera un circulante económico para todo lo que es la actividad comercial, que nosotros esperamos que haya mucho movimiento en toda la región del departamento de Itapúa. Ahora sí me voy, señor. Muchas gracias. Seguimos.
2: Muy bien, muchas gracias.
3: Palabras del presidente de la República, Santiago Peña, durante su llegada aquí en el de alto departamento de Itapúa, donde va a estar participando de este. Entonces está llevando.
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1: 12 horas, un minuto en toda la República del Paraguay. La temperatura en Pilar a estas horas, 26 grados, cielo parcial nublado, la humedad del 68%. Compartimos la conferencia de prensa que se desarrolla en estos momentos el canciller nacional Rubén Ramírez Lezcano.
2: Con relación a las declaraciones del presidente de la República Federativa de Brasil acerca de la guerra de la Triple Alianza. Nos enorgullece la coincidencia de toda la ciudadanía sobre el episodio tan sensible de nuestra historia. La dignidad del Paraguay no se negocia. Quiero que sepan que bajo el liderazgo del presidente Santiago Peña, desde un primer momento hemos abordado el tema al más alto nivel. La diplomacia tiene sus tiempos y sus formas. Y créanme que la templanza del presidente de la República, Santiago Peña, ha sido fundamental en la administración de tiempos y formas. Hablé personalmente con mi colega de la República Federativa del Brasil, con quien me reuní en la ciudad de Lima, y como consecuencia de ello, los presidentes de la República del Paraguay y de la República Federativa del Brasil han conversado telefónicamente sobre este delicado asunto. Igualmente, hemos dispuesto convocar al embajador de la República Federativa del Brasil para mañana a las 12 horas, donde juntos con el señor vicepresidente de la República, don Pedro Aliana, haremos entrega de una nota oficial de nuestro gobierno. Tengan por seguro que el gobierno del presidente Santiago Peña y de esta Cancillería Nacional siempre defenderemos los más altos intereses del Paraguay en todos los ámbitos. Estoy atento para las preguntas que tengan.
3: Buen día, canciller. Ron González, de la Agencia EFE de España. Decía ahorita que la diplomacia tiene sus tiempos, pero las declaraciones fueron hace casi una semana y en ese tiempo muchos estamentos de la sociedad paraguaya criticaron mucho la tardanza de la Cancillería en responder. ¿Qué tiene que responderle ya a estas personas que criticaron la tardanza de la Cancillería?
2: La diplomacia tiene sus tiempos y sus mecanismos de comunicación. La comunicación en algunas ocasiones es a través de un documento, de un comunicado. En esta ocasión, nuestra comunicación ha sido activa con la República Federativa del Brasil al más alto nivel, a nivel de presidente de la República y a nivel de cancilleres. Y en ese contexto, señalaba la alta templanza del señor presidente de la República, entendiendo de que nuestra ciudadanía y compartiendo la sensibilidad de nuestra ciudadanía en un aspecto donde se aborda nuestra dignidad y, por supuesto, un hecho de nuestra historia tan triste y tan difícil.
4: Canciller Alberto Delgado, de la Media Cadena, ¿se pueden saber los detalles de esta conversación con su par? Y si, ¿cuál es la postura oficial hoy del gobierno? Usted habla

0: de la República Federativa del Brasil con relación a esta situación.
1: Por un lado, Matías Saldívar Ardeña Nutí. Por un lado, consultarle si el presidente mantuvo en secreto o en privado lo que fue esa conversación o compartió algunos detalles con ustedes entre la conversación telefónica con Lula. Y por otro lado, surgieron críticas y también algunos rumores por el tiempo que pasó. Algunos rumores indican que le consultó al vicepresidente o le manifestó de que mejor no tenga ninguna postura, pero el vicepresidente de igual manera lo hizo por las redes sociales. Si desmentir eso o también confirmar si fue así.
0: El presidente de la República junto con el vicepresidente trabajan de manera conjunta permanentemente. El presidente en ejercicio de la presidencia de la República del Paraguay, el vicepresidente Pedro Aliana, ha hecho un comunicado en ese carácter. Y ese comunicado expresa el sentimiento del gobierno nacional.
2: Osmar Henry de ABC TV. ¿Cómo se encuentran las relaciones con Brasil a partir de esto, considerando que en cada cumbre del Mercosur se habla acerca de la falta de integración en la región y las asperezas que hay mismo también con el presidente de Argentina, Javier Milei? Y también quería aprovechar para consultarle acerca de los rumores acerca de su ida a los Estados Unidos como embajador y abandonar la Cancillería Nacional. Y por último, ¿de qué se trata el acuerdo firmado con Ecuador y a qué apunta, si apunta a políticos o no?
0: En primer lugar, nosotros tenemos un diálogo permanente y franco con el Brasil. Es un aliado estratégico de nuestro país, más allá de este lamentable hecho. Tenemos intereses compartidos muy amplios en comercio, en integración física, en integración en materia de inversiones, en materia de comercio, en materia también de aspectos vinculados a la seguridad de nuestra región. De manera que toda esta agenda muy amplia permanece activa y estamos trabajando insistentemente en ello. Respecto de la situación del Mercosur, obviamente siempre existen tensiones y negociaciones que hacen de que nuestra agenda tenga un énfasis muy importante en las negociaciones que tienen que ver con estos aspectos, comercio, inversiones, con el tema de las negociaciones externas del Mercosur. Puedo referirme a las discusiones que tenemos sobre las cuotas de contingente de carne con la Unión Europea. Puedo referirme a las negociaciones con otros países y regiones del mundo que hacen a que nuestra discusión en la agenda sea importante. Pero siempre llegamos a resultados que son tangibles, como ustedes han podido comprobar durante el ejercicio de la presidencia pro tempore paraguaya expresado durante la última cumbre celebrada en Asunción, Paraguay. Respecto de mi situación, yo soy ministro de Relaciones Exteriores. Junto con el presidente de la República estamos designando próximamente a un embajador ante el gobierno de los Estados Unidos de Norteamérica, de manera que, reitero, soy ministro de Relaciones Exteriores, canciller nacional.
3: Muchísimas gracias, compañeros. Nos vemos mañana al mediodía nuevamente.
0: Le voy a contestar lo de Ecuador, Lili, si me permitís.
3: Dale, señor.
0: En Ecuador hemos suscrito 7 acuerdos donde abordamos las cuestiones de seguridad. El ministro del Interior de nuestro país, Enrique Riera, y su contraparte del Ecuador han suscrito un acuerdo amplio de cooperación en materia de seguridad, de intercambio de información, de inteligencia, entre otros elementos. Suscribimos un acuerdo de cielos abiertos que nos va a permitir una mejor y mayor conectividad y dar oportunidad a que el sector privado pueda explorar y explotar la ruta entre nuestros dos países, y al mismo tiempo ustedes saben que forma parte de una agenda prioritaria del gobierno nacional la apertura de oportunidades de conectividad aérea a nivel regional. Hemos suscrito un acuerdo sobre extradición que nos va a permitir articular rápidamente aquellas cuestiones que tengan que ver con la administración de personas.

0: con situación de ilícitos y reclamados por uno y otro país. También abordamos y suscribimos el reconocimiento mutuo de licencias de conducir, que también es un aspecto importante, y un acuerdo sobre la política del desarrollo de las mujeres en el ámbito de la economía, en el ámbito del comercio, con el intercambio de experiencias. Hay un avance también importante, donde vamos a recibir en el próximo mes de septiembre al canciller de Brasil con una delegación muy importante de empresarios. Hemos tenido la oportunidad de reunirnos con un grupo de 30 empresarios, particularmente uno de ellos ha hecho un anuncio de una inversión de más de 200 millones de dólares en el ámbito del desarrollo inmobiliario y de hotelería de alto nivel en Asunción, Paraguay. En ese contexto le señalaba que un acuerdo de cooperación en la reactivación del patrimonio histórico del casco de Asunción, vista la experiencia del Ecuador, donde ha renovado realmente de manera impactante tanto el casco histórico de la ciudad de Quito como de la ciudad de Cuenca, y en ese contexto vamos a tener también un acuerdo de cooperación con el que vamos a avanzar. Les agradezco mucho y vamos a seguir hablando. Mañana ustedes van a conocer el documento que haremos entrega junto con el señor vicepresidente de la República.
1: 12 horas 12 minutos, la conferencia de prensa del canciller nacional Rubén Ramírez, resaltando la convocatoria para mañana a las 12 horas del embajador de la República Federativa del Brasil con los integrantes del Poder Ejecutivo, el vicepresidente Pedro Aliana y el presidente Santiago Peña, para la entrega de una nota oficial del gobierno paraguayo al embajador del Brasil. 12 horas 13 minutos, la temperatura a estas horas 26 grados, la humedad del 67%, cielo parcial nublado en la capital del Ñeembucú. El desarrollo de las informaciones hoy jueves 30 de julio del año 2026. Cerrito refuerza monitoreo ante posibles crecidas del Paraná. El profesor Prisciliano Viveros informó que la municipalidad de Cerrito cuenta con un protocolo de alerta para informar a la población sobre posibles crecidas del río Paraná y coordinar evacuaciones si fueran necesarias. Destacó que la comuna mantiene un contacto directo con técnicos de la entidad binacional Yacineta, lo que permite recibir información oportuna sobre el aumento de los caudales. Compartimos lo que está expresando el vicepresidente Pedro Aliana en Paraguay TV a estas horas, desarrollo de jornada de gobierno en el departamento de Itapúa.
2: Con Colin Soroca, donde cuatro de los candidatos de los distritos acá pertenecen a su movimiento, los otros 26 del movimiento Honor Colorado, pero hoy estamos trabajando juntos, más allá de los movimientos políticos. Hoy los candidatos de la lista 1 son patrimonios del Partido Colorado y a ellos los acompañamos ya sin mirar de qué movimiento vienen, ¿verdad? Mirando ya como candidatos del partido.
3: Bueno, su posición, ¿cómo está actualmente? ¿Cómo se siente?
2: Yo me siento muy bien, muy cómodo, muy feliz de poder trabajar al lado de un compañero, de un hermano como Santiago Peña, que creo que me he ganado también la confianza de él en estos años, y bueno, eso da también de que él me dé mucha participación y que me dé las herramientas para dar respuesta a las autoridades nacionales, a las autoridades distritales, que pueda yo coordinar con los ministros. Me he quedado, como saben ustedes, muchos días como presidente de la República en ejercicio, también por los viajes que él tuvo que llevar adelante y que trajo, realmente trajo muchos beneficios a la República, al Paraguay, esos viajes, ¿verdad? Entonces, creo que me he ganado la confianza del presidente de la República, y bueno, seguir trabajando en eso, y después de estas elecciones internas municipales seguramente estaremos anunciando quién va a ser la dupla, que no hay ningún secreto tampoco, ¿verdad? Yo ya había manifestado mi afecto, mi aprecio, mi amistad. Hoy justamente estamos recorriendo juntos hoy acá en el departamento de Itapúa con Juan Carlos Baruja, ¿verdad? Por supuesto, el movimiento Honor Colorado tiene referentes importantísimos y muy buenos que puedan acompañarme, pero de eso vamos a hablar después. Hoy queremos abocarnos a nuestra labor. la mía como vicepresidente, mi rol constitucional como nexo con el legislativo, el ejecutivo, donde les puedo decir que hemos hecho aprobar 100% de los proyectos de ley que salieron del ejecutivo. Creo que eso habla un poco de nuestro trabajo. Y después de estas elecciones municipales estaremos seguramente vamos a enfocarnos un poco más ya en lo que son las elecciones presidenciales. Pero yo estoy muy bien, estoy muy sólido, muy confiado de que vamos a ganar en las internas y que vamos a ganar las elecciones generales en el 2028. Gracias.
4: Presidente, una jornada muy importante para Alto Verá, todos los servicios en un solo lugar, gente que llega y dice, nunca tuvo su anteojo, por ejemplo, y ahora viene y accede por primera vez de forma gratuita.
2: Realmente muy contento de venir a Alto Verá, un hermoso distrito del departamento de Itapúa. Estuvimos hablando ya en el aeropuerto con la autoridad y bueno, vemos hoy realmente la gente muy agradecida por todas estas atenciones que se da. Y esto es lo que estamos haciendo a nivel país, ¿verdad? Llevar justamente atenciones odontológicas, oftalmológicas, llevar servicios que por ahí a veces se le dificulta un poco a la gente del interior, justamente descentralizando un poco el gobierno nacional llegando al interior. Y bueno, después tenemos este hermoso acto también donde vemos que hay un lleno total también ya ahí, donde se van a hacer entregas de insumos, de productos, de recursos, también de varias instituciones, y bueno, inauguraciones de obras importantes también en Alto Verá, en el departamento de Itapúa. Y bueno, y seguramente nuestra próxima visita ya va a ser para venir a disfrutar de vuelta del mejor rally del mundo acá en el departamento de Itapúa, acá en Encarnación. Así que aprovecho para invitarles a todos también, ¿verdad? Como coordinador del rally mundial también acá con el amigo, con Cholo, con el ministro de Industria, con Rorro Maluf, con Marco Riquelme. Bueno, realmente muy contento de que me hayan dado de vuelta este espacio, esta participación, y estamos seguros va a tener el brillo que se merece, pues la gente de Itapúa es maravillosa y ya nos ha demostrado, no solamente a los paraguayos, yo al mundo entero, lo que somos capaces nosotros de hacer, ¿verdad? Y especialmente la gente de Itapúa. Muchas gracias, felicidades.
4: Gracias, vicepresidente. Gracias. ¿Cómo está? Vicepresidente de la República.
1: Vicepresidente de la República, Pedro Aliana, en el departamento de Itapúa, en esta jornada de atención integral del gobierno del Paraguay en el distrito de Alto Verá. 12 horas 18 minutos. Cerrito refuerza monitoreo ante posibles crecidas del río Paraná. El profesor Prisciliano Viveros informó que la municipalidad de Cerrito cuenta con un protocolo de alerta para informar a la población sobre posibles crecidas del río Paraná y coordinar evacuaciones si fueran necesarias. Destacó que la comuna mantiene contacto directo con técnicos de la entidad binacional Yacinatán, lo que permite recibir información oportuna sobre el aumento de los caudales.
5: Y es lo que se maneja que la información que se tiene, ¿verdad? El pronóstico de la crecida de los ríos, cantidad de lluvia, y en eso estamos esperando el pronóstico, ¿verdad? O sea que estaría lo que nosotros manejamos, lo que se maneja también a nivel de la información, de los de meteorología y demás cosas, ¿verdad? Que otras cosas todavía no hay. Ahí hace en la última crecida hace 2 años más o menos, ¿verdad? Pero no tanto. De hecho, que cuando el Paraná crece hay cortes de rutas, inclusive en la parte céntrica mismo, ¿verdad? 2-3 cortes, ¿verdad? Pero la gente, nosotros manejamos la información ahí en la municipalidad de Cerrito y tratamos de prevenir lo más antes posible a la gente que salgan de su vivienda. Manejamos esa situación, ¿verdad? O sea que de acuerdo a la cantidad de aguas que larga también la represa del río Paraná y la altura del río Iguazú y el puerto Andecito hacia Aguas Río, ¿verdad? Nosotros tenemos eso, manejamos esa situación y advertimos a la gente. Ese es el trabajo que nosotros realizamos y le ayudamos, de hecho, para su traslado. Hoy, anteriormente, y de todo hago la gente, no sé si lo sabéis, de hecho que es así. Pero hoy, en estos últimos tiempos, en estos últimos años, cuando hay crecidas, se preocupan la gente y hacen el trabajo de prevención, salen a tiempo. Y se trabaja muy bien aquí. En ese sentido, lo que te estaba diciendo, manejamos la situación de cada barrio, diríamos, ¿verdad? La parte de Carrizal primero, después está la parte de la zona baja, de las compañías también, inclusive, ¿verdad? Donde Iguazú está en tantos metros, está en 25 metros. Bueno, ese alcanza el barrio tal, llega hasta el barrio tal. El tema es que no se puede darle tiempo a la crecida del río Paraná porque crece muy rápido. Uh-huh. Ese es el tema. Crece por lo menos 2 metros, 3 metros, hasta 5 metros por día. Entonces, la prevención se tiene que hacer a tiempo y cuando hay avisos se tiene que proceder o actuar, ¿verdad? Sí. Entonces, para no lamentar después. Uh-huh. Pero es un río Paraná. Claro. Y nosotros tenemos un hidrólogo ahí, Lucas Chamorro, del Diario Nacional, que trabaja muy bien con nosotros, ¿verdad? Él, por ejemplo, nos avisa a primera hora, hace una cetilla de aviso, está alargando ya se está 16.000 metros cúbicos por segundo. Esto estaría llegando a servicio tal altura. Uh-huh. Todo eso manejamos, ¿verdad? Nosotros y para la prevención, porque otra cosa no podemos hacer. De Castillo y Yacola.
1: En otro momento, el profesor Prisciliano Vivero señaló que los barrios ubicados en la zona norte del casco urbano de Cerrito son los más afectados durante las crecidas del río Paraná. Indicó que la municipalidad ya presentó a la entidad binacional Yacinetá un proyecto para la construcción de una defensa costera de 5 kilómetros de extensión sobre la Laguna Sirena con el objetivo de reducir el impacto de las futuras inundaciones.
5: Y yo, la parte de usted conoce ese rito de la oficina de información turística o de la iglesia hacia el sur, lo que no son afectados, ¿verdad? Y prácticamente de ese lado hay zona alta también que no agarran, ¿verdad? Pero dentro de camino sí, dos, tres partes corte de camino antes de la llegada de ese rito, ahí mismo en el centro mismo donde está la rotonda, ahí el primer corte, ¿verdad? Después el barrio obrero, entre el barrio norte, otro corte. Y así sucesivamente. Y esa es la situación. Está la alguna compañía, la compañía de Curso Baja, pues es una zona muy baja también, que son afectadas. Pero como te digo, ellos y los pobladores mismos saben, ¿verdad? Cuando escuchan la radio, la información, ocupan de género, ocupan de género, ocupan de género, ¿sí? En estos últimos tiempos se estaba trabajando. De hecho, que la gente cuando sale de los rangos está mañico.
6: Claro.
5: Y tratamos también de conseguir la asistencia de esa persona que sale de su casa. En eso se trabaja muchísimo, no solo en la asistencia en cuanto a alimentos, salud. Porque viene aparejado también muchas cosas en eso.
6: Claro.
5: Y eso depende muchísimo de la voluntad de la gente, que pone esa voluntad de los pobladores, ¿verdad? Como te imagino, algunos y le tomaron lento, no sé, no, porque no sé, último, ahí sé, no va a pasar ni a mí, pero cuando hay una predisponibilidad de ellos, de la gente que está afectada, se trabaja muy bien coordinado. Bueno, es un proyecto presentado a la entidad nacional de accidentes. Uh-huh. Y ese proyecto está, y así mismo es para proteger la parte del casco urbano, una buena parte. Y pues, es largo la costa del lago Sirena, es largo, y toda la costa del lago Sirena es inundable, ¿verdad? Por lo menos tener un 5 kilómetros de costa, y por lo menos poner los muros, ¿verdad? Donde generalmente hay cortes. O sea, preparado y invadir la franja, mira, a cualquiera.
6: Claro, claro.
5: Entonces, mira, yo conozco una buena cantidad de gente, va a estar tranquilo, diríamos. El año pasado ya tuvimos esa experiencia, ¿verdad? No pudimos llevar adelante nuestro festival, ya popular, ¿verdad? Uno, y por la implemencia del tiempo. Solamente se hizo la fiesta patronal el 1 de enero, la única fiesta, y después lo otro que se tenían previsto no se pudo, ¿verdad? Y de hecho que es así, es una pérdida económica, donde la gente se prepara para eso, como era el tema de la temporada de verano, era para, porque como hay un buen ingreso económico, y o sea que ahí invierte también la gente. De eso justamente como era, perjudica en el sentido de que no se prepara la gente e invierten y no puede recuperar esa inversión, ¿verdad? por la inclemencia del tiempo.
1: En el ámbito productivo, el profesor Prisciliano Viveros destacó la distribución de plantines de cebolla realizada en Cerrito con el acompañamiento de técnicos de la entidad binacional Yacyretá y el Ministerio de Agricultura. Asimismo, planteó la necesidad de contar con un técnico agropecuario permanente en el distrito para brindar asistencia continua a los productores.
5: Sí, hace prácticamente que ya es la segunda parte ya de la distribución. La semana pasada yo estuve ahí, yo ahora estoy de viaje, pero hoy sí está realizando. Ayer se hizo dos compañías acá de Guatacurutú y hoy a nivel de ahí en el centro de Cerrito hasta terminar esto. Y es una buena, y ¿cómo era? Para la gente, es muy buena para la gente, porque ahí por las semillas, allá en la plantina, por ahí te veía, y que ya la verdad está, hay muchos lugares hermosos que pueden, y la recomendación que se le daba, ¿verdad? Que la, a mi abuelo y yo tenía que la zona inundable, ¿verdad? Porque ahora hay lugares que no son inundables, entonces en eso estamos. Que realmente se va a ir la gente de la gobernación, del doctor Alemani, con su equipo para hacer algunas orientaciones. Se hace la reunión en la entrega, se le dice, antes de la entrega se hace una reunión y se le orienta, ¿verdad?, cómo va a ser, cómo tiene que ser, según el tiempo ya que no tenemos. Justamente la vez pasada estaba la... Porque cuando se fue esta entrega de plantines, puede hacer la gobernación, Ministerio de Agricultura, que se está, y el municipio, ¿verdad? Y estuvo ahí presente una técnica que estuvo por Cerrito, la licenciada Bernarda, y creo que no sé si ella fue la última o hace un tiempo que no tenemos. Siempre se hace el reclamo porque tú necesitas asistencia de gente técnico que esté en el campo constantemente, permanente.
1: Finalmente, Viveros informó que la maquinaria anfibia de la gobernación intervendrá en los arroyos Piraguazú y Aguapeí para realizar trabajos de limpieza y mejorar el escurrimiento de estos cauces hídricos que cuentan con un importante volumen de agua actualmente.
5: Quería comentarle también, por último, maquinaria de la gobernación está trabajando ahí en la zona de Cerrito, un arreglo de los caminos y demás cosas. Y yo creo que hoy tendría que llegar en la retro anfibio. Y vamos a hacer la canalización de algunos esteros, especialmente la zona de allá, el estero Piraguazú, la zona de Paso Tallí, en la canalización, mi estero. Entonces, sí. Para hacer la canalización y también allá el arroyo Aguapel, que no une comisiones, pues no sirve ir al arroyo, pues a mí me falta ni canalizar, que tengo que echar la desborde del río y haga cruzar a mi abuelo con la desborde de, por lo menos para tener camino, en eso se está trabajando también. Sí, hay muchísimo. Y no, en la vez pasada ya estuvo ahí el encargado de obras públicas de la gobernación, o sea que estuvimos recorriendo en la zona, dónde se va a hacer, y ya están todos programados. Una vez que está ahí la maquinaria, ya tiene los trabajos donde tiene que hacer.
1: 12:30, boletín de prensa. Cortes programados en líneas de distribución. La Administración Nacional de Electricidad, ANDE, Agencia Regional Ñeembucú, informa a sus clientes que interrumpirá el servicio de energía eléctrica a fin de realizar mantenimiento preventivo en la estación de Ayolas y en la estación de Villalbín. El corte general está previsto para el domingo 2 de agosto de este año y afectará en el horario de 7 a 16 horas a todo el departamento de Ñeembucú, excepto a las localidades de Alberdi, Villafranca y Villa Oliva. En el horario de 7 a 16 horas, corte general de energía eléctrica para todo el departamento el día domingo 2 de agosto del corriente año, repito, afectará a todos los distritos excepto a Alberdi, Villafranca y Villa Oliva, el día domingo 2 de agosto de 7 a 16 horas para realizar mantenimientos preventivos en la estación de Ayolas y en la estación de Villalbín. 12 horas 31 minutos. Acto presidencial en Itapúa. Vamos a compartir la señal de Paraguay TV.
7: Para todos. Feliz Día de la Amistad para todos. Excelentísimo señor presidente de la República, Santiago Peña, y su señora esposa, muchas gracias por honrar por su presencia acá en el Distrito Alto Verá. Apreciado vicepresidente de la República, amigo Pedro Aliana, señor gobernador Javier Pereira, señores ministros que acompañan a esta gran tarea que estamos realizando en el Distrito Alto Verá, en nombre del señor ministro Tadeo Roca, a los demás ministros presentes, a los diputados nacional, apreciado director de la entidad binacional Yacyretá, Luis Benítez, muchas gracias por la presencia, a los compañeros, intendentes, intendentas, colegas presentes, muchísimas gracias. Realmente un día histórico nuevamente para el Distrito Alto Verá, por la presencia nada más y nada menos nuestro excelentísimo señor presidente de la República. Gracias, presidente, y gracias por tantas obras ejecutadas en el Distrito Alto Verá, de diferentes instituciones, especialmente de la entidad binacional Itaipú. Tenemos empedrados, asfaltados, también nuestro agradecimiento sincero al amigo Luis Benítez, como altovereño, como intendente, siempre en nuestro paño de lágrimas, no solamente para ejecuciones importantes en el distrito, en el sistema de agua, compra de ambulancia, sino Peñal de la Pisa, Paraguayo, vecino de Cotella, La Platino, La Clavo, siempre hoy presente. Gracias, y también agradezco al amigo Tito Vergara, porque siempre ha llamado a los altovereños a estar presentes haciendo las gestiones para que se pueda ejecutar esa obra importante en el distrito. Apreciado ministro Baruja, hoy nuestro acto central iba a ser en una comunidad importante, en una comunidad indígena, Boicaé, pero hoy también se inaugura simbólicamente 45 viviendas para los hermanos indígenas de la comunidad de Boicaé. Señora ministra, doctora Barán, muchísimas gracias por el respaldo de siempre al distrito de Alto Verá, a la gente de Alto Verá, recuperando esos rubros perdidos en el gobierno anterior. Estamos ya completando nuevamente nuestro recurso humano. Seguramente va a faltar, por siempre. Siempre estamos al frente y vamos a seguir adelante para haciendo la gestión para que cada altovereño esté mejor cada día más. Gracias, apreciado Héctor Cárdenas, un compañero de años, en la época de un gran líder nacional, don Horacio Carter, le conocía al amigo Héctor, y siempre trabaja en la coordinación a través del gabinete social en diferentes ámbitos de programas sociales de Coporate, donde irán. Estado y la beneficiado la Alto Verá, pelate coponaja, la tenonderán. Por no ambos, pues te dice, a lo mejor se les ahí, te pero. Ojalá también, presidente, ahí a través de tu gestión, a través de este gobierno, a través de nuestro gobierno, del gobierno del Paraguay, tenemos un pedido especial: la ruta que une Alto Verá con Cajazapá, que une departamento. Y también con San Pedro del Paraná. Estoy seguro y confiado por nuestro gobierno, porque me siento parte de este gobierno. Si Dios permite, próximamente podemos hacer como esta una gran inauguración con todos los altovereños. Muchísimas gracias a cada uno. Gracias, compañeros vecinos, vecinas, por acompañarnos. don ministro Baruja, niña Muguetaj y Nacurija, ya con la tarea pendiente, ministro. Está la pedido la vivienda del Alto Verá. 18.000 habitantes tiene Alto Verá, aproximadamente 3.000 familias, 2.000 pequeños productores. Ahí ahora en Bolleroviá, señor Juan Carlos Baruja, te digo a poner la situación del distrito, porque son hombres del interior, como muchos amigos, como nuestro vicepresidente de la República, la necesidad siempre es esta vez la solución, ¿viste? Entonces es un pedido especial, apreciado amigo, la vivienda para más alto vereño, apreciado ministro. Y otro importante tarea a través del INDE se estaba ejecutando en el distrito de Alto Verá. Se priorizó a través de la mesa de protección social tres colonias importantes que abarca aproximadamente 25.000 hectáreas dentro del distrito. Ya culminamos ya la colonia Juan Pablo II, más de 7.000 hectáreas para la titulación masiva, señor presidente. Pero Inbegüey mío le vino a dos colonias importantes del distrito y tu buen oficio, señor presidente, señor vicepresidente, si pueda gerenciarse para que pueda continuar, para que cada paraguaya tenga su título de propiedad en el distrito de Alto Verá. Muchísimas gracias, viva Alto Verá y viva el Paraguay.
8: Hoy señas en Dú, Oñeda Moñandeu, acá estaba Alto Verá, Caraí Ariel Ábalos, Antigua Sueca, departamento de Itapú, y Moñandeu, Caraí presidente de la República, ahí en Videcoja, Caraí vicepresidente de la República. Coaga Ñejandú, Ñejandú, Ñejandú, Caraí, gobernador, departamento de Itapú, Pegué, Caraí, Javier Pereira.
9: Muy buenos días para todos y todas. Señor presidente de la República, Santiago Peña, y señora esposa, bienvenidos al departamento de Itapú y especialmente al distrito de Camburetá. Señor vicepresidente Manqui Aliana, señores ministros, secretarios, señores diputados, senadores, intendentes municipales, en nombre de Ariel Ábalos, saludarle a todos los intendentes municipales del departamento de Itapúa, a los concejales municipales, a los concejales departamentales, a las diferentes comisiones, asociaciones. En primer lugar, quiero darle gracias a Dios por darnos la oportunidad de llegar hasta aquí, hasta Caronaí, y en este día tan especial que es el Día de la Amistad. Así que feliz Día de la Amistad para todos y todas. Esperemos que esta jornada de gobierno traído por el Presidente de la República y también acompañado por todas las instituciones, que este día de gobierno sea de mucha utilidad. Señor Presidente, quiero hacer también un pedido en nombre de Alto Verá, de San Pedro, el Paraná y otros distritos que para mí, como gobernador, es un poco triste a veces ponerle la lista de los distritos más pobres del Paraguay. Te quiero pedir, presidente, que estos servicios que podamos hoy estar haciendo aquí en forma aleatoria, podamos optimizar nuestros esfuerzos y recursos, que los servicios se queden para brindar más servicios a nuestra gente. Alto Verá está alejado de la ciudad capital departamental de Encarnación y para muchas veces para cierto socorro, para algunos servicios básicos, las personas deben trasladarse 150, 200 kilómetros y es bastante alejado. Entonces, y mi compromiso también como gobernador en este distrito, hoy culminamos varias obras, dos puentes de hormigón en distintos lugares, más conocido como Cuatro Puentes, otro puente grande que terminamos en la compañía Paradema, octava línea. Acabamos de terminar un pabellón aquí en la escuela, un pabellón nuevo, una de las escuelas más antiguas, en donde siempre hacemos las elecciones, en donde nos votaron a nosotros, presidente, donde te votaron a vos, le votaron al intendente, donde me votaron a mí. Estamos trabajando para poner infraestructura nueva y de calidad que nuestra gente se merece. También hemos hecho varias instalaciones de agua potable, preparación de suelo con tractores de la gobernación y reparación de caminos, pero no damos abasto, presidente. Necesitamos más presencia del Ministerio de Obras Públicas para también paliar las necesidades de las distintas compañías que tiene este distrito. Mi compromiso, presidente, es seguir trabajando en forma incansable. Y hoy la gobernación de Itapúa En inversión de capital tenemos un poco más de 4.280 millones en obras públicas que ya son terminadas y estamos por iniciar otras obras más en beneficio de la comunidad toda. Así que, querida ciudadanía de Alto Verá y todo pueblo itapuense, les quiero decir que si las autoridades y las instituciones nos unimos, yo creo que vamos a tener en corto tiempo los resultados que todos soñamos y vamos a seguir viviendo en el departamento de Itapúa, que es el departamento de oportunidades. Muchas gracias.
10: Por las palabras del señor gobernador del departamento de Itapúa, señor Javier Pereira. Y cuajay se acabó a la vegetata pizza Paraguay o el Gotama Joga TET. Y en Ipuicuera, nuestros ancestros de las parcialidades indígenas. Vamos a escuchar a continuación las palabras del señor ministro de Urbanismo, Vivienda y Hábitat, ingeniero Juan Carlos Baruca.
11: Muy buenos días, entero Betea Peguaná. Feliz día a la amistad a cada uno de ustedes. Maisa Mañaina. Bueno, excelentísimo señor presidente de la República, don Santiago Peña, primera dama, doña Leticia Ocampo, querido vicepresidente Pedro Aliana, saludarle al gobernador, al intendente municipal de Alto Verá, a los diputados nacionales que hoy nos acompañan, al diputado Cheva, próximo intendente de la ciudad de Encarnación, al diputado Cerini, al diputado Brunaga, también al señor diputado Batase, al diputado Solinger. Saludar al director de Yacinetá, el amigo Luis Benítez, a todos los ministros, intendentes, concejales. Venimos hoy a entregar, presidente, lastimosamente por cuestiones del clima, 45 viviendas. El intendente Imandu Amacurí, que por razones del clima, en la comunidad Boicaé, y también en este acto vamos a entregar subsidios para la ciudad de Encarnación, pedido especial acá de nuestro próximo intendente Cheva, y también estamos trabajando para que más comunidades, mi querido intendente Alto Verá, Yandeye Yicuatu, llamo hoy al Samio Lare Yureja, Huerengo y Pona, es decir, que quiero ya a oír respuesta al gobierno, porque el gobierno no me dio la respuesta, más habíamos oído, ya voy la pedido, así que he hecho malas de pedido, mi querido intendente. Así que agradecido a cada uno de ustedes, el gobierno del presidente Santiago Peña y del vicepresidente Pedro Aliana, el gobierno GTV Vivienda más Oyapoa en toda la historia de la República del Paraguay. Más de 46 mil viviendas más Oñepurú en menos de 3 años, casi 34 mil más Oñepurú, anda ya pitumo hay hasta que todos los paraguayos y paraguayas orecó vivienda digna en la República del Paraguay. ¡Viva Alto Verá! ¡Viva Itapúa! ¡Y viva el Paraguay!
10: Pese a Yendú, Oñera Moñandea, un acaba Ministerio de Urbanismo, Vivienda y Hábitat, ingeniero Juan Carlos Baruca. Ya se iba a llevar a Tapisa Escuela, Añandé y Puiscuela, a Moite, Moica M, este día 45, o Guarecoma, a Escuela, Jogate, Tecoaco, Aragüía. Jacobo Añandé, Oñera Moñandé, Caray Ministro de Desarrollo Social, Caray Miguel Tadeo Rojas.
12: 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Y que tú vamos a enseñar compartir paco jornada coa por Haití. Mi querido, excelentísimo señor presidente de la República, don Santiago Peña, distinguida primera dama de la Nación, doña Leticia Ocampo, compañero y amigo líder, vicepresidente de la República, Pedro Aliana, señor gobernador, señores intendentes, Le saludo acá al compañero Ariel Ábalos y a todos los parlamentarios, amigos, colegas ministros, directores de la entidad binacional, a los compañeros de trabajo, funcionarios y funcionarias que están hoy y que desde ayer han venido a instalarse, porque esto realmente se iniciaba, mi querido presidente, con una jornada de atención integral, donde hoy se ha atendido a más de 1.200 personas de diferentes tipos de instituciones y con diferentes servicios. Y realmente es un trabajo que venimos llevando adelante en forma coordinada y organizada, siempre cumpliendo tu directiva, presidente. La integración del gabinete social y una coordinación realmente fantástica con Ciudad Mujer, encabezada por la ministra de la Mujer y coordinada con el despacho de la primera dama. Así es que yo realmente valoro y agradezco ese espíritu de cuerpo que demostramos, porque cada semana estamos recorriendo el país atendiendo a la gente, llevando ese acercamiento, como usted siempre nos pidió, presidente. Hay que estar siempre cerca de la gente, hay que sentir, hay que palpar, hay que vivir, hay que escuchar, y hay que tener paciencia, y hay que dar esperanza, y hay que buscar soluciones. Por eso realmente hoy estamos aquí, presidente, y valoramos mucho. ¿Y por qué estamos en Alto Verá? Hace un año y meses nos habíamos constituido por su directiva, presidente, del Gabinete Social, para que podamos venir aquí a instalar la mesa de protección social, el sistema de protección social, y se ha elaborado el plan de acción territorial acá con el intendente, con la sociedad civil, y de ahí partieron un montón de situaciones que se encontraron como necesidades básicas y urgentes, porque realmente Alto Verá estaba entre los distritos con mayor índice de pobreza dentro del departamento. Haya focalizarnos, haya escáramos la problema, veja poitepe, haya me de solución. Claro que podemos lograr el gran objetivo de nuestro gobierno del Paraguay, encabezado por Santiago Peña y por Pedro Aliana, cuál es la búsqueda, por sobre todas las cosas, de la reducción de la pobreza en el Paraguay. Siempre lo dice el presidente Peña, inadmisible que en el Paraguay haya pobreza. Y lo vamos logrando cumpliendo esa misión, presidente. Lo vamos logrando porque estoy seguro que aquí en Alto Verá, con todos los servicios que se ha traído, con todas las obras que se ha llevado adelante y que seguro después se hará mención, claro que hemos logrado una mejor calidad de vida de la gente. Y eso nos satisface, y eso nos enorgullece, y eso nos anima a seguir comprometiendo y a seguir trabajando incansablemente en favor de una mejor calidad de vida de todos los compatriotas, sin distinción. Que la gobernación ponga de su parte, la municipalidad haga lo mismo, y nosotros del gobierno, claro que lo estamos haciendo y lo seguiremos haciendo, porque es la misión que tenemos como servidores públicos. Yo quiero expresar mi gratitud al compañero Héctor Cárdenas, director ejecutivo de la Unidad Técnica del Gabinete Social, y a todo el equipo, porque recorremos estos distritos priorizados generando ese acercamiento a las autoridades, llevando, trayendo y haciendo gestiones y trámites. Quiero también valorar el trabajo de mi viceministra María Esther Jiménez y a todos los funcionarios de campo. Y quiero terminar haciendo mención de nuestra gestión como Ministerio de Desarrollo Social también. En el departamento de Itapúa estamos llegando a más de 35.700 adultos mayores, con una inversión mensual de más de 25.700 millones de guaraníes. En el departamento de Itapúa estamos llegando a más de 16.000 familias con el programa Tecoponá, con una inyección mensual que orilla los 17 mil millones de guaraníes. Solamente entre adultos mayores y Tecoponá estamos llegando al departamento de Itapúa cada mes con más de 30 mil millones de guaraníes en los cajeros que circula aquí en el departamento de Itapúa. ¿Y por qué no voy a dejar de mencionarlo? El gobernador capaz se le haya pasado,
13: pero amerita y corresponde recordar de un programa emblemático que va a cambiar la historia de las próximas generaciones en el Paraguay. El programa de alimentación escolar Hambre Cero que administra la gobernación, con miles de chicos que comen de mañana, de siesta y de tarde. Un programa que genera fuentes de trabajo, que le da alimentación a nuestros niños, que genera ahorro en las familias y que produce realmente una generación sana con ganas de servir a la patria, del cual todos podemos sentirnos orgullosos. Por eso estamos hoy aquí y seguiremos viniendo cuantas veces sea necesaria, porque nuestro objetivo es buscar que todos los paraguayos vivan mejor. Muchas gracias a todos y feliz Día de la Amistad.
10: Veis a Ñejendú, Oñar Moñandeo, acá, Ministerio de Desarrollo Social, Caí Miguel Tadeo Rojas. Allá es está Ñandesí, Ñandeabuela, Ñanderayé, Ñandenieta, Uco Árabe, epicentro de Ciudad Mujer y Gabinete Social de la Presidencia de la República, Lupié, la atención a las mujeres compatriotas. Y a continuación, señoras y señores, las palabras de la ministra de la Mujer, la doctora Alicia Pomata.
14: Muchísimas gracias, muy buenos días para todas, para todos, excelentísimo señor presidente, querida primera dama, señor vicepresidente, a todas nuestras autoridades locales, nacionales, a mis colegas ministros. Es realmente una alegría inmensa compartir este Día de la Amistad con tantas personas queridas aquí en este distrito. Como ya adelantó el ministro Tadeo Rojas, el trabajo que nos pide nuestro presidente es trabajar unidos, acompañando cada uno de los programas que se diseñó desde el gobierno del Paraguay para dar respuesta a las familias paraguayas. Hoy, liderando el Ministerio de la Mujer, entendemos que el programa Ciudad Mujer Móvil da soporte, da respuesta y da realmente una atención integral para cada mujer y su familia, no solamente desde la capital, sino desde cada distrito priorizado del interior. A la fecha, a un cierre del primer semestre, tuvimos ya más de 7.000 mujeres atendidas en cada jornada que hemos realizado en más de 7 departamentos del país. Nos espera el resto de los departamentos para el segundo semestre del año. 28.000 mujeres y sus familias tuvieron servicios que pudieron acceder, pueden acceder a cedulación, a sus documentos de primera vez, a atención de salud, gracias al Ministerio de Salud, gracias ministra Teresa Barán, porque el servicio del Ministerio de Salud es el más demandado por cada jornada. También personas con discapacidad a través de Senadi, gracias ministra Yoyi por acompañarlo en cada jornada, pueden acceder a su certificado de discapacidad con el cual también pueden ir luego hacia el Ministerio de Desarrollo Social y acceder a todos los programas sociales que tenemos. Pero a pesar de que el pedido es de que los recursos queden aquí, nosotros como gobierno no estamos hablando solamente de discursos vacíos. Nosotros entendemos que apoyar a las mujeres y su familia tiene que ver con el desarrollo, con darle oportunidades. Desarrollamos también pilares de autonomía económica que hoy pueden ir a conocer a través de nuestros colegas, para quienes pido un caluroso aplauso, que nos acompañan jornada tras jornada. Hoy 33 instituciones del Estado presentes aquí en Alto Verá, mañana van a estar en Jesús. Este ya es el sexto distrito que estamos recorriendo en este primer semestre aquí en Itapúa, y mediante cada programa nosotros traemos también soluciones sostenibles para las mujeres y su familia. Crédito Agrícola, con el lanzamiento que hicimos este año del programa Yeputazó Mujer 2.0, está ahí la querida presidenta Amanda, de la mano de la primera dama, quien acompaña y amadrina este programa, porque ella cree que tenemos que llegar a toda la familia del interior. Un crédito para la agricultura familiar campesina, para mujeres artesanas, con tasa preferencial para la mujer, periodos extendidos para poder pagar. Vayan hasta la oficina acá del Crédito Agrícola y conozcan ese producto para las mujeres y su familia. También el INDER con 0% de interés para acceder a la tierra para cada familia. está favoreciendo mucho a las mujeres, no se vayan a enojar los hombres, porque tenemos ya casi 50% de tierra entregada a las mujeres. Está el BNF también para las mujeres emprendedoras, el crédito Cuñaca Tupirí, allá está la gente del BNF listo para contarles sobre este crédito. Y también estamos trabajando en lo que es la política de cuidado. ¿Qué quiere decir el cuidado? Nosotros queremos también que las mujeres que decidan en el seno de su familia emprender, trabajar, estudiar, tengan soluciones. Y hoy estamos también aquí en compañía del ministro de la Niñez. Aquí a una cuadra nada más ya se están iniciando los trabajos para tener el tercer centro integral de primera infancia aquí en Alto Verá, donde las mujeres paraguayas de este distrito van a poder dejar con seguridad a sus hijos, donde van a ser alimentados, estimulados, van a aprender para poder insertarse luego al sistema escolar. Y eso qué va a hacer, que cada mujer que decida ir a emprender, ir a trabajar, pueda aportar. Y la mujer cuando trabaja, cada guaraní que ella gana, invierte entre el 90 y el 94% en su familia, en salud, en educación, en su vivienda. Y eso, presidente, es crecimiento, es desarrollo. Y queremos trabajar en eso, en darle las herramientas para la competitividad, para que desarrollen y para que trascienda toda esta comunidad. No va a ser la primera vez que vamos a estar en Alto Verá, vamos a estar acompañándole todo el año. Gracias, primera dama, por creer en este programa, por tu acompañamiento sincero, por estar cerca de la familia de las mujeres paraguayas, y gracias por permitirnos hoy estar este día. Muchísimas gracias.
10: De esta forma, las palabras de la ministra de la Mujer, la doctora Alicia Pomata, Ciudad Mujer, Gabinete Social de la Presidencia de la República, presente hoy en el departamento de Itapúa, en Alto Verá. A continuación, señoras y señores, en este acto, vamos a escuchar las palabras del señor presidente de la República del Paraguay, Santiago Peña Palacios.
15: Muy buenos días para todos. Estoy feliz, feliz, feliz, feliz de venir a compartir esta mañana a Alto Verá, a este distrito que vine por primera vez hace más de 12 años. Vine de la mano de un gran itapuense que hace unos días nada más estábamos recordando una fecha muy, muy dolorosa, 8 años que nos dejó el finado Luis Neitin, ex gobernador. Un aplauso. Y de la mano de Luis Neitin y el presidente Horacio Cartes, fui el primer ministro de Hacienda en la historia del Paraguay de pisar el distrito de Alto Verá. Y desde ese momento tengo que reconocer que me quedé enamorado de Alto Verá, porque para mí era el desafío de demostrar al pueblo de Alto Verá, demostrarle al pueblo de Itapúa y de todo el Paraguay que el Paraguay es un gigante, es una nación que tiene un enorme potencial. Que esa estadística, ese número que decía que Alto Verá era un distrito pobre, pobre eran las políticas públicas que se hacían aquí en Alto Verá, y que queremos cambiar eso. Por eso hoy quiero reafirmar mi compromiso con todo el pueblo de Alto Verá, que esta visita que estamos haciendo con 35 instituciones del Estado es una oportunidad para ustedes, para que el Estado venga a Alto Verá y que venga a atender al pueblo de Alto Verá. Quiero felicitarles a todos en este día. Hoy es el Día de la Amistad. Y yo tengo que reconocer que la vida me ha dado la posibilidad de cosechar grandes amistades. Yo tengo una relación de amistad acá con mi compañero vicepresidente de la República, mi hermano, mi amigo, con quienes luchamos día a día para poder traer progreso. Y el compañero Mangui es una persona que conoce de la importancia de que el Estado vaya a cada uno de los rincones. Él es un hijo de Ñembucú que sufrió mucho tiempo la ausencia del Estado. Y hoy él es el principal representante de cada uno de los distritos del interior del Paraguay para asegurarse que las oportunidades lleguen a cada uno de los rincones. Hoy vengo acá y le veo a muchos amigos. Le veo a don Agustín Conrad, un gran amigo, y te agradezco mucho, don Agustín, que está acá presente. Un gran hombre de Itapúa, que trabaja y lucha, y estoy seguro que también está ayudando para que esta tierra roja de Alto Verá también pueda generar progreso para los pequeños productores. Le doy a mi querido amigo Ariel, también te quiero felicitar como amigo, Ariel. Porque cuando vine la primera vez, vinimos de tu mano. Primera vez intendente, joven. Y hoy quiero decirte, mi querido Ariel, que como paraguayo, como colorado, te agradezco de corazón por todo lo que has hecho por esta comunidad. Ahora yo te quiero comprometer porque en noviembre vos vas a entregar las manos del municipio. Esperemos a otro gran amigo para que pueda continuar esta labor. Y yo te quiero comprometer acá enfrente a tu pueblo que vos vas a seguir trabajando conmigo para el progreso y el beneficio de todo este distrito de su gente.
16: Gracias, hermano. Gracias.
15: ¿Te comprometes?
16: Sí, señor.
15: Muy bien. Y hoy, como es Día de la Amistad y nosotros queremos demostrar que somos amplios, también le quiero dar un abrazo al gobernador en este Día de la Amistad. Para demostrar que somos nosotros amplios, aunque yo siempre le digo que él es el gobernador más colorado de todos los gobernadores, porque desde su cabeza es colorada. Así que le quiero dar... ¿Dónde está Rubén? Rubén, vení un poco, Rubén. Porque Rubén desde el 7 de junio también se volvió mi amigo. Vení, Rubén. Rubén es el resultado de una disputa, de una contienda. El pueblo colorado le eligió a Rubén. Y este señor tiene la responsabilidad, y yo te quiero comprometer enfrente del pueblo Alto Verá, Rubén, que si el pueblo Alto Verá te elige, yo te voy a dar todas las herramientas para que vos muestres que el pueblo Alto Verá no solamente va a dejar de ser un pueblo de necesidades, sino que va a ser un pueblo de progreso. Va a ser un ejemplo en Itapúa y en toda la República del Paraguay. Tenés todo mi apoyo, Rubén. Cuéntase. Hoy estamos trayendo 35 instituciones del Estado. Le pido disculpas a las comunidades de pueblos originarios, comunidad indígena. Queríamos ir hasta ahí para entregarle en su comunidad las llaves para una vivienda digna. Vamos a volver, vamos a ir a visitarle, pero hoy estamos cambiando la vida de muchas familias. Recién estaba visitando la atención oftalmológica y le pregunté a la ministra cuántas personas se pueden atender. Y me dijo 50. Si todavía no se atendieron, vayan que atenderse, aprovechen. Y yo quiero hacer una prueba, eso que están viendo allá en el fondo, le voy a hacer una prueba oftalmológica. ¿Qué número ven allá? ¿Eh? ¿Se ve uno? ¿No hay duda? Aníga ya dísela. ¡Uno! Yo me comprometo con cada uno de ustedes. Vamos a seguir viniendo a Alto Verá. Nosotros vamos a ir donde la gente más nos necesita. Ese es nuestro compromiso. En 7 meses se va a terminar el Centro de Atención Integral a la Primera Infancia. Este es un programa que va a cambiar la vida de nuestros niños. Cuando estaba en campaña y vine acá a Alto Verá a pedirle al pueblo de Alto Verá que confíe en mí, y yo le decía que íbamos a construir guardería para que las mamás puedan dejar a su criatura, para que puedan ir a trabajar. Y de ahí nace este programa, de la mano de la primera dama, del ministro de la niñez, ¿dónde está Walter? Otro hijo de Itapúa, al frente del ministro de la niñez. Y tomamos la decisión, gracias a una negociación patriótica que hicimos junto al vicepresidente, para traer más recursos en la negociación de Itaipú. Y gracias a esa negociación estamos construyendo, así como se está haciendo acá en Alto Verá, en otros 49 ciudades de nuestro país, Centro de Atención Integral a la Primera Infancia. A partir de los 4 meses, las madres van a poder llevar a sus hijos ahí. Esos niños van a recibir la alimentación, van a recibir el cuidado, va a haber una oficina del registro civil para hacer documentos, va a haber atención médica, va a tener atención integral para que nuestros hijos, en el momento más importante, cuando tienen 4 meses hasta los 4 años que ingresan a la escuela, estén mejor preparados. Esos hijos van a tener un futuro mejor. Estaba hablando con alguna de los jóvenes aquí Alto Verá, niñas que tenían, no sé, 13, 14 años, y le pregunto, ¿qué querés ser cuando seas grande? Quiero ser médica, quiero ser ingeniera agrónoma. Eso es lo que nosotros necesitamos.

0: Pues yo no, está el director del SNPP. Ahí está, vení para adelante para que te vean, José, ese amigo. No es Clary Aria nomás que te va a mencionar. Vení acá. Porque este señor, que es el director del SNPP, va a traer a sus profesores para que les puedan capacitar a mamá, a papá, en oficios para poder generar ingresos. Entonces la atención es la atención a la familia. Por eso te agradezco, mi querida ministra, la mujer Alicia, porque nuestro pedido es cómo le podemos cuidar a la familia, mamá, papá, hijos. Ese es nuestro gran desafío y ese es el compromiso que tenemos con el compañero Pedro Manguialiana y no vamos a descansar ni un solo día. Así que, mi querida amiga, amigo, de corazón, gracias, estoy feliz de venir a compartir con ustedes y me comprometo a venir en poco tiempo más nuevamente para la inauguración de nuestro centro de atención a la primera infancia. ¡Que viva el Toberá! ¡Que viva Itapúa! ¡Y que viva el Paraguay!
1: De esta forma, las palabras del señor presidente de la República, Santiago Peña Palacios. Y a continuación, señora...
2: Jornada de gobierno en el departamento de Itapúa. Escuchamos la intervención del presidente de la República, Santiago Peña. La temperatura en Pilar a estas horas 27 grados. El pronóstico para lo que resta de la jornada de hoy indica tarde calurosa, cielo parcial nublado. Similares condiciones también para el día de mañana viernes. La temperatura máxima pronosticada para hoy 30 grados y para mañana viernes 32 grados. Caluroso, cielo parcialmente nublado, vientos moderados del sector noreste. Final de las noticias, gracias por su preferencia de siempre. Ya se llega tardes campesinas. Buenas tardes.

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2: El Día de la Amistad es una fecha conmemorativa en honor a este sentimiento.

El promotor de la organización fue el doctor Ramón Artemio Brazzo, quien luego de su incansable labor logró que la Asamblea General de las Naciones Unidas lo reconozca como el Día Internacional de la Amistad, estableciéndose como fecha de celebración el 30 de julio de cada año. Llámame, que vendré de cualquier lugar donde esté. Día de la Amistad, una celebración que nació en Paraguay y se extendió al mundo. Celebramos el Día de la Amistad, una fecha tan importante en nuestro país, que conmemoramos en honor a aquellas personas que nos acompañan en los momentos más importantes de nuestras vidas.

nosotros hablamos de equidad porque equidad significa darle al que necesita lo que necesita. No siempre repartir igual es beneficioso. Y este es un proyecto de equidad. Y estas son herramientas, herramientas que van a posibilitar, herramientas que van a potenciar, herramientas que van a desarrollar comunidades, maestros, alumnos, jóvenes, pero que nos muestran un modelo totalmente distinto de enseñanza que se resume en algo. Hasta hoy la escuela

0: fue una escuela que se basó en la enseñanza de la respuesta correcta. Generalmente la respuesta correcta es la que el maestro sabe. El mundo que viene es de la pregunta correcta. Es un desafío hermoso, un compromiso que asumimos con mucha fuerza, lo asumimos con tu liderazgo, presidente. Estamos ya trabajando para que hoy no hablemos de un futuro de la inteligencia artificial. Hoy ya es un presente en la educación paraguaya. La inteligencia artificial viene para que cada niño que está en el aula tenga una adaptación apropiada del saber, del conocimiento que él es capaz de producir. Estamos entrando en un nuevo mundo, en una nueva era. Este es el desafío. Gracias, Starling, por ayudarnos a lograrlo.
1: Por eso hoy celebramos la incorporación de 1.600 nuevos kits de conectividad que permitirán llevar internet de alta velocidad a escuelas, a comunidades de todo el territorio nacional. Hace apenas unos meses comenzamos conectando comunidades y escuelas rurales en el Chaco. Hoy damos un salto mayor porque entendemos que la conectividad no puede ser un lujo o un privilegio. Es una condición indispensable para el desarrollo. Una escuela conectada significa un niño con acceso al mundo, porque el gigante está resurgiendo y lo está haciendo llegando a cada rincón del Paraguay. Muchas gracias.
2: Gobierno del Paraguay.

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Buenas, buenas, ¿qué tal? Maitei, hasta Yesterta, Pepa Coira, Enduja la Cuela, audiencia de Radio Carlos Antonio López, buenas tardes. Ya estamos en otra emisión más del programa Tardes Campesinas, hoy en un día muy especial. Hoy es 30 de julio, Día Internacional de la Amistad. Y en este programa queremos recordar las palabras de Atahualpa Yupanqui: un amigo es uno mismo, pero con otro cuero. A ustedes que nos eligen cada día, que nos abren las puertas de su casa, de su trabajo, gracias por ser nuestros amigos. Al otro lado, la radio no sería nada sin su sintonía, sus mensajes y su cariño. Feliz Día de la Amistad a todos los amigos oyentes de Radio Carlos Antonio López y el programa Tardes Campesinas. Maitei, como todos los días, como todas las tardes, los EPM, Pollo Pui, Añuaca Cua, Anguinucuera, Zetape, Pacoiren Dujaracuera. Gracias, Maitei, Aguille, PMJ, Abuele Orepe, oportunidad, lo más en Agua, Peneta Puime, Penemba Apojape, Hayajasa, Mañon Diey, Araja, Aracotembia, Po. Tradicional programa de Radio Carlos Antonio López es Tardes Campesinas. A Orero en Ape, lo ya pongan a Cotembia Po, a Beipe en el otro lado. Ape, Pemeru Pío, Lepe, oportunidad, no es a UPPP y James, entonces UPP siempre lo mantenerse, siempre lo independiente. Oremos y nuquena, cada día, Anguinucuela. De Radio Carlos Antonio López y de Tardes Campesinas. Para los oyentes, feliz Día de la Amistad. En control de control está Sebastián Villalba, Bien, para los amigos, iniciamos este programa de Tardes Campesinas recordando. Número para el mensaje, número celular 0975-601-453. Para los mensajes, ya dijimos, para llamada, el 0786-232-254. PBA, cañín, mina. Y el 0786-232-219. Ahí está. Esos son los números de la radio. Pecuapamo, ahí ven. Ya. O sea, pues, antes a lo mejor lo llevo re independiente. Mi padre era siempre lo rombo hasta la número de la radio. Para sus llamadas, para las redes sociales, arroba salva ZP12 en X, arroba Salvador Valdez San 23 en Instagram y Salvador Valdez Sánchez en Facebook. Las redes sociales que están a disposición de la audiencia. Pueden enviar sus mensajes, pueden llamar para compartir el programa con nosotros. 28 grados la temperatura a estas horas en la ciudad de Pilar, parcialmente nublado. Y el pronóstico nos dice lo que resta de la jornada: cálido, cielo parcialmente nublado a nublado, vientos variables, luego del noreste. Mínima 20 grados, la máxima 30 grados. Para el día viernes 31 de julio. Caluroso, cielo parcialmente nublado, vientos moderados del noreste, mínima 23 grados, máxima 32 grados. Para el día sábado 1 de agosto, cálidos, luego fresco por la noche, cielo mayormente nublado, vientos moderados del noreste, luego variables, lluvias dispersas con ocasionales tormentas eléctricas, mínima 18 grados, máxima 25 grados. Empezamos el programa de esta manera.

0: 3 horas 57 minutos. 27 minutos, 27 minutos. 3 horas 27 minutos. 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Elecciones municipales 2026. Ñeembucú será sede de un diálogo sobre el liderazgo político de las mujeres camino a los comicios municipales del 2026. Hoy, 30 de julio, en el horario de 16 a 18 horas, en la Facultad de Derecho, Ciencias Políticas y Sociales de la Universidad Nacional de Pilar, se desarrollará el conversatorio Liderazgo Político de las Mujeres, Desafíos y Oportunidades, que contará con la participación de la experta internacional en comunicación política, Virginia García. El encuentro es impulsado por la Dirección de Políticas de Género de la Justicia Electoral en cooperación con IDEA Internacional, el Programa de las Naciones Unidas para el Desarrollo, con el apoyo de la Agencia Española de Cooperación Internacional para el Desarrollo. La iniciativa convoca a mujeres políticas candidatas a las elecciones municipales 2026, lideresas sociales, actores políticos, autoridades electorales y académicas, estudiantes, periodistas, medios de comunicación y ciudadanía interesada a participar en este espacio plural de diálogo e intercambio. Para consultas con el señor Mateo Domínguez al 0981-949-089. 13 horas 31 minutos.
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13:52, tardes campesinas por ZP12 Radio Nacional Carlos Antonio López. Ñajendú. De Yuku Hane Ponawi. Que me llaman Bayo Nogañande. Opaika tu Bernardo Ábalos, cuñaste ahí para. Ja, y ya vuelve Ñajendú. Cuarajuneste. Flaminio Arzamendi, así señor, Flaminio Lejina, vea. Entonces, para todos los amigos oyentes, cumpliendo pedido. Pues ella pues ya debe curir ambos de Sebastián, que a todos ambos asambian a mí. Bien, porque tengo si ayer le quería y te imaginas. Ney, llamo Maite y mí, la señora Ramona Cardoso. Saludos, muchas gracias por su saludo. Para usted también, doña Ramona. Ella está en la Leonesa Chaco, República Argentina. Y para todos los amigos de ese sector de la Argentina. Para Fernando y Felipe, que están viajando en minutos más, van a estar saliendo de Corrientes a Buenos Aires. Buen viaje para estos amigos. Para Fernando y Felipe. 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

14 horas 7 minutos, tardes campesinas por ZP2 Radio Nacional, Carlos Antonio López. 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Voy a dejar allá, hoy mañana en 10, Maite y mismo voy a dejar a Puyupi año acá, Juan de Maná. Voy a dejar a Ñane, muy no a la jala de ya, o pues tú imaginas, voy a dejar a ya, hoy Maite, tú imaginas ahí. Entonces, Maite y mi de Maná, voy a dejar a usted. Y que no le muy no, voy a dejar a mí que no le de ya antes. 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Ya tengo ya le coco, pues, vieja, anda ya le coco y dice, bueno, es una malanduina, pedales de guas. La señora Isidora Amarilla Benítez de Fernando de la Mora, con 80 años, ella desea tener noticias de su hermano Catalino Amarilla Benítez o de algún familiar. Don Catalino residía en la zona de Tuyucué, Humaita. Cualquier información sobre él mismo pueden hacerlo al celular número 0981-407-503 con el señor Jorge Díaz. Catulón, ole, avisa a mí, al menos ya pe, mo, malanduma, chupé, ya pe avisa a Máncara y verla sobre la novedad de, del pedido de estas señoras a llevar. Pero, güey, ya lo único que pues, ya lo voy a de deudos de quien en vida fuera, Alcides Rolando Sayas González, invitan a parientes y amigos al rezo del novenario diariamente, 17 horas en el domicilio de su hermana Pascuala Sayas, en el barrio San Vicente, final el 2 de agosto. 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Deudos de quien en vida fuera, Roberto Leguizamón, invitan a parientes y amigos al rezo del novenario diariamente a las 16 horas en el domicilio de su hija Rocío Leguizamón, en la colonia Buricá, final el 2 de agosto, al cumplirse

14 horas 18 minutos, tardes campesinas, por ZB12 Radio Nacional Carlos Antonio López. Hoy me neco Peixa Guaná, grupo de Perlita Gil. Voy para ti, mi canto ha sido de Pilar Rubén Escobar, Wanda Santa Rosa de Lima. Hoy me neco Peixa, no, para allá más. Felicidades, mi gran amigo Oscar Pérez, para todos los amigos oyentes. Compraste ya o pedido añamo maite y sube con la de ella a la vez. Cala y voy a dejar el audio aquí, no, maite y mi baicón de Carolina, voy a dejar. Pues yo estoy año acá cuando me van a ver. La familia Fernández López del barrio autónomo, para toda la familia ahí. Fernández López, siempre se acuerda mañana en día de hoy, entonces, maite y mi bebé van a ver. 14 horas 19 minutos.

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0: 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Elecciones municipales 2026. Ñeembucú será sede de un diálogo sobre el liderazgo político de las mujeres camino a los comicios municipales del 2026. Hoy, de 16 a 18 horas, en la Facultad de Derecho, Ciencias Políticas y Sociales de la Universidad Nacional de Pilar, se desarrollará el conversatorio Liderazgo Político de las Mujeres, Desafíos y Oportunidades, que contará con la participación de la experta internacional en comunicación política, Virginia García. El encuentro está impulsado por la Dirección de Políticas de Género de la Justicia Electoral en cooperación con IDEA Internacional, el Programa de las Naciones Unidas para el Desarrollo, y con el apoyo de la Agencia Española de Cooperación Internacional para el Desarrollo. La iniciativa convoca a mujeres políticas candidatas a las elecciones municipales 2026, lideresas sociales, actores políticos, autoridades electorales y académicas, estudiantes, periodistas, medios de comunicación y ciudadanía interesada a participar de este espacio plural de diálogo e intercambio. Para contactos pueden hacerlo con Mateo Domínguez al 0981-949-089. Más servicios de Radio Nacional Carlos Antonio López. Deudos de quien en vida fuera Roberto Leguizamón invitan a parientes y amigos al rezo del novenario diariamente a las 16 horas en el domicilio de su hija Rocío Leguizamón en la colonia Buricá. 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

0: 14 horas 57 minutos. Ya. Este día ya yo perdí. 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Tigar agua. Aguillemos y mañana muy nuevo este día. Todos los amigos oyentes, a todos por sus mensajes, a mi quien ya me está llamando igual de ella lleva. Me entero, aguille. Coenamos y me quitaba un día a partir de la 1 de la tarde con otro programa de Tardes Campesinas por ZP12 Radio Nacional Carlos Antonio López. Hasta entonces, feliz resto de jornada para todos. Permiso.
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2: El Día de la Amistad es una fecha conmemorativa en honor a este sentimiento. Fue promovida por la Cruzada Mundial de la Amistad, una organización internacional que nació en Puerto Pinasco, Chaco, paraguayo.
3: Cuando estés muy sola, cuando todo sea gris.
2: La cabeza visible de la organización es el doctor Ramón Artemio Bracho, quien luego de su incansable labor logró que la Asamblea General de las Naciones Unidas lo reconozca como Día Internacional de la Amistad, estableciéndose como fecha de celebración el 30 de julio de cada año, a pesar de que en otros países se celebre aún en fechas diferentes.
3: Soy tu amigo, tu amigo fiel.
2: Día de la Amistad, una celebración que nació en Paraguay y se extendió al mundo. 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

Y dicen que el que canta ora dos veces. 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

0: Muy lindo tema, realmente, pasando hasta ahora el DJ Sebastián, en este momento lo controla la AM700, hasta las 17 horas estamos nosotros aquí con Periodismo Diferente, como siempre, con todas las informaciones. Tenemos hoy el sorteo, vamos a estar acompañando a las 17 horas el sorteo del vehículo, del auto, que es una rifa solidaria organizada por Pablo Ríos para Camilita, y hoy es el gran día. También tenemos a nuestro compañero Salvador Valdés de Exterior, que va a entrar a 4:16 de la tarde desde el lugar donde se está haciendo esta charla, una interesante, digamos. Ayer estuvimos entrevistándole a la doctora Boudoc sobre el tema de el liderazgo de las mujeres en la facultad, en este caso de Víctor Honor, ahí la universidad, la facultad de... No me acuerdo bien qué facultad, ahora voy a mirar mi... Pero de ahí va a entrar nuestro compañero Salva también. Una actividad muy importante. Continúa, por supuesto, el clima de verano. Durante toda la semana, como estaba previsto. Ayer le dije a lo que me estaba encargando, oye, cote, ella... no se cargaba, Iván, ahorita cotilla. El tema del los dos grandes del fútbol paraguayo, dos partidos jugados, dos partidos perdidos. No hay vuelta que darle. Así que lo que me estaba encargando ayer los amigos olimpistas, cotilla y Iván. Por eso que sea un gol, moya, porque Olimpia no hizo ningún gol, será en dos partidos. Cero que sea uno, Mónico. En el día del amigo, muchos memes. Hoy, 30 de julio, por supuesto, también nuestro. Saludo a todos los amigos que tenemos en diferentes lugares del departamento de Ñembucú. Consideramos que son nuestros amigos aquí de la AM700 Radio Carlos Antonio López, que están siempre compartiendo con nosotros y sobre todas las cosas ya participando a través del mensajero 0975-111-721, que es el mensaje donde usted puede directamente enviarme por este día tan especial, allá en este día 30 de julio. Ojo, llegué más cara de julio, o sea. Qué bárbaro, ojo, más cara de julio. Uy, ¿qué tal agosto? ¿Dónde se va julio? Hoy vamos a tener 29, 30 grados de máxima, 29. Y hoy, clavado, ahora tenemos 29. Yo no sé si llega a 30. Para mañana viernes, 33 grados. Vale, ¿cómo va? Sábado empieza a cambiar el clima, ya de noche, madrugada, con lluvia para el día sábado. Y bajaría 10 grados de temperatura, sería entre 24 y 26 grados la máxima para el día sábado. Y el domingo también estaría de la misma forma, inestable, con algunas lluvias y mejorando por momento. Y esta inestabilidad continuaría inclusive el día lunes, de acuerdo a lo que estoy observando acá. Pero la temperatura se mantiene durante unos cuantos días más con este verano y telodato, más de 30, la sensación térmica. En este caso, allá, en este día tan especial, el Día del Amigo. Y bueno, he visto que muchos medios, inclusive también las redes, estuvo inundada, por supuesto, de esta fecha. Más que inclusive que cualquier otro día. El Día del Padre, y tanto como el Día del Amigo. Ya he visto que se juntan los compañeros de trabajo, compartiendo, salen de su trabajo, comparten. Bueno, hoy se vio de esa forma la ciudad de Pilar, durante casi toda la jornada ya. Le habrán dado permiso también los jefes de escuela para compartir un rato entre los amigos. Muy bien. Hablando de actividad y hablando de deporte allá, la UEFA le puso el quédate quieto a la FIFA, porque la FIFA quería vender el derecho del mundial, comercializar para que supuestamente los digamos seleccionados o países que participen reciban más plata. Ellos querían vender el derecho, o sea que privatizar, si bien es una actividad privada en el sentido de que pero la FIFA, pues, se entienda ya que se supone que no es una actividad como para comercializar al extremo como ya estaban queriendo hacer ellos, aunque sí, sabemos que con actividad también allá todo puramente comercial. Pero en fin, los 56 o 50, y, creo que 56 son, representantes de la UEFA le dijo no. Si ustedes venden esto, nosotros no vamos a participar. Imagínense si en Europa, un mundial, por ejemplo, sin que los países europeos participen. Eso sería, no sería un mundial, por supuesto. Yo creo que Infantino con esto se va a calmar, porque el derecho que él quiere vender justamente con su socio, uno de ellos, es el yerno del presidente de Estados Unidos, Donald Trump, nada más y nada menos. De hecho, que tuvo una muy buena amistad, ya que hoy estamos en el Día del Amigo, cuando Donald Trump le pidió que no le suspendan un jugador, Infantino, o sea, la FIFA accedió a ese pedido y no se le suspendió, es que se le iba a suspender después, con el tiempo, o sea, es una cosa de loco. Pero en fin, eso recién pasó también, está en todos los medios en la tapa de los principales diarios digitales. Volviendo ya aquí, en nuestra zona, en la localidad de Humaitá, y esta mañana la intendente municipal, profesora Tresfora Villalba, participó de la jornada del concurso de matemática organizado por la Escuela Básica número 93, Eloy Fariña Núñez, de la Municipalidad de Humaitá. Estuvieron acompañando a esta actividad y hay también novedades que vamos a estar compartiendo enseguida de cómo rápidamente se está haciendo gestión para buscar que se pueda lo más pronto posible restaurar o tratar de, no sé qué es lo que se le puede hacer para esa ruina ya, pero eso pues no puede cualquier albañil, la gente pues, y, ¿por qué? Porque ya no tienen que ser tienen que tener el permiso para tocar un ladrillo de la ruina de Humaitá, no se puede, no es que vos podés ir a contratarle a cualquiera, tiene que ser gente especializada del tema. En ese sentido, ya la secretaria departamental de Cultura, profesora Miriam Encina, sobre la visita para verificación y coordinación del trabajo de limpieza y mantenimiento a la ruina o a las ruinas de Humaitá, a solicitud de la gobernación de Ñeembucú y por disposición del vicepresidente Pedro Aliana. Se contó con la presencia también de Natalia Ante, la directora de Patrimonio Cultural, y un equipo técnico de la Secretaría Nacional de Cultura y la gestora cultural, profesora Vicenta Miranda, y el señor Héctor Cáceres. Esto es muy importante porque justamente se venía reclamando el de por qué, en este caso, se dejó estar allá el intendente saliente. Debe tener su argumento, ya a lo mejor no, pero la cuestión es que había muchos reclamos por parte de los internautas y también las autoridades en ese sentido. Tenemos materiales para compartir justamente lo que dijo la Secretaría de Cultura Departamental sobre esta actividad que rápidamente van a empezar. De hecho, ya se gestionó, ya lo que se busca es solución lo más pronto posible, que puedan ya estar ahí haciendo el mantenimiento general a las ruinas de Humaitá, vestigio, uno de los pocos vestigios que nos queda. Vamos a escucharnos por lo que decía la profesora Miriam, la licenciada Miriam Encina sobre este tema. Ahí vamos, si podemos compartir lo que decía la licenciada Miriam Encina con respecto a este con respecto a la limpieza, mantenimiento. Esto es lo que decía Miriam Encina.
1: Así es, Aníbal, Víctor. Realmente ayer tuvimos la visita de la directora de patrimonio de la Secretaría Nacional de Cultura, la arquitecta Natalia Antola, con un equipo técnico. Vinieron para evaluar y ver el estado en que se encuentra la ruina, que es un pedido largamente enviado y reiterado del señor gobernador, como también así del municipio, ¿verdad? Y queremos destacar y agradecer también el apoyo del vicepresidente Pedro Aliana, quien apoyó todas las gestiones que venimos realizando en torno a todo lo que se trate de nuestro patrimonio histórico que tenemos en el Ñeembucú, ¿verdad? Y estuvieron y hemos concretado ya la venida de los técnicos. Acá siempre hay como un contrasentido, ¿verdad? Los técnicos especializados en la limpieza de monumentos la tiene Senatur en las ruinas jesuíticas de Itapúa. Entonces, ¿qué se hace? Nosotros enviamos a la Secretaría de Cultura el pedido para la intervención para realizar la limpieza del monumento, y ellos solicitan a Senatur, estos técnicos, porque son los únicos que se tiene acá en Paraguay, ¿verdad? Entonces ellos solicitan a Senatur el envío de estos técnicos y ellos vienen a hacer la tarea. Y ahora justamente hemos concretado en la mesa de trabajo que tuvimos ahí en Humaitá con la intendenta y con los gestores culturales presentes, la profesora Vicenta, el señor Héctor Cáceres, con quienes venimos trabajando desde hace tiempo en el tema del patrimonio histórico de la zona. Entonces hemos concretado que ahora la Secretaría de Cultura conjuntamente va a solicitar a Senatur la capacitación y formación de un personal ahí local para la realización de la limpieza del monumento en cuanto se deba a las malezas y todo eso, ¿verdad? Que eso es una limpieza periódica, a veces 3 meses, a veces un poquitito más, pero sí hay que realizar para que eso se pueda mantener en buenas condiciones.
2: Por lo menos lo básico, digamos.
1: Lo básico es y seguir asesorándolos para que vayan haciendo cada vez mejor la tarea, ¿verdad? La intendenta se comprometió en convocar en la comunidad a personas que quieran realizar esa tarea. Entonces vamos a capacitarlos y a formarlos para esta función específica. Asimismo, se comprometieron en gerenciar la tenencia de un andamio, porque el andamio siempre se contrata el de la basílica, porque es el único que tiene la altura y la dimensión que necesita para realizar la tarea. Esa también es una tarea que ya se había comprometido el intendente anterior y que sigue pendiente, ¿verdad?, la adquisición de un andamio para esta tarea. Asimismo, hemos iniciado, vamos a presentar un proyecto para que tanto la gobernación de Ñeembucú como los municipios afectados por la tenencia de un patrimonio histórico puedan contar con un recurso, un plan de cuentas dentro de su presupuesto, porque generalmente ese es el inconveniente, que no se cuenta, ni la gobernación ni los municipios cuenta con un rubro específico para mantenimiento de edificios históricos, sitios, monumentos, que nosotros acá tenemos más de 67 lugares históricos, y que eso acarrea siempre una necesidad constante de tener recursos para realizar la tarea, ¿verdad? Porque ese es la mayor riqueza que tiene Ñeembucú, son sus recursos históricos, ¿verdad? Entonces creo que es un deber y una obligación, y es importante destacar que tanto nuestro gobernador, nuestro vicepresidente, que conoce bien también los sitios, y la intendenta de Humaitá, que está ahora la profesora Telly, ellos están muy interesados en que se realice eso con todo lo que viene, ¿verdad? La ruta de acceso de todo tiempo para la visita a estos sitios, y como ellos estaban destacando, que reciben una cantidad inmensa de visitantes extranjeros, más que paraguayos, ¿verdad? Y que esos sitios deberían estar en buenísimas condiciones. Ellos, dentro de sus posibilidades, la hacen, ¿verdad? Y nosotros también, dentro de lo que podemos aportar, siempre la gobernación está enviando su equipo de tractores, de materiales que se necesita para el mantenimiento de esos sitios, ¿verdad? Eso debe ser constante, porque son muy visitados, ¿verdad? Es el tesoro que tenemos nosotros en la zona. Y por supuesto que la ruina es el ícono de todo lo que es la defensa, la resistencia del pueblo paraguayo, ¿verdad? Y eso debemos preservarlo, evitar que tenga que esté siempre en buenas condiciones, evitar que le que tenga que derrumbarse o que tenga algún problema más serio, ¿verdad? Por eso hemos solicitado, como bien, la prospección también arqueológica en la base, porque tiene un deterioro importante, y solicitamos eso dentro de esta reunión que hemos tenido con la gente de cultura, ¿verdad? Porque ellos son los custodios, los que tienen la tutela del patrimonio de la nación, la tiene cultura, ¿verdad? Nosotros tenemos en nuestra casa, pero en realidad es cultura la que tiene que permitirnos hacer cualquier trabajo o cualquier cosa dentro de lo que es un patrimonio histórico, ¿verdad? Por eso es que siempre estamos recurriendo a ellos. Somos muy respetuosos de lo que dice la ley en cuanto a la preservación. Por eso nunca intentamos hacer nosotros nomás las cosas, ¿verdad? Y estamos siempre llamando, insistiendo, pidiendo, y creo que esa es la tarea que deberíamos hacer todos los ciudadanos de Ñembucú, ¿verdad? Preservar nuestro patrimonio acompañado del interés y la voluntad que tienen nuestras autoridades.
2: Ahora, y otra, una consulta, toma también más notoriedad también ahora Ñembucú por este impasse diplomático, también por los dichos de Lula también hacia el Paraguay.
1: Y creo que sí, ahí creo que más destacó la figura de lo que es la fortaleza Humaitá, ¿verdad? Como dice su nombre, fortaleza, fue la resistencia, el bastión que tuvieron ellos que vencer para poder entrar en nuestro territorio, ¿verdad? Donde todo el pueblo paraguayo lo defendió con mucho honor y con mucha valentía, y es el símbolo de la resistencia. Se mantiene en pie hoy en día, significando toda la lucha del pueblo paraguayo que persistió, y así como persiste la ruina que no quiere desaparecer, nosotros somos iguales, ¿verdad? Persistimos, y es muy, como digo, es un ícono simbólico de la entereza, de la valentía y la fortaleza del pueblo paraguayo, y creo que es un deber, y tenemos, no sé si la bendición que está en nuestro territorio, y creo que tenemos que ser orgullosos y cuidarlo de una manera como un hijo mimado, ¿verdad? O tener algo tan significativo para la historia del Paraguay en nuestro territorio, Ñembucú, creo que representa algo muy valioso y que tenemos que transmitir a las generaciones que vienen, ¿verdad? Porque lastimosamente muchos niños y jóvenes desconocen el valor de nuestra historia. Y si uno no conoce la historia, no puede defenderla, no puede valorar. Y creo que es una responsabilidad que tenemos de transmitir a nuestros niños y nuestros jóvenes todo lo que significa ese valioso patrimonio histórico que tenemos, especialmente nosotros en el departamento de Ñembucú.
0: Ella es la Secretaria de Cultura con respecto a este pedido. Se estaba publicando y demasiado lo de la señora, una de las que más reclamaba era la señora Vicenta Miranda, que una de las que cuida, por supuesto, la historia, no solamente históricamente, sino como pobladora también de la zona, y una de las que más he visto en sus publicaciones reclamaba esto. También sobre el mismo tema, nuestro compañero material exclusivo de Aníbal Coronel de Víctor Ocampo habló también con don Manuel Cáceres sobre el mismo tema.
2: El secretario de Obras Públicas de la Gobernación.
3: Efectivamente, ayer estuvo presente la directora de Patrimonio de la Secretaría Nacional de Cultura, la arquitecta Natalia Ándola, con su equipo técnico, y le acompañó la directora de Cultura de la Gobernación, la señora Miriam Encina. Estuvo presente la señora intendente de Humaitá, la profesora Telesfora Villalba, la profesora Vicenta Miranda, que es una gestora cultural de Humaitá, y yo como voluntario preocupado también por mi comunidad, ¿verdad? Sobre todo el ícono nacional, que es la ruina de Humaitá, y que está bastante deteriorado por el estado de abandono que está por falta de limpieza, las malezas que crecen en la altura de la ruina. Y se tomaron nota, vio lo preocupante de la socavación por la corriente de agua que corre por dentro de la ruina, el cimiento. Y bueno, la preocupación de que generó el estado de abandono en que se recibió, ¿verdad? Y ahora, tras gestiones realizadas, intervino el señor vicepresidente de la República para que vengan esta gente y nos trajo la buena noticia de que la Senatur, en la semana del 10 al 15 de agosto, va a estar un equipo de 5 personas para limpiar la ruina, sobre todo las malezas, ¿verdad? Y en esa semana también ellos quieren adiestrar teórico, práctico a jóvenes voluntarios de Humaitá que tengan interés posteriormente a tener un ingreso así esporádico, pero ingreso, la municipalidad le va a pagar para la limpieza, que tengamos operadores locales, digamos, para la limpieza. Es lo conversado ayer. También se visitó el predio del museo, que es el cuartel del Mariscal López, que está bastante deteriorado. De eso hay una comisión anterior que se había constituido y un equipo técnico de la Binacional y Acereta elaboraron un trabajo y ahora quedaron en conversar con la gente de la Binacional para ver cómo quedó eso, de tal forma llevar adelante también esos trabajos y la continuación del Pedraplem y el paseo que tiene sobre la barranca y la construcción de la réplica de la batería Londres. Eso para potenciar el nivel con obras así de turismo histórico para potenciar Humaitá.
4: Bueno, entonces va por buen camino lo que tiene que ver la gestión para el mantenimiento y restauración también ya parte de la ruina de Humaitá.
3: Ya es un hecho. Ya la semana del 10 al 15 de agosto ya es un hecho. Vienen los técnicos.
4: Bueno, don Héctor, por otro lado también estuvo reunido con el secretario de Obras Viales de la Gobernación también, sí. Elevando un poco algunas preocupaciones, ¿verdad?
3: Recibí invitación del profesor Oscar Velasco, el presidente de la Comisión de Agua, creo que se llama.
4: Manejo de agua.
3: Manejo de agua, acá del departamento, para traer la inquietud de Humaitá, ¿verdad? Y ayer nomás estuvieron visitándome pobladores de Loma Rincón, de Tuyucué, Arroyo Hondo, preocupados porque sus campos, corrales, galpones, ya está el agua orillando sus casas. Y los alambrados ya están totalmente agua, los esteros están llenos y todavía no tenemos lluvia con intensidad. Si viene esto que se viene pronosticando, va a ser caótica la situación. Entonces presenté la necesidad de que un equipo técnico haga un mapeamiento de dónde estaba acá. Porque el trazado del canal de desagüe es extenso, casi 20 kilómetros, sobre todo la zona de Tuyucué, Pasupucú y el Carrizal, donde desagua. Que también en ese cauce viene la zona de Estero Bellaco. Estuvimos hablando coincidiendo con el candidato a intendente de General Díaz, que estuvo presente, y también trajo la inquietud él de la zona de Estero Bellaco, Costa Paraná, que descarga el agua en gran cantidad en la zona de Pasupucú. Y la comisión, hoy estuvo presente la coordinadora de la EBI, el director de la de máquinas y equipos de la gobernación, y estuvieron técnicos de Yacyretá, Ministerio del Ingeniero Cantero de Obras Públicas y otros amigos, ¿verdad?, que participaron de la reunión para dar prioridad a los trabajos.
4: Correcto.
3: Sí, y conseguimos que para Humaitá una retropala anfibia, porque no hay otra forma para limpiar los canales, tiene que ser una máquina anfibia y una motopala de brazo corto, una retro brazo corto para los canales que cruzan los dos canales que cruzan Humaitá.
4: Correcto, don Héctor. Ahora, mañana también hay una actividad también en la zona Estero Bellaco y en Humaitá, sí. Si nos puede comentar.
3: El ejército paraguayo, el comando de las fuerzas militares, tiene previsto dos actos. Uno en Sauce Boquerón, recordando la batalla de Boquerón del Sauce, y otro acto patriótico militar en la plaza frente a la, al ex cuartel del Mariscal López.
4: Correcto. ¿A partir de qué hora eso sería, doctor?
3: Las 11 de la mañana es en Humaitá. Uh-huh. Y tengo entendido que a las 9 es en...
4: ¿Este es lo Bellaco?
3: No,
4: Boquerón del Sauce.
3: Del Sauce.
4: Correcto. Gracias, don Héctor.
3: Cuando guste, director, y gracias por el espacio.

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0: noticias del mundo. Muy bien, ya tenemos a nuestro compañero Salvador de exterior. Adelante, compañero.
1: Sí, muy bien, muchas gracias, Carlito. Buenas tardes. De vuelta a la audiencia de Radio Carlos Antonio López. Nos encontramos acá en la Facultad de Derecho, Ciencias Políticas de la Universidad Nacional de Pilar, donde la justicia electoral va a estar teniendo una actividad. Y para conocer detalles, que nos haga un anticipo de esta actividad, estamos con Laura Garbet, ella es directora de Políticas de Género de la Justicia Electoral. ¿Qué tal, Laura? Buenas tardes para Radio Carlos Antonio López. ¿Sí puedes comentarnos, por favor, de esta actividad, en qué consiste, quiénes están involucrados y, bueno, todos los detalles, por favor?
2: Buenas tardes, y también para la audiencia, muchísimas gracias por el espacio. Bueno, este conversatorio de liderazgo político de las mujeres es un conversatorio que forma parte de un ciclo que estamos impulsando, como mencionaba, desde la Dirección de Políticas de Género de la Justicia Electoral, con el apoyo de IDE Internacional, de la Cooperación Española y del Programa de las Naciones Unidas para el Desarrollo. Y consiste en un espacio en el que buscamos debatir un poco sobre los desafíos que enfrentan las mujeres en la participación política, también las oportunidades que encontramos, sobre todo en este año, que es un año electoral. Nos parece fundamental debatir sobre estos temas. Vamos a contar con la disertación de una experta internacional, ella es Virginia García, es una experta en comunicación política, acompaña a mujeres en sus campañas, alrededor de 3.000 mujeres en la América Latina, también es docente universitaria en Europa, en América, tiene varios textos escritos, en fin, es una experta a nivel internacional, es un lujo tenerla. Ella nos acompaña a nosotros en este tipo de iniciativas,

0: muchos años en esta y en otras. También está con nosotros en la Escuela de Formación Política para Mujeres Líderes, que también estuvimos en el 2025 acá en Pilar para el departamento de Ñembucú. Y bueno, estos conversatorios, como te dije, ¿no?, es un ciclo, culmina hoy. Ahora en breve arrancamos en la universidad a las 16. Estamos esperando un poquitito para arrancar. Y estuvimos también en Paraguarí, en Villarrica, en San Ignacio. Y hoy cerramos con Pilar.
1: ¿Cómo responden, especialmente las mujeres, a este tipo de actividades y, bueno, qué tal es la participación y cómo hacer para que se tenga mayor participación y empoderamiento de este tipo de actividades?
0: Tuvimos muy buena convocatoria en los tres distritos que estuvimos. Esperamos también, tuvimos varias inscritas para el día de hoy. Esperamos también que se sumen muchas mujeres del departamento hoy. Creemos que sí, vimos ya unas cuantas egresadas de nuestra escuela. Así que esperamos muchas mujeres y, como yo vengo mencionando, si bien nuestro objetivo principal es fortalecer el liderazgo de las mujeres, hoy también abrimos este espacio a la ciudadanía en general, convocamos a periodistas, a autoridades, a, en fin, personas del sector político, de la sociedad civil. Es un espacio abierto a todas las personas que quieran dialogar sobre el fortalecimiento de nuestra democracia.
1: Decía que se cierra ese ciclo en la ciudad de Pilar. Después se tendrá otro tipo de actividades. ¿Y cuáles serían y cuándo?
0: Bueno, para agosto tenemos previsto realizar un programa de capacitación a candidatas. Va a ir dirigida exclusivamente, ya lo hicimos anteriormente, a precandidatas, y lo vamos a hacer a candidatas en agosto, como mencioné. Es en formato virtual, o sea que es para todo el país. Y yo les invito a toda tu audiencia que siga las redes sociales de la Justicia Electoral. Ahí frecuentemente estamos mencionando nuestras diferentes actividades. Lo más próximo es este curso que te mencioné, que es en formato virtual, así que las candidatas que están en plena labor electoral pueden conectarse. Tiene 6 módulos y es muy interesante.
1: Con esta ley que le da mayor espacio a las mujeres a candidatarse, ¿aumentó el interés de las mujeres en participar, en ser parte de elecciones, o no tanto?
0: Yo soy una creyente de que las mujeres siempre tenemos interés. De hecho, que se ve siempre a las mujeres muy participativas en todos los procesos electorales. Pero, como mencioné, todavía existen algunas barreras que hoy justamente nuestra colega Virginia García nos va a estar comentando sobre eso: barreras internas, externas, muchos desafíos. Entonces, con estos espacios lo que queremos es brindar herramientas para ir afrontando estos obstáculos que se presentan todavía.
1: ¿Cuáles serían esas barreras? Por lo menos una de ellas.
0: Y bueno, en fin, son muchas, ¿verdad? A lo largo de nuestras actividades, las mujeres van contando su experiencia y siempre encuentran obstáculos culturales todavía, económicos. Las cargas del deber de cuidado están siempre, o en su mayoría, cargan sobre las mujeres. Entonces, son muchas, ¿verdad? Y bueno, también hay violencia en razón de género. Son varias las barreras con las que se encuentran.
1: Muy bien, Laura, agradecerle por el tiempo y feliz tarea en la tarde de hoy.
0: Muchísimas gracias por el espacio y esperemos que sea un éxito y que muchas mujeres del departamento participen de nuestra actividad.
1: Muchas gracias. De esta manera conversábamos con Laura Garbet, ella es directora de Políticas de Género de la Justicia Electoral. Esta actividad que está por comenzar aquí en la Facultad de Derecho, Ciencias Políticas y Sociales de la Universidad Nacional de Pilar, en el Salón, sobre el conversatorio Liderazgo Político de las Mujeres, Desafíos y Oportunidades. Y la experta internacional en comunicación política, Virginia García, será la que va a estar dirigiendo esta actividad. Volvemos con ustedes, compañeros. Calixto, audiencia, muchas gracias.
2: Muy bien, gracias, Salva, ahí del lugar de los hechos, su compañero, también cubriendo este evento importante. Ayer estábamos hablando justamente con la doctora sobre esta actividad que invita a las mujeres a participar de este evento de capacitación, si se quiere, en este caso. Atención lo que el presidente de Argentina ha afirmado, y no es chiste, no es chiste. Los extranjeros, hay muchísimos paraguayos, principalmente paraguayos, hay bolivianos, hay peruanos. Un decreto de necesidad y urgencia. Cuando se trata de un decreto de necesidad y urgencia, es ley. Del momento que firma el presidente de la República con su ministro, ya es ley. ¿De qué se trata? Van a empezar a prohibir ingreso y ordenar expulsión de inmediato a extranjeros que inciten odio a través de las redes sociales. Mucho cuidado con este tema, porque muchas veces alguien de repente te descuida y empieza a entrar a opinar en un debate que se suele dar en cada tema que tiene que ver con cuestiones de la idiosincrasia argentina, del gobierno en sí. No es el tema, es ir contra, en este caso, generar odio a través de tu comentario. Quiero que escuchemos el informe de América TV sobre este tema. ¿Por qué es importante esto? Le podría explicar bien, porque gente creía en paraguayaniana. De repente voy a empezar a opinar en tu celular y demás cosas, Andrés Pillero y Coa, y ya de repente puedes pasar por un proceso de expulsión, nada más y nada menos. Vamos, Sebastián, el audio acá para escuchar un poquitito. Esto ya es ley en Argentina, no es ningún chiste. Vamos a compartir.
3: Adrián, que la oficina del presidente informa que Milei firmó un DNU, decreto de necesidad de urgencia, tiene fuerza de ley. Es decir, se implementa de manera inmediata, lo firma el presidente y todos los ministros. Incorpora como causal de prohibición de ingreso y expulsión del territorio nacional a todo extranjero que dirigiere o incitare mensajes de odio, discriminación y violencia contra el pueblo argentino o sus ciudadanos por su razón de nacionalidad, como ultraje de símbolos patrios. ¿Qué es esto en definitiva? El gobierno insiste en que hay una campaña anti-argentina que se empezó a gestar el domingo a la tarde, después de que Argentina perdiera frente a España la final del mundo, y por lo tanto no solo se gestó en redes, sino que además, si en Argentina algún extranjero residente, Adrián, vos podés tener el DNI argentino o ingresar al país y tenés antecedentes de racismo, podés ser expulsado inmediatamente de nuestro país. Este es el decreto que se publicó en la madrugada de hoy y que habilita, obviamente es larguísimo, acá están los considerandos, me interesa más que nada el final, que es la que tiene fuerza de ley. Fíjate acá, artículo 3, bueno, estas son, cambian las leyes migratorias, ley de migraciones, dice la cancelación de la residencia conforme lo previsto en dos incisos del artículo de la ley, con la conminación a hacer abandono del país dentro del plazo que se fije o expulsión del territorio nacional. Esto es, te enganchan haciendo como extranjero, residente, insisto, te voy a dar un ejemplo, mi madre es residente argentina, hace 44 años que está en el país, si tuviese alguna expresión de odio, incitación a la violencia contra a un ciudadano argentino, contra los argentinos en general o contra los símbolos patrios, contra la bandera, seguro, por ejemplo, puede ser expulsada automáticamente hacia su país.
4: Es lo que pasó un poco con la abogada en Brasil, que hizo esos gestos racistas en contra de esos muchachos, que bueno, que les llevó todo ese proceso judicial, pago, digamos, hasta ahí. No parecería algo descabellado tratar de cuidarnos un poco. El tema con esto es quién va a controlarlo, quién lo va a regular, cómo se...
2: Ustedes escucharon la novedad última, ley en Argentina. Ojo con este tema, porque hay demasiado paraguayo. Ande la mitad, opina. Si vos empezás, vamos a suponer que a uno te gusta Messi y postea en tus redes sociales que Messi es tal cosa, que Nambrena empezaba a hablar y generar justamente mensaje de odio. Ellos le dicen, es una ley por decreto del presidente, necesidad y urgencia. Esto ya no hace falta, no tiene que pasar por el Congreso directo y tema para ley. Entonces, como en Brasil está pasando esto, para que yo siempre explico ese tema, para que se entienda, cómo se arrasca los monos o cara allá, eso allá, por hacer ese gesto, para que se entienda, en Brasil eso es penado con cárcel. No hace falta que vos le digas mono o no sé, o negro en Brasil. El solo hecho de hacerle un gesto de racismo, de racista, mejor dicho, y eso, por ejemplo, directamente te agarran. Hubo un caso de una señora que la otra vez comentábamos también, que se fue con su hijo paraguaya a jugar un torneo intercolegial, así que muchas veces hay integración, y al árbitro, como nosotros estamos acostumbrados acá a maltratar a los árbitros en un torneo de barrio y demás cosas, imagínate lo que pasa en un torneo estudiantil, y eso los padres luego son los más que incitan a la agresión verbal, por decirlo así. Y la señora pensó que estaba en Paraguay, en un momento dado le dijo al árbitro que era un refere vendido, negro de M, negro, una cosa así. Y el árbitro, ¿qué hizo? Cuando termina el partido, le llama a la policía y piensa que esa señora generó odio, o sea, que utilizó estas expresiones conmigo, sin que nadie esté grabando, ¿eh? No es que estaba filmando ni habiendo ahí prueba contundente. El árbitro solamente informó que esta señora le dijo, le trató al árbitro de racista, le agredió verbalmente. ¿Qué pasó? La señora se está por retirar de la cancha, la policía, la patrullera estaba afuera. Señora, usted está arrestada. ¿Por qué? Tiene que acompañarnos, ya la esposaba la señora adentro, su hijo, y tuvo que llamarle a los familiares. Esto pasó, googleen, está, y se tuvo que movilizar todo un medio diplomático, todo completo, para que la señora pudiera, después de, no, hubo rápida libertad. La mandaron a la comisaría de Brasil, después de ahí nomás ya a la cárcel. Rapidísimo fue, por el solo hecho de haberle dicho al árbitro negro y no sé qué más, negro de M, una cosa así, y cárcel. Esto en Brasil ya saben todos los turistas. Argentina va mucho más fuerte, inclusive con esta ley que está en vigencia a partir de anoche, porque fue por decreto. Vos te haces el embotado, paraguayito que a veces se descuida, no importa la época, el tiempo, si vos tenés tu DNI, pues muchos creen, no, yo tengo ciudadanía, DNI, no importa, vos sos extranjeros igual. Si te pillan que vos estás escribiendo mensaje de odio, criticando mal contra un argentino ahí, maltratándolo en las redes sociales, alguien hace un screen, te pueden denunciar. Y empieza la deportación. Esto hoy es en la Argentina y no es un chiste. Ustedes acaban de escuchar que se habilitó ya la expulsión para extranjeros por mensaje de odio firmado por Milei. Y uno dice, bueno, pero Milei es uno de los que más tiene la lengua floja, pero él es presidente y ataca a otro extranjero. Sin problema le va a dar a todo. Pero en Argentina, luego, ¿qué pasó? Que más de 25 millones o 23 millones de firmas digitales se hizo en una especie de firma electrónica para que le echen a la Argentina del Mundial. ¿Sabían eso? Entonces de repente empezó a correr eso. Alguien nos inventó, bueno, todo aquello que quieren que Argentina sea echada del Mundial, empezaron a teclear a los muchachos y a filmar, y eso se generó en un virus, que más de 23 millones de firmas digitales. Y eso, imagínate lo que fue eso, tremendo para la Argentina. ¿Y qué generó esto? Un odio en las redes contra los argentinos en España. Un muchacho se le ocurrió tomar el subte o el tren con una remera de Argentina. ¿Qué hicieron los españoles? Como dicen los argentinos, le cacharon ahí nomás y empezaron a patotear entre 10, 8, 10 muchachos. Le dejaron hecha milanesa al muchacho, al argentino. Complicado. Esto pasó hace poquito. Entonces, en Francia, en otros países en Europa, empezaron, España principalmente, y ni hablar de Brasil, en varios lugares empezaron a darle con todo y darle contra Argentina. Que son tramperos, que son esto por el tema del gol de Maradona, el tema de Messi, por decirle a Messi, por ejemplo, la princesita de Messi, está aquello, ojo con eso. A partir de hoy es ley, y tengan cuidado aquellos que viven del lado argentino, no sea que después le llegue ahí migraciones, porque la migra, como se le dice en España, va a empezar a trabajar también con este tema que tiene que ver con la cuestión de expresión racista, en este caso contra los argentinos. Bueno, hablando de argentino en noticia, pero esta vez un ciudadano, complicadísimo su tema. El tipo primero inventó una historia diciendo de que le conoció a la chica a través de Tinder. ¿Qué es lo que es Tinder? Es una aplicación de las redes sociales donde uno busca pareja. Si vos querés buscar una mujer o la mujer a un hombre, y si te gusta hombre, igual te vas a encontrar en Tinder. Bueno, pues tiene que... Ahí el tipo, un cincuentón, que tenía 55, creo que tiene el argentino, empezó a tener relación con una joven, lo que él decía que no sabía o que era menor. Era una menor que vino con sus amigas allí en Mariano Roque Alonso, en la expo. De ahí ella desaparece. Se hace la denuncia, inmediatamente la policía reacciona, logran detener al argentino, que en principio era una cuestión para que se aclare qué pasó, porque le llevó a la joven, y él dijo, no, nosotros estábamos chateando, para que se entienda, y bueno, ella se quedó en mi casa, hace 2 días que tenemos una relación, bla, bla. Eso es lo que él decía. Pero, ojo con este tema, se empezó a investigar, se hizo un allanamiento. Impresionante lo que se encontró en el departamento o en la casa de este ingeniero argentino. Dice la información aquí, argentino y su hijo habrían grabado video de contenido sexual y lo habrían subido a plataforma, según denuncia una víctima. La joven dijo que en principio tenía la sospecha y luego confirmó que el sujeto tenía todo grabado en la habitación que ella ocupaba. Este, por ejemplo, que le estoy leyendo, ya es la secuela o consecuencia de lo ocurrido luego de su detención. Al tipo le detienen y cuando salta el nombre, la foto, la imagen, empezaron a salir las mujeres a hablar y a decir, no, pero ese tipo, a mí, yo fui a trabajar en Buenos Aires con él y me retuvo ahí, ¿no? Tremendo. Y hoy se complica la situación de este ingeniero con su hijo, porque aparente lo encontrado dentro de su departamento es tremendo. La información se va renovando minuto a minuto. En este caso, director de antisecuestro habló, dijo él que califica de escalofriante el allanamiento en San Bernardino, está en la casa de este argentino. Fernando Morán, 56 años, un ingeniero. Y el jefe de antisecuestro, vamos a escuchar lo que decía. En este caso,
5: más se acerca. Bueno, la certeza, nunca se tiene una certeza plena, siempre hay algunas dudas, más bien dudas de lo que se podría hallar en el lugar, ¿verdad? Y sí, causó en parte una gran sorpresa todo lo que fue encontrado y finalmente incautado, ¿verdad? En lo que va, como mencionaste, de todos los trabajos que hemos venido realizando a lo largo del tiempo, ¿verdad?, que estamos en carrera. Es la primera vez que en un allanamiento constatamos un set de filmación en un dormitorio y con toda la evidencia que fue incautada y que apunta precisamente a un esquema de trata de personas y posible pornografía infantil. Bueno, y así como estabas mencionando, un estudio. Precisamente es un estudio de filmación, cámaras de alta tecnología, los trípodes, la iluminación, los equipos de iluminación que requiere eso, ¿verdad? La manera en que estaban acondicionadas para enfocar a la cama, y todo lo que es como estar en un programa televisivo, es lo más cercano que puedo decir, en un set, ¿verdad? Eso es lo que pudimos ver, y como mencioné, de alta tecnología, todo ese equipo. Por ese motivo es que fue incautado. Por ejemplo, había cámaras que tenían un chip, vamos a decir, que eso fue incautado. En otros casos fue incautada la cámara en sí y los equipos informáticos. Varios equipos informáticos, varios celulares, el DVR, porque es una instalación de alta tecnología también de circuito cerrado en esa residencia. Vamos a decir, un set de filmación, pero lo que se halló en ese set de filmación, eso sí es sumamente, pero sumamente grave. Hablar de desorden, podemos decir que era un desorden total ese lugar. Entre lo que era... en la cama, en partes donde estaba el sanitario, en placares, roperos grandes, ¿verdad? Todo eso ahí, entre el desorden y guardado también, es donde se hallan todas estas prendas de vestir, además de la cantidad de jeringas, medicamentos controlados, posiblemente somníferos, estupefacientes ilegales, Que fue sometido justamente a estudio, que podría ser marihuana según el departamento de antinarcóticos que también intervino, y estos juguetes, vamos a decir, sexuales de diversos tamaños, bueno, literalmente de tamaños descomunales, vamos a decir, ¿verdad? Escalofriante sería.
2: No, esto por eso uno tiene que tener muchísimo cuidado con nuestras hijas. Nuestras hijas y nuestros hijos, edad 17, 16, 17 años, muchas veces, y justamente hoy que es el Día del Amigo, muchas veces las amigas se juntan y creen que pueden estar, digamos, entre ellas, contenida y segura. Ojo, cuando aparece alguien con oferta de que le van a dar algo, qué sé yo, porque son, a veces son vulnerables también los adolescentes. En este caso, tremendo lo que la policía está detallando, es lo que se encontró en un departamento, prácticamente era un lugar donde se estaba filmando actividades probablemente ilícitas, se secuestraron varias memorias de cámara, de las filmaciones, y se apunta todo a que esto sería una actividad ilegal. Si es mayor de edad y demás cosas, ya es una cuestión ya diferente, pero al estar involucrada una menor, esto generó preocupación y se activó todo el protocolo necesario para la investigación, y rápidamente la policía le detuvo a este argentino, que ya le dije, con su hijo. Se trata de Ariel Fernando Morán, de 56 años, de profesión ingeniero, que está detenido e imputado ya. Y en este caso el director de antisecuestro estuvo hablando, explicando que él, para ellos lo escalofriante todo lo que encontraron en ese departamento. Y después el testimonio de la otra joven mujer paraguaya que fue a trabajar de mucama en Argentina, en la casa de él en la Navidad, relata ella. Hay otro testimonio en Monumental, está eso también, si quieren escuchar después, donde ella explica cómo este señor supuestamente abusó de ella, y es gravísimo. Por eso felicito también a las autoridades cómo tomaron rápidamente la, porque muchas veces pues desaparecen ayer la jovencita y después aparece con su noviecito por ahí, qué sé yo, o para ir, bebé. nadie me investiga nada. Pero en este caso hay una dos personas involucradas y están ya detenidos y tendrán que aclarar su situación ante la justicia. Y si, estamos atentos a ver qué prueba más se encuentra. Bueno, por fin la Cancillería salió a hablar, el canciller en este caso de Paraguay, con respecto a lo dicho de Lula. Santiago Peña habló con Lula tras las declaraciones sobre Paraguay y el gobierno entregará una nota oficial a Brasil. El presidente de la República, Santiago Peña, mantuvo una conversación telefónica con su homólogo brasileño Luis Ignacio Lula da Silva, luego de las recientes declaraciones del mandatario brasileño que generaron repercusiones en Paraguay. La información fue confirmada este jueves por el canciller Rubén Ramírez Lezcano durante una conferencia de prensa. En ese contexto, el ministro de Relaciones Exteriores anunció que este viernes al mediodía, mañana, encabezará junto con el vicepresidente Pedro Aliana, presidente en ejercicio, una reunión con el embajador de Brasil en Paraguay. Durante el encuentro, las autoridades paraguayas harán entrega de una nota oficial que el gobierno fijará su posición institucional sobre la situación. Ramírez Lezcano evitó revelar el contenido del documento, señalando que este será dado a conocer públicamente una vez concretada la reunión con el representante diplomático brasileño. Una cuestión protocolar que se entiende. La decisión forma parte de las gestiones diplomáticas impulsadas por el gobierno paraguayo tras la controversia generada por las expresiones del presidente Lula da Silva. Vamos a escuchar lo que decía nuestro canciller.
6: Han conversado telefónicamente sobre este delicado asunto. Igualmente, hemos dispuesto convocar al embajador de la República Federativa del Brasil para mañana a las 12 horas, donde juntos con el señor vicepresidente de la República, don Pedro Aliana, haremos entrega de una nota oficial de nuestro gobierno. Tengan por seguro que el gobierno del presidente Santiago Peña y de esta Cancillería Nacional siempre defenderemos los más altos intereses del Paraguay en todos los ámbitos. Estoy atento para las preguntas que tengan.
7: Buen día, canciller. Ron González, de la Agencia EFE de España. Decía ahorita que la diplomacia tiene sus tiempos, pero las declaraciones fueron...
6: La República Federativa del Brasil han conversado telefónicamente sobre este...
2: Expresiones del canciller paraguayo sobre esta situación, Ramírez Lezcano, explicando... La conferencia de prensa fue cortito porque no se puede todavía hablar del contenido de lo que Paraguay le reclama a el presidente, en este caso, brasileño. Esto continúa todavía y está bien que continúe, porque faltaba justamente la reacción por parte de la Cancillería. Y con esto ya mañana se va a estar sabiendo el contenido. Crisis por la nueva ley universitaria. 80% de carreras no podrían registrar títulos oficiales. Solamente 450 carreras cumplen con los requisitos de la ANAE. Esto también está en el tema del momento sobre lo que va a generar esta crisis por la nueva ley universitaria. Y ya era hora que esto se controle. Porque, ¿qué pasa? Lamentablemente, no todas las universidades, no podés generalizar, pero acá el informe de Unicanal habla del 80% de la carrera no van a poder registrar títulos. ¿Qué es lo que dice ahora la decisión que van a que se va a dar de 2028, o quizás antes también. El ministro Víctor Ríos había hablado justamente sobre esta cuestión, tema específicamente de los abogados, por ejemplo, por agarrar una carrera. Lo que no tengan una universidad con el sello de la garantía, porque eso fue lo que genera ANEAES, más allá de que muchos dirán, no, pero eso es una cuestión comercial, porque se paga carísimo la acreditación. No solamente es plata, la preparación, el formalizar eso, académicamente preparar todo para que uno pueda presentar una carrera, para que ANEAES te pueda acreditar esa carrera. Porque habilitación es por ley. Desde el momento que la universidad tiene por ley el permiso para funcionar como universidad, es diferente. La acreditación es otra cosa. Y con esta cuestión, ¿por qué está pasando esto? Y por el tema de los títulos falsos. MEC denunció, el propio ministro Luis Ramírez está al frente de esta investigación, y se habla de cantidades impresionantes de títulos irregulares, y en algunos casos podríamos llamarlo títulos falsos. Algunos ya fueron derivados al Ministerio Público y ya hay imputación y todo. Entonces, escuchemos una partecita, después voy a seguir, pero esto es muy importante, porque muchas veces ya tú ya señas de familia y invertís. El tema de que la gente dice, a la pinta seco, ayer recibí más, ¿qué culpa tengo yo si la universidad no acreditó? Y en una manera más justa, el estudiante no tiene la culpa. El estudiante va y paga su cuota, rinde, hace allá en la Oyapola como corresponde, pero oye, recibí. Y vos, cuando te recibí, ¿cómo funciona esto? Cuando vos terminás tu carrera universitaria, de cualquier carrera que sea en Paraguay, universitaria, yo digo, ¿qué es lo que tiene que hacer la universidad? Y la universidad se encarga de enviar primeramente la facultad de donde uno estudia. Y el rectorado recibe toda la documentación de todos los estudiantes que egresaron de la carrera, licenciatura, RRA. Preparan toda la documentación en completo. ¿Para qué eso? Para enviar al MEC, al viceministerio, donde primeramente se tiene que registrar los títulos. Porque si vos tenés un título solamente que te dio tu facultad, porque hay casos donde la gente tiene sus títulos, pero ¿cómo se registró? Es el tema. ¿Cómo se registró? A usted puede ir la investigación ahora. Si la universidad que tiene que registrar los títulos, por ejemplo, de derecho, y egresan 50 estudiantes, este 2026, por ejemplo, ¿qué tiene que hacer? Y tiene que enviar la facultad de derecho de la Universidad X al rectorado. El rectorado revisa todos los papeles, todo completo, y entonces envían, como cada estudiante en la educación hoy día tiene su RUE, Registro Único de Estudiantes, también cada estudiante universitario tiene también. Se envía esos documentos y eso es lo que se llama registro. Cotamalán de registro, tu título fue registrado en el viceministerio, que es el encargado de recibir todos los títulos universitarios. Jau Pepe, haga la problemata si es que esa universidad que envían los documentos de un estudiante que se esforzó 6 años estudiando derecho, o 5, porque también 5 años con tesis en algunos casos allá, si es privada. ¿Qué va a pasar? Y el estudiante va y no va a poder registrar su título. ¿Por qué? Porque no tiene la acreditación. Hey, son galitos. Y la acreditación, pues ya, ¿a quién le corresponde? Ese tiene que hacer el alumno. No. Entonces, en esta ley, la ley universitaria, la nueva ley universitaria que se va a crear, está creando, va a ordenar la casa. Pero ¿qué pasa? Va a perjudicar también. Ni una ley es retroactiva, eso ya sabemos. Los que hoy todavía pueden, seguramente van a registrar. Pero a partir de esta nueva ley, la NOIDIA Molan de carrera acreditada en la ANAES, el MEC te va a rechazar. Eso, perdón, Carlito, dejaré pues está tan delante de cartón como una constancia universitaria. Porque no te van a registrar y tampoco vas a poder ejercer. A ver, escuchemos un poquito esto. Este informe de Unicanal.
8: Audiencia, y hay que señalar que la ANAES emitió un informe con relación a lo que implica con el cumplimiento de esta nueva ley, que a partir del 2028 todas las carreras que no estén acreditadas no van a poder emitir títulos, y eso demuestra un escenario muy complicado que se tiene hoy en Paraguay, ya que de las más de 2.500 carreras de grado que hoy se ofertan en el mercado, solamente 450 cumple con todos los requerimientos, con los estándares de calidad de la ANAES y tienen la acreditación, y entonces estamos hablando de un 82% que no está cumpliendo con los requerimientos mínimos. Cuando hablamos de una acreditación, estamos hablando de cumplir con todos los niveles en lo que tenga que ver con los profesionales, también contar con estudios, con la infraestructura y con un montón de situaciones que se tienen que cumplir para, en este caso, los estándares de calidad de los estudios terciarios. De esta manera, desde la ANAES hablan de una crisis universitaria y también de una crisis en la regulación, porque todas las instituciones tienen que ponerse de acuerdo para que esto se pueda llevar adelante, no solamente la ANAES, sino también el CONES. El presidente de la ANAES fue muy duro y ustedes lo van a escuchar a continuación.
9: Se establece la obligatoriedad para todas las carreras de grado de presentarse a los procesos de la ANAES desde este año como condición del registro de título, y desde el 2028 solamente la acreditación de carreras efectivamente acreditadas. Si eso se diera cumplimiento, la situación es grave. ¿Por qué? Porque solamente el 17,5% de las carreras existentes están en regla con la ANAES. Y ahí tenemos dos posibilidades: o bien el registro de carreras que tiene el CONES está inflado y por lo tanto hay que depurarlo, o bien hay un mar de carreras que están en la absoluta informalidad y tienen que ser cerradas, pero esa competencia recae en el CONES. La solución es muy simple, esto no es un problema que no se pueda resolver. Se tiene que depurar el catastro del CONES. Se tienen que tomar medidas contra aquellas carreras que no están implementando o que implementan de manera irregular. Yo trabajé en el CONES, conozco la institución. Hay instituciones que tienen habilitada una carrera en una determinada filial, pero implementan en otra, con aulas extensivas, titulan en otras sedes. Ese es el corazón del problema, porque se generan documentos de producción inauténtica. Vos estás titulando y estás falsificando un trayecto académico en otra filial, y tiene que dejar de ser una caja recaudatoria que siempre ha sido y que ha tenido ese funcionamiento. El registro de título ha funcionado por muchos años como una caja de recaudación.
10: Wilma, esto de alguna manera genera...
2: El que estaba hablando era justamente el doctor Fruto Duarte, que es el responsable de la ANAES, el que preside. Japeau Guarutapeti, problema 2028 se va a empezar a exigir entonces a partida. ¿Qué va a pasar? Pepe y la director de ANAES que lo mitó ya. ¿Cómo funciona esto? Vamos a suponer que siempre yo le pongo acá a mi compañero de ejemplo, Ruña Guantapave, Sebastiana Rector, Albertito la decano. Albertito la decano. Ajá, se arrecó la sucursal, digamos, la filial. La filial, se le encargaba de filial. Entonces, ¿qué hago? Yo voy certificando, sacando título, la filial donde estoy yo. A mundo baite, se la ha rectorado de a pa' zapá. Y se convierte en una fábrica. No lo digo yo, está diciendo el presidente de la ANEA. Y se fabrican así rápidamente títulos. Pero el estudiante es la víctima. ¿Por qué? Porque el estudiante paga. Paga la mensualidad, paga todo lo que tiene que pagar. Oña, cómo estudia y se hace el examen, se hace todo. Pero al final, un agente con 2028, y le voy avisando ya a los estudiantes, estén atentos a lo que ANEA es, que explica, porque el consejo, el CORE, pues el que habilita la carrera, como dije, por ley, la universidad. El hecho de que algunos dicen, ¿cuál es universidad legalmente? Porque por ley, pues sale, ahora está, no está saliendo ninguna universidad más ahora. La que salió ahora es nuestra carrera de medicina acá, pero la Universidad Nacional de Pilar, que es diferente. Y en el caso de la Universidad Nacional de Pilar, casi todas las carreras están acreditadas. Los que no están, están ahí a full trabajando, pero una de las primeras carreras que se acreditó fue el derecho de la UNP. En este caso no hay problema con la Universidad Nacional. Casi la mayoría de los que tienen problemas son los privados. Tengan en cuenta este detalle. 2028, ella recibita la monde, no te van a registrar tu título y vas a terminar teniendo un cartón nada más. Ya se viene Albertito Vera con todo el bloque deportivo. Nosotros nos retiramos hasta mañana.
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0: Sí, a la audiencia de la radio de vuelta. Buenas tardes. Esta tarde estamos compartiendo con la audiencia, seguimos compartiendo y bueno, vamos a realizar esta vez el sorteo de la rifa solidaria a favor de Camila, que organizó Pablo Ríos. Ya se encuentra el escribano Rubén Gilberto de Felicia Araújo, está la licenciada Magna, está nuestro colega Fernando, está Calixto, Alberto y el público que acompaña este sorteo, la rifa solidaria que se va a realizar en estos momentos. Vamos al audio, está ahí, está Pablo, esto ya comienza el sorteo. Vamos a segundo premio, primeramente que ganó la moto y después el auto. Bien, vamos al sorteo.
1: Y después el sorteo. Hola, ahí está. Bueno, amplificamos un poquito también. Vamos a extraer un numerito que corresponde a la motocicleta Elsa.
0: Mano limpia. Mano limpia. Tiene el ojo Fernando y un
1: pantalillo tiene nada, Fernando, ¿eh? Un pantalillo. Así es, le vamos a tapar el ojo. ¿Vale?
2: Primero,
1: ahí. La moto. Uno solo, Fernando, uno solo. Muy bien. Ahí escribano, Rubén de Felice, la motocicleta
3: Kelton. Mary Vera, cédula de identidad 1,107,436.
2: 1,107 el número de...
3: 1,107,436.
1: El número de
3: cédula. Número de cédula de identidad. Mary
1: Vera. 3,107 el número.
0: 3,107. Y ahora vamos por el auto. Ahora va el auto. Atención.

0: Le puse ese nombre porque es el director de un grupo musical llamado Alborada para identificarlo rápidamente. Ya. Así que el número es el...
1: 2808. El auto y la moto es 3107. Entonces esos dos números ya sorteados, la rifa solidaria, todo por Camila. Se realizó en... Ahora ya están los ganadores. Vamos a escuchar el agradecimiento de Paulo.
0: A la gente de Casa San Ramón, Despensa Mechi, al señor Toto Sánchez, a Oditec, así también a Plan Hogar, a JG Electricidad, Centre Shopping, a 2, a 3. Así también agradecemos a la gente de Casa Rossi. A ver si me estoy olvidando de alguien, Autoservicio Dani, Mateo Torres, que vendió en la calle, a mi querida prima Edita Ríos, así también a la profesora Rosa Céspedes, que vendieron en forma particular. Bueno, si me olvidé de alguien, creo que ahí están todos. Muchísimas gracias. Supermercado Lina Luz también, que estuvieron vendiendo nuestra rifa solidaria. A todos, inmensamente agradecidos, que Dios les retribuya el 100% su colaboración.
1: Muy bien, palabras, el mensaje final de Pablo Ríos, el torsal pilarense que realizó la rifa solidaria a beneficio de su hija Camila. Y bueno, ya están los ganadores del auto y de la moto Kenton 0 kilómetros. Volvemos con ustedes, compañeros. Muchas gracias.

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2: El Día de la Amistad es una fecha conmemorativa en honor a este sentimiento.

0: original. El promotor de la organización fue el doctor Ramón Artemio Brazzo, quien luego de su incansable labor logró que la Asamblea General de las Naciones Unidas lo reconozca como el Día Internacional de la Amistad, estableciéndose como fecha de celebración el 30 de julio de cada año.
1: Llámame, que vendré de cualquier lugar donde esté.
0: Día de la Amistad, una celebración que nació en Paraguay y se extendió al mundo. Celebramos el Día de la Amistad, una fecha tan importante en nuestro país, que conmemoramos en honor a aquellas personas que nos acompañan en los momentos más importantes de nuestras vidas.

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0: Saludo a toda la audiencia de Radio Nacional Carlos Antonio López. Estamos compartiendo en esta edición, en este día 30 de julio, Día de la Amistad. Día Internacional de la Amistad, así lo justamente lo trabajó muchos años, lo trabajó y lo pudo instalar el doctor Artemio Bracho. Así que Día Internacional de la Amistad en este día. Saludo para todos nuestros queridos amigos también de la AM700 ZP12. Vamos a ir compartiendo con ustedes algunas novedades e informaciones también en la tarde de hoy. Aquí a través de la emisora tenemos algunas novedades también para destacar, compartir en el día de hoy. Vamos a esta información. Planificación interinstitucional para preservar justamente en este caso lo que es el patrimonio histórico de Humaitá. La licenciada Miriam Isfrán de Encina, secretaria departamental de Cultura, informó que recibió ya una respuesta favorable al pedido realizado junto a la Vicepresidencia de la República para intervenir las ruinas de Humaitá. Señaló que profesionales de la Secretaría Nacional de Cultura van a estar justamente entonces para hacer este trabajo y esta intervención. Así también destacó la complejidad que implica justamente intervenir las ruinas de Humaitá al tratarse de un patrimonio histórico de gran importancia para nuestro país, decía Miriam Isfrán de Encina.
1: Es un monumento nacional icónico que nos representa no solo a los limoqueños, sino a todo el Paraguay, ¿verdad? La fortaleza y la resistencia, como bien dicen, es el emblema de la, es un bastión de la fuerza y de la resistencia del pueblo paraguayo, ¿verdad? Nos representa. Sí, nosotros desde, no ahora, hace meses ya, desde la gobernación de Ñeembucú, el señor gobernador había solicitado la intervención para hacer, porque eso es una cosa que hay que hacer periódicamente, cada cierta la limpieza por el tema de las malezas que crecen dentro de en este monumento, como así también hacer periódicamente ver cómo está, ya que es un monumento de hace bastante tiempo, ¿verdad?, que necesita siempre una mirada y ir controlando cómo está. Ahora con esta, nos hemos reunido, ¿verdad? Ayer han venido gente de Secretaría de Cultura, gracias a los buenos oficios, como te digo, de tanto de la gobernación, que estamos y volvimos a reiterar, nosotros desde abril que estábamos solicitando la venida de esta gente para hacer ese proceso de limpieza, con los técnicos especialistas que son los únicos que pueden tocar ese monumento, ¿verdad? Y volvimos a reiterar, y también los buenos oficios del señor vicepresidente, hemos logrado que esto se concrete ahora, ¿verdad? Está pautado que la gente de Senatur van a estar presente a partir del 10 de agosto, toda la semana del 10 al 15 de agosto, para hacer este trabajo. Aparte de eso, se está buscando formar a locales ahí de la comunidad, a gente para que puedan capacitarlos, para que puedan hacer esta gestión de manera periódica e ir controlando, ¿verdad? Que no se llegue a un crecimiento como lo que está ahora, ¿verdad? Que en realidad eso perjudica enormemente a este monumento, como así también ver cómo ir avanzando en trabajo y consolidación de la base, que también presenta cierto deterioro, qué trabajos se pueden hacer ahí. Estuvo la directora de Patrimonio de la Secretaría Nacional de Cultura, la arquitecta Natalia Antola, con otros arquitectos y técnicos que vinieron a ver cómo está eso y cómo vamos a llevar adelante este trabajo. Como te digo, esa fue la posibilidad de ver cómo podemos ir avanzando. También este proyecto ya estaba en mesa, ¿verdad?, de la mesa interinstitucional, quienes llevaron para hacer un trabajo integral de lo que es Humaitá como un patrimonio histórico que tiene varios componentes aparte de la ruina. Lógicamente que la ruina es el icono más importante dentro de todo lo que posee históricamente como esta comunidad, ¿verdad? Y en eso estamos, Mario. Vinimos muy muy fortalecidos en el sentido de que gracias a, como te digo, a los buenos oficios del señor vicepresidente, del señor gobernador, que estaba insistiendo constantemente para que esto se haga, como así también de la municipalidad de de Humaitá, quienes están ahí, están al día a día viendo cómo está este monumento, ¿verdad? Entonces, la unión de todas estas instituciones hizo que se pueda concretar esta intervención y ver, buscar la forma de que esto no lleguemos más a este punto, para que esto se pueda prever y hacer un seguimiento continuo y un mantenimiento continuo del monumento. Pasa que al ser un monumento nacional, la tutela la tiene Cultura, ¿verdad? La intervención de Senatur es a través de que ellos, dentro de lo que son las ruinas jesuíticas que están en Itapúa, tienen los técnicos especializados para el tratamiento de un edificio de estas características, ¿verdad? Entonces sí o sí nosotros, porque Cultura no la tiene, entonces sí o sí nosotros tenemos que, o se tiene que recurrir a ellos para que envíen a los técnicos a hacer esa tarea. Y ahí lo que tiene su participación muy importante es Senatur, ¿verdad? Porque ellos tienen las personas adecuadas. Se intentó ya en el año pasado hacer esa capacitación a locales para que puedan ellos realizar de manera periódica, como te estaba diciendo, desde la municipalidad, porque la municipalidad tiene, en síntesis, es una la custodia local, ¿verdad? O sea, ellos son los propietarios de este, pero es un bien que es un patrimonio nacional y por ley tiene la tutela Cultura. Nosotros no podemos tocar nada ahí sin comunicar a Cultura y que ellos vengan a hacer el proceso, ¿verdad? Incluso se da eso de acuerdo a la ley actual, ¿verdad? Que ellos son los que tienen la tutela de todo lo que sea el patrimonio nacional. Entonces, para cualquier intervención en cualquier monumento o cualquier sitio que tenga una relevancia, incluso acá en Pilar, para hacer una intervención en una casa que sea patrimonial de acuerdo a su antigüedad, a su historia, ¿verdad? Sí o sí tenemos que tener el protocolo de intervención y la venia de Cultura, ¿verdad? Son ellos los que dirigen y digitan qué podés hacer y qué no podés hacer dentro de un patrimonio nacional. Será que nosotros sí o sí tenemos que recurrir a ellos, ellos tienen que venir a ver, a dar esa autorización. Por eso es que justamente estuvimos hablando, tuvimos una reunión con la intendenta que está ahora, la señora Telly, y la profesora Telly, y hay gente de la comunidad civil que son los que siempre están trabajando también, los gestores culturales, de ver cómo podemos ya formar a gente. Se está haciendo ahora una convocatoria y local para ver quiénes están interesados para hacer esa capacitación y dejar esto instalado ya en la comunidad. Entonces se debe buscar también que la institución tenga un andamio apropiado, que generalmente normalmente se alquila de la basílica, porque es la que tiene el andamio, ¿verdad?, apropiado para hacer ese trabajo por la altura del edificio y todo eso, ¿verdad? Porque hay que también tener la seguridad de las personas que van a hacer ese trabajo de limpieza. Y como también se estaba sugiriendo de tener un dron que mantenga, que haga un chequeo constante, una mirada. Entonces, antes de que las malezas sean muy grandes, crezcan demasiado, se pueda ya eliminar ese peligro que corre, porque a medida que eso crece más va deteriorando la estructura, ¿verdad? Y eso todo se está viendo y ver cómo también es necesario, estábamos viendo de que tanto la gobernación como los municipios tengan un rubro específico para la conservación de sitios, monumentos históricos, que nosotros acá en Yembucú tenemos bastante y creo que todo el país también hay, ¿verdad? Pero referente a la guerra del 70, la campaña de Humaitá fue una de las más largas y extensas, ¿verdad? Entonces nosotros tenemos mucho patrimonio y tanto la gobernación como los municipios no cuentan con un rubro específico, un plan de cuentas que se apunte a ese ítem, ¿verdad? Y también eso dificulta que no tengamos un presupuesto, porque eso requiere de hacer como bien dijiste, un trabajo continuo, el mantenimiento de todo este patrimonio tan valioso que tenemos acá. Entonces, y eso vamos a empezar a ver, a hacer lobby con los diputados, con los senadores y también con el vicepresidente, que está muy muy de cerca informado y trabajando con nosotros, ¿verdad?, en todo esto, como así también el señor gobernador, por supuesto, él siempre está muy atento y muy informado de todo lo que pasa con estos temas, ¿verdad? Y lo que queremos es buscar precisamente solucionar y tener una hoja de ruta permanente, ¿verdad?

0: quiero creer. 17:58, seguimos compartiendo con ustedes la tarde por Radio Nacional, Carlos Antonio López, en la edición de este día, hoy día de la amistad. Tenemos acá una entrevista especial, justamente acá que lograron los compañeros también hicieron esta tarde. Calixto estuvo entrevistando al compañero Alberto Vera, Salcedo. Compartimos Día de la Amistad, justamente un poco hablando de eso, de la amistad, en este día también, 30 de julio, Día de la Amistad. Vamos a compartir material.
1: Hoy estamos especial Día de Amigos. Hoy tengo un entrevistado de lujo, nada más y nada menos que al internacional Albertito Vera. Le voy a pedir a Sebastián que me mire acá un poquito, y si, como estamos saliendo acá, acá en las redes. Yo tengo acá el monitor, voy a abrir acá. Bueno, hoy tengo a un invitado, se da de lujo, compañero que me tiene que aguantar a mí acá, listo, pues. Yo no estoy saliendo, así que mi cara no está saliendo, así que Sebastián se va a encargar de poner bien. Bueno, Albertito Vera, se da, bueno, hoy un día especial y me toca a mí entrevistarte. ¿Cómo estás, Albertito?
2: ¿Qué tal, Carlito? ¿Cómo está? Mi saludo para vos y, bueno, qué gusto de estar contigo aquí y, por supuesto, celebrar el Día de la Amistad.
1: Bueno, Albertito, tu vida cambió sin ninguna duda a partir de que decidiste involucrarte con este tema de la comunicación, que es importante. ¿Vos te acordás cómo fue el comienzo? ¿Cómo se te ocurrió? Porque no es fácil y enfrentar un micrófono, hacer entrevista, codearte inclusive con periodistas de estrella, peso pesado, e inclusive también persona ilustre, o sea que ya sos toda una personalidad. Albertito Vera inclusive está en el tema también, que tiene que ver con la actividad de la Olimpiada Especial que se hizo la última vez, tuviste la cobertura, pero sí mezclar mucho, ¿cómo fue tu comienzo en esta cuestión de medio de comunicación?
2: Y mira, Calixto, mi papá y mi mamá me decían que hay un médico que dijo que no, que yo no iba a hablar, ¿verdad? Uh-huh. Y bueno, y solamente papá decía si Dios quiere. Uh-huh. Esa es la única palabra que ellos dijo, que si yo quiero, es que yo pueda hablar, era.
1: O sea, que el diagnóstico era como que cuando vos naciste y empezaste a desarrollarte como cualquier otro ser humano, cuando empezaste a crecer, dijeron a tus padres, este niño no va a poder desarrollar, no va a poder hablar.
2: Y sí, bueno, así fue mi comienzo de edad. Bueno, y después, en el transcurso de los años, llegó el año 2004. Uh-huh. Conjuntamente con el profe Alberto Ojeda y el compañero Audilio Mourinho.
1: Pero eso ya es la radio, pero vos antes ya estabas ya mostrando tu interés en la escuela, en actividades así del barrio, por ejemplo, en la parroquia, ¿vos ya hacías algo o no?
2: Sí. Desde la escuela ya hice mi primera entrevista.
1: Pues mira vos, ¿eh?
2: Con mi profesora, así, ya. Ya practicamos, ya era, y yo tenía por primera vez ya tenía un walkie color amarillo con negro, ¿verdad? Y justamente practiqué nada más y nada menos que con mi primo, el finado César Villalba, que es director de Radio Patria Soñada. Y bueno, para mí una satisfacción de tener a un primo director de un medio tan importante también de la ciudad de Pilar. Sí. Así yo estuve practicando.
1: ¿Cómo llegaste, ahora sí, cómo llegaste a la Radio Nacional?
2: Y mira, Carlito, yo tengo una amistad muy especial con la gente de Club América. Porque justamente mi primo Daniel Velázquez, sí, y mi hermano, estuvimos los tres, ¿verdad? Y estábamos mirando el partido así, ¿verdad? Y de repente yo me escapé de ellos. Me escapé de ellos y bueno, y a mí me decía Nenón, ¿verdad? Y bueno, y Nenón me dijo a mi primo y a mi hermano, ¿verdad? Y no sé, y se dio la vuelta y me vio en la cabina.
1: Así empezaste prácticamente, pero sí. Ese impulso que vos tenías ya fue creciendo contigo a través de lo que vos dijiste en la parroquia, en la escuela, y después ya empezaste. Pero acá en ZP12, yo te digo, ¿quién te dio la oportunidad para que vos empezaras a hablar, a hacer actividades? Y,
2: el compañero Audilio Mureño.
1: Audilio.
2: Y el profe Adalberto como director de esta radio.
1: Adalberto
2: Ojeda. Ojeda, Ojeda, sí. Y ellos son los primeros, porque después ya vinieron ya otro compañero, ¿verdad? Y bueno, y ellos me dieron, yo comencé como co-conductor. Co-conductor, así repetidamente, y bueno, una vez, y el programa en mi debut era en Autoridad Deportiva.
1: Autoridad Deportiva, sí.
2: Con Audilio, con Salvador, sí, y sí, otro claro, compañero
1: ahí,
2: más era.
1: Todos los semilleros estábamos ahí en esa época también.
2: Y, sí, y desde la cabina de Club América, por ejemplo, estuvieron Mario Cano, Audilio, Albino y otros compañeros que estuvieron ahí con los grandes ahí, y por supuesto. Y así fue mi comienzo, Cabrito, y bueno, y después ahí nomás nació también un nombre que se llama Carlito González. Y bueno, tenemos una historia muy especial contigo, Carlito.
1: Te voy a contar la anécdota que hicimos con Albertito. O sea, ¿cómo no conocimos con Albertito? Bueno, yo era relator de fútbol y estaba trabajando para otros medios y la competencia es fuerte, está bien, cada uno teníamos que cubrir. Y nos peleábamos con Albertito y con la producción ahí por la cabina. Por la cabina ahí estaba Alviro, está, no, pero esto de la cabina es esta pedose, no, yo ya estoy transmitiendo, vamos, nosotros transmitiendo. Más o menos así el comienzo con Albertito de, hace casi 15 años ya eso,
2: ¿eh? Sí, por ahí, sí, ya. Bueno, y así fue mi comienzo, así era. En el transcurso de los años, hasta llegó el 2009.
1: Sí.
2: En el 2009, ya en la otra era, en la era de del profe Mauricio y Auto dos Santos y otros.
1: Sí.
2: Y yo no niego, ¿verdad? Y hay que ser agradecido en la vida, en nombre de Fernando Lugo.
1: Está saliendo a fondo música acá. Está saliendo música de fondo. Escúchame.
2: Ellos fueron... que ellos me nombraron en el 2009 y bueno, ya que ya tengo ya...
1: Ahí empezaste a ser ya funcionario, digamos, nombrado en el
2: 2009.
1: Ahora, en esta fecha tan especial, Día del Amigo, este medio de trabajo ha permitido que vos tengas cantidades de amigos, inclusive, bueno, desde la aparición de las redes sociales ya son más famosos, pero también a través de tu, digamos... Y meritocracia, porque hiciste mérito para llegar a donde estás. Tuviste la oportunidad de ser invitado a la última actividad tan importante donde había personas, el actual, por ejemplo, el candidato a la intendencia de Asunción Pérez, en ese momento estaba como presidente de la el tema de la Olimpiada y demás cosas.
2: Sí, sí. Gracias a la radio he comenzado muchas cosas, ¿verdad? Ser presentador, maestro de ceremonias. Era un evento importante. Y gracias a la radio también he conocido a muchos amigos, amigas, por cierto. Y así como decir, la última experiencia que tuve en los cuartos juegos latinoamericanos, sí, de Olimpiadas Especiales.
1: Ahí
2: que
1: te codaste con peso pesado.
2: Peso pesado.
1: En toda la radio le hicieron entrevistas. O sea, he visto que estaba en la radio...
2: Radio Nacional del Paraguay, ahí con los compañeros, sí, con la directora Carmen, y después ya...
1: ¿En varios medios más te fuiste?
2: En Paraguay TV.
1: Sí.
2: Ahí con esto, con Carmen y eso, ¿verdad? Y bueno, y después ya en la FM también, y ya me invitaron también la gente de colega de ABC TV. Sí. Y justamente me recuerdo con el amigo y colega Andrew, que se le conoce así, ¿verdad?
1: Sí.
2: Pero él es Rubén Darío, y tuve la posibilidad de saludarle. Y el trabajo conjunto hicimos con los medios del Estado Paraguay, de ZP12, Radio Nacional Paraguay, y Paraguay TV. Soy invitado especial, y para mí una satisfacción de ser parte y ser un pilarense, un yemuqueño más, de surgir en la capital del país.
1: Y tenés hay una publicación internacional también que hicieron con respecto a tu persona también, hay un que yo he leído, un artículo, digamos, un artículo donde te mencionan a vos.
2: De Hay una señora que se llama Marty.
1: Uh-huh. ¿De qué país?
2: De Panamá.
1: ¿De Panamá?
2: Sí. Uh-huh. De Panamá, me pusieron todo en las redes sociales.
1: Sí, un artículo.
2: Un artículo.
1: Un sí. Editorial tipo artículo de que hablaba de la virtud de Albertito Vera en su condición como trabajador de medio de comunicación. Y acá en ZP12, prácticamente vos sos un hermano de todos y amigo de todos. Y en este día tan especial, creo que vale mucho eso también, tener la contención y el apoyo de todos tus compañeros, porque son multifacéticos.

0: Albertito encima
1: Sí.
0: chequea, o medía ahí la rating. Y me dice, Carlito, estamos bien, estamos bien, estamos bien. Nos escucha mucha gente. Y bueno, ¿cómo te sentí en este día tan especial acá? Más vale que llegue, te sentí bien, si no, ya sabes.
1: No, y bien, Carlito, con el apoyo de todos los compañeros, me entiendo bien. Y con todos los compañeros y compañeras, por cierto, porque tenemos también compañeras. Y bueno, y para mí también, en la primera, tu primera entrada en ZP12, sí,
0: Sí,
1: ya estuvimos juntos, ¿verdad? Y por tus cursos especiales, saliste otra vez y veniste otra vez, ¿verdad? Y bueno, y esta vez te propuso mi nombre y bueno, para mí una satisfacción y
0: de ser parte del equipo periodístico de la tarde.
1: de ser parte del periodismo de la tarde y ser parte de tu amistad.
0: Así mismo. ¿Y para vos qué es, Albertito, en pocas palabras, la amistad? ¿Qué, cómo podríamos decir, qué significado tiene eso hoy día, teniendo en cuenta que hay tanta maldad, tanta hipocresía, tantas cosas feas en el mundo? Pero saber que alguien al que le iba a entregar, inclusive yo siempre hablo de él, de Jesucristo, nuestro Señor, él le dijo amigo a alguien que le iba a entregar. ¿Para vos qué es la amistad? O sea, que ¿cómo podríamos definir esa expresión tan importante, esa palabra tan especial en este día?
1: Nuestro mejor amigo es Dios. Eso es lo más importante. Para mí es, por ejemplo, de tener fuerza, salud y de tener muchos amigos. Y por supuesto, no me quiero olvidar, Calixto, de mi papá y de mi mamá.
0: Baluarte tuyo.
1: Eso es lo más
0: Sí.
1: importante. Y mi mamá estuvo también en los cuartos juegos, hasta que yo le sorprendí con una foto.
0: Sí.
1: Justamente.
2: Muy bien, ahí está entonces el material también que queríamos compartir con ustedes en este Día de la Amistad, entonces la entrevista exclusiva con Albertito en el día de hoy, ¿eh? Vamos a recordar a la audiencia también que la ANDE está informando que el trabajo de corte general de energía eléctrica para el departamento de Ñeembucú se va a realizar este domingo 2 de agosto, ¿eh? Corte general de energía de 7 de la mañana a 4 de la tarde, todo el departamento va a estar sin energía, a excepción de Alberdi, Villafranca y Villa Oliva, que van a tener energía eléctrica sin problema, ¿verdad? Pero el resto del departamento sin energía de 7 a 4 de la tarde, trabajo que va a realizar la ANDE justamente este domingo 2 de agosto. Mantenimiento preventivo en la estación de Ayolas y también estación de Villa Albín, dice el informe de la ANDE. Ahí está entonces el trabajo también que está previsto para este domingo, entonces 2 de agosto. Cerrito refuerza monitoreo ante posibles crecidas del Paraná. El profesor Prisciliano Viveros informó que la Municipalidad de Cerrito cuenta con un protocolo ya de alerta para informar a la población sobre posibles crecidas del río Paraná y coordinar evacuaciones si fueran necesarias. Destacó que la comuna mantiene contacto directo con técnicos de la entidad binacional Yacinetá. También señaló que los barrios ubicados en las zonas norte del casco urbano de Cerrito son los más afectados durante las crecidas del río Paraná. Indicó que la municipalidad ya presentó también a la entidad binacional un proyecto para la construcción de una defensa costera de 5 kilómetros, fue lo que informaba hoy el profesor Prisciliano Rivero, Viveros, desde Cerrito justamente.
3: Y es lo que maneja la, o sea, que la información que se tiene, ¿verdad? El pronóstico de la crecida de los ríos, cantidad de lluvia. Y en eso estamos esperando que sea el pronóstico, ¿verdad? O sea que estaría lo que nosotros manejamos, lo que se maneja también a nivel de la información, de los de meteorología y demás cosas, ¿verdad? Porque otras cosas todavía no hay, ¿verdad? Ahí hace en la última crecida, hace 2 años más o menos, ¿verdad? Pero no tanto. De hecho, que cuando en Paraná crece, hay cortes de rutas, inclusive en la parte céntrica mismo, ¿verdad? 2 o 3 cortes, ¿verdad? Pero la gente, nosotros manejamos la información ahí en la municipalidad de Cerrito y tratamos de prevenir lo más antes posible a la gente que salgan de su vivienda. Manejamos esa situación, ¿verdad? O sea que, de acuerdo a la cantidad de aguas que larga también la represa del río Paraná y la altura del río Iguazú y el puerto Andrecito hacia Aguas Rivera. Nosotros tenemos eso, manejamos esa situación y advertimos a la gente. Ese es el trabajo que nosotros realizamos y le ayudamos, de hecho.

0: Ahora para su traslado. Hoy anteriormente y retobado con la gente, no sé si los habéis hecho que es así. Pero hoy en estos últimos tiempos, en estos últimos años, cuando hay crecida, se preocupan la gente y hacen el trabajo de prevención, salen a tiempo. Y se trabaja muy bien aquí. En ese sentido lo que te estaba diciendo, manejamos la situación de cada barrio, diríamos, ¿verdad? La parte de Carrizal primero, después está la parte de la zona baja, de las compañías también, inclusive, ¿verdad? Donde Iguazú está en tantos metros, está en 25 metros, bueno, ese alcanza el barrio tal, llega hasta el barrio tal. El tema es que no se puede darle tiempo a la crecida del río Paraná porque crece muy rápido. Ese es el tema. Crece por lo menos 2 metros, 3 metros, hasta 5 metros por día. Entonces, la prevención se tiene que hacer a tiempo y cuando hay avisos se tiene que proceder o actuar, ¿verdad? Sí. Entonces, para no lamentar después. Pero pues, ella es una ciudad para nada. O sea, es joven de ahí. Y nosotros tenemos un hidrólogo ahí, Lucas Chamorro, del Diario Nacional, yo sé que trabaja muy bien con nosotros, ¿verdad? Él, por ejemplo, nos avisa a primera hora, hace una gacetilla de aviso, está alargando ya se está 16.000 metros cúbicos por segundo. Entonces estaría llegando a Cerrito tal altura. Todo eso manejamos, ¿verdad? Nosotros y para la prevención, porque otra cosa no podemos hacer. Negativo y con la vida. Y yo, la parte de. Usted conoce ese rito, ¿verdad? Que es la oficina de información turística, o sea, de la iglesia hacia el sur, lo que no son afectados, ¿verdad? Y prácticamente de este lado, hay zonas altas también que no agarran, ¿verdad? Pero dentro de camino sí. Dos, tres partes, corte de camino antes de la llegada de ese rito, ahí mismo en el centro mismo. Donde está la rotonda, ahí primer corte, ¿verdad? Después el barrio obrero, entre el barrio norte, otro corte. Y así sucesivamente. Esa es la situación. Está la alguna compañía, la compañía de curso ahora, pues es una zona muy baja también. Que son afectadas. Pero como te digo, ellos y los pobladores mismos saben, ¿verdad? Cuando escuchan la radio, la información, ocupan de dinero, que ustedes vayan a sacar la dinero. Sí. En estos últimos tiempos se estaba trabajando. De hecho, que la gente cuando sale de la enseña de los reinos está más ni con ellos. Y tratamos también de conseguir la asistencia de esa persona que sale de su casa. En eso se trabaja muchísimo, ¿no? En la asistencia en cuanto a alimentos, salud. Porque viene aparejado también muchas cosas en eso. Y eso depende muchísimo de la voluntad de la gente, que pone esa voluntad de los pobladores, ¿verdad? Como te imagino, algunos y le tomaron lento, no sé, no, porque no sé, último, ahí sé. No va a pasar ni a mí, pero cuando hay una predisponibilidad de ellos, de la gente que va a afectar, se trabaja muy bien coordinado. Bueno, es un proyecto presentado a la entidad nacional de accidentes. Ese proyecto está. Y así mismo es para proteger la parte del casco urbano, una buena parte. Y pues, es largo la costa del lago Sirena, es largo, y toda la costa del lago Sirena es inundable, ¿verdad? Por lo menos tener un 5 kilómetros de costa. Y por lo menos poner los muros, ¿verdad? Donde es generalmente hay cortes. O sea, preparado y invadir la franja, mira, a por quiera.
1: Claro.
0: Entonces, mira, yo conozco una buena cantidad de gente, va a estar tranquilo, diríamos. El año pasado ya tuvimos esa experiencia, ¿verdad? No pudimos llevar adelante nuestro festival, ya popular, ¿verdad? Uno, y por la implemencia del tiempo. Solamente se hizo la fiesta patronal el 1 de enero, la única fiesta, y después lo otro que se tenían previsto no se pudo, ¿verdad? Y de hecho que es así, es una pérdida económica, un niño, la gente se prepara para eso, para como era el tema de la temporada de verano, era para, porque como hay un buen ingreso económico y o sea que ahí invierte también la gente. De eso justamente como era perjudica en el sentido de que no se prepara la gente e invierten y no se recupera.

18 con 38 minutos, seguimos compartiendo más de la tarde también por Radio Nacional. Carlos Antonio López. Cielo despejado, 27 grados temperatura actual. Tenemos viento del este a 12 kilómetros la hora. Peña reafirma compromiso del gobierno contra la trata de personas durante el acto de apertura del Foro Nacional de Prevención, Combate y Atención a la Trata de Personas Paraguay sin Trata. El presidente Santiago Peña reafirmó el compromiso del gobierno en la lucha contra este delito. Señaló justamente que ningún Estado puede permanecer indiferente ante una problemática que afecta a la libertad, decía Santiago Peña.

0: En el Día Mundial contra la Trata de Personas estamos convocados a reflexionar y dedicar nuestro tiempo a pensar en todas las personas que se han visto afectadas por este crimen nefasto. Pero sabemos que estar acá y recordar este flagelo no es suficiente. Debemos hacer más, debemos hacer muchísimo. La humana debemos redoblar los esfuerzos para enfrentar una de las más graves violaciones de los que conoce nuestro tiempo. Porque detrás de cada expediente de una víctima de trata, de cada estadística, hay muchísimo más. Hay un nombre, un rostro, hay una vida, sueños que se quiebran para siempre. Y detrás de cada rostro queda una familia rota que cada día reza por volver a ver a la persona añorada sin saber si ese reencuentro va a ser posible. La trata de personas es uno de los crímenes más viles y constituye una afrenta a la libertad, a la dignidad y a la esencia misma de nuestra condición humana. Vulnera derechos fundamentales, destruye proyectos de vida, separa familias y convierte a las personas en objeto de explotación para beneficio de organizaciones criminales que operan sin límite de fronteras. Por eso, frente a esta realidad, ningún Estado puede permanecer indiferente. Como nación tenemos la obligación moral, constitucional e internacional de actuar para proteger a todos aquellos que se vean afectados por este crimen tan horrendo, especialmente a quienes se encuentran en situación de mayor vulnerabilidad. Esa responsabilidad nos exige actuar con decisión, fortalecer nuestras instituciones y trabajar de manera articulada para prevenir este crimen. Nos exige proteger a las víctimas y aplicar todo el rigor de la ley a quienes atentan contra la libertad y la dignidad de las personas. Porque cada niña, cada niño, cada adolescente y cada víctima de la trata representa un llamado a reafirmar que las personas constituyen el centro de toda acción del Estado. Sin libertad individual para proyectar nuestro futuro, simplemente no existe libertad alguna. Hace unas semanas atrás estuvimos en el lanzamiento del Ministerio de la Niñez y Adolescencia. Hizo un trabajo fenomenal y junto con productores y actores se preparó un material audiovisual, se llama El Precio del Pasaje, una iniciativa que busca concientizar desde el audiovisual lo que significa la trata de personas, principalmente en niñas, en adolescentes, que a través de los engaños llevan adelante estas actividades. Un trabajo que hoy se proyecta nuevamente, y recuerdo el agradecimiento a la cooperación española, pues se hizo gracias a ellos, se proyecta en todas las escuelas del país con material también para los docentes que puedan generar conciencia en nuestros jóvenes. Hoy quiero reafirmar y quiero expresar con absoluta firmeza el compromiso del gobierno del Paraguay. En nuestro país no habrá espacio para la impunidad cuando se trate de delitos que vulneren la libertad, la integridad y la dignidad de las personas. Por ellas, por ellos, por las víctimas de trata y por cada familia que espera justicia, protección y la oportunidad de reconstruir su vida, no daremos un paso atrás y seremos implacables con quienes intenten cercenar las libertades de cualquier ciudadano. Con esa convicción hemos asumido la decisión de fortalecer la respuesta del Estado mediante políticas públicas sustentadas en la coordinación interinstitucional, la profesionalización permanente de nuestros servidores públicos y el fortalecimiento de la cooperación con los países de la región y con los organismos internacionales. Hago hincapié de la importancia de que nadie puede solo, nadie, ninguna institución puede llevar adelante un trabajo, ningún país puede llevar adelante estos trabajos si no es de una manera coordinada. Al momento de reafirmar mi compromiso como la principal autoridad del Poder Ejecutivo y el llamado a todas las instituciones dentro del Poder Ejecutivo a trabajar en coordinación.
1: Se está teniendo una buena temporada de frutilla en el departamento, así lo dijo Eligio Alvarenga, productor de frutilla del asentamiento Belén Tacuaras. Destacó la actual temporada de comercialización de la frutilla, señaló que llega hasta Pilar con un promedio

0: de 70 kilos por día de frutilla, decía don Eligio Alvarenga.
1: 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La producto. Última una semana que no se ve con la huevo junto a mi niña de vivir, pero gracias a Dios, onda está en la prejuicio. Si a Juan hay tiro a opinar promedio de 70 kilos por día. Llego a 30 mil para o revender llegar a ver. Si no hay frutería ni otro lado más que solamente directo a Aru o vender a mí. 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Este monocultor, tú sabes, a ver, ahí de provecho y te yo, ya hoy pluma calla y sin cuando me le cogí una, me dejó falta 8 días, cuida una arroba jamás con 1000 plantines de sandía híbrido. Ya a punto de arroba jamás y a los lugares definitivos. Okay. Ajá, no te gimnas la fase y microclima, viste que la cualquier momento la el agua tú llegas a segura jamás a morir maceta. Pero tomate ese año, a morir la. Era muy de septiembre, octubre, pero el mismo sin infraestructura de frutilla de hueve. Oye, pero esa imagen es pues a competir la infraestructura, pues a aprovechar doble propósito. No, el mismo con hueve ya se deja, pues a hacer diciembre para Navidad, mira, pues a vender más tomate, enero, mira, y pucuje y lo mitad, gente, y a vender tomate. Y a huesan de allí, y agradecer a todos los gobiernos del Paraguay, el gobernador, y todo su equipo, la Romando Baja. 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
0: Calixto Mesa es técnico del Ministerio de Agricultura y Ganadería de la zona de Mayor Martínez. Informó sobre la distribución de plantines de cebolla proveídos por la EBI. Señaló que la asistencia llegó a unos 300 productores con la entrega de 170 mil plantines para este distrito, decía Calixto Mesa.
2: Sí, señor, así mismo, además, y después hay que laburar y tratar de estar a la altura de las necesidades de la gente, de ahí, después. Pero es nuestro trabajo y realizamos con mucha satisfacción y con alegría, como se dice, que es.
3: Todo tranquilo, Aldi, nos estamos trabajando. Yo quiero informar nomás algunos trabajos que estuvimos realizando y que estamos realizando con los productores, ¿verdad? Recién esta semana, ayer, terminamos la distribución de plantines de cebolla de bulbo y semillas de hortaliza a los productores. Por lo tanto, el distrito de Nojo no lo cumplió 100%, pero si lo vean, ya fue hacerle el pedido que he hecho y que tengo plantines de cebolla o curicua, esa ya se restable ya. Entonces, con mucho agradecimiento en nombre de los productores y como jefe técnico de la Mayor Martínez, a las instituciones responsables, allá, finalmente a ella, a la coordinación, a la coordinadora, a la licenciada Leticia, allá es una coordinadora. Yo reconozco a la señora, es una señora trabajadora. Estoy convencido que vamos a realizar mucho buenos trabajos con ella. Allá. Y también a la gobernación y al equipo de CDA también, que trabajó mucho en eso. Nosotros llegamos a distribuir, ¿verdad?, 72 cajas de cebolla en nuestro distrito. Además, llegamos a beneficiar a más de 300 productores y alrededor de 160 mil plantas de cebolla que distribuimos allá. Acá vimos ahí la productor cebollero de Isna, Oyeje, Cata, Cuaco Duro. O sea que nos fuimos a vender a Guancha allá de ahí. Y después la mayoría es para su consumo familiar. Huerta entre Tuchamie, hay peregrinos mitad, obra de la institución de correspondientes allá. Aparentemente con alumnos y Michisa, y pero es algo muy importante al vino. Jonathan, sabemos que la cebolla es uno de los componentes más importantes en las comidas de las familias. Y pedazo de variedad temprana de oro, o sea, a partir de 3 a 4 meses ya, hoy más ya consumía guancha, pues, al vino. A bebida ya con aloína, en pleno preparación de suelo, o de distrito de allá, para siembra de alto consumo. Agradecimiento ahí a la municipalidad local, había como ahí la este y maquinaria, ave y ese agradecimiento al amigo señor Hernán Arrúa, ya colaborando en Yejina ahí en la parte de operativa, ahí suma ya porque este ya tuvo situación allá, entonces ABI ella pudo haber pedido a la gobernación cubrir a un bobo de 32 semanas y le trató cubrir la gobernación y hubo ya para preparación de suelo, tu seite y lo de 18 abril, ¿no? Entonces con el base y nada ahí encontrar trabajo y ya en coordinación con el ministerio allá. Y terminar el trabajo. Acá hay cero para preparación ya fue para autoconsumo. Acá primero y por cebolla, este, más a ver y ya no yo estoy autoconsumo ahí se han de abastir, este, y estoy ramate más, zapallo y demás, otra cosa de allá.
0: ...27 grados temperatura actual, cielo despejado, viento soplando del este a 12 kilómetros, la humedad está en 76%... Cerramos el espacio de hoy compartiendo estas informaciones. Será hasta mañana con más novedades y más informaciones también por Radio Nacional. 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

0: Breve recordación de los medios de comunicación del Estado paraguayo a José Magno Soler. 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Fue un cantante, poeta y compositor popular paraguayo de valioso aporte a la música folclórica de su país. Su particular voz lo llevó a integrar varios grupos, entre ellos el legendario conjunto Perurima, dirigido por el célebre Mauricio Cardoso Ocampo.
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0: estrella... En 1967 formó su conjunto Nocturnal, con el que estrenó sus primeras creaciones. En 1971 fue convocado por Mauricio Cardoso Ocampo para la formación del conjunto Perurima, con el que participó de giras internacionales y grabaciones por más de 10 años.
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0: Es autor de las canciones San Pedro del Norte, Caminito Verde, Laguna Poná y otros.
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0: Muy buenas tardes, les saludo con la dulce paz del Señor Jesús, noche de gloria, noche de impartición de la gracia y favor de Jehová, para que seamos renovados, rejuvenecidos y fortalecidos en la fe y esperanza en el Cristo vivo. Así que mi hermano, amigo, para esto estamos aquí, para bendecir tu vida, tu hogar, tu familia. ¿Y por qué no? Nosotros, nuestro departamento, a más que nunca ya oraran, porque hay amenazas añadidas y al poder autoridad del Señor. Castuamos, enseñamos, frenamos de otro lado. Algo tiene que hacer nuestro Dios, pero cuando nosotros clamamos, cuando nosotros nos unimos clamando, entonces Dios, oye, hermano, oye. Este es como el departamento de la añadida, ya que Jehová. De paso, así que entonces cooperaré, amigo, amiga, a ese amor de la flor de Pilar, la flor que camina. ¿Qué te parece, mi hermano, mi amigo? Buenas noches, amor.
1: Buenas noches, pastor. Buenas noches a la querida audiencia. Damos gracias a Dios que podemos estar una vez más en este lugar y así hacer nuestro programa de la Iglesia Manantial de Vida del barrio San Francisco. Anunciamos que tenemos servicio nosotros los lunes, martes y viernes. Tenemos oración a la mañana, a las 5 de la mañana, y a la tarde, a las 3 de la tarde. Tenemos también los servicios los sábados para jóvenes, domingos para la familia, y están todos invitados aquellas personas que necesitan una oración para que puedan acudir, y van a ser muy bienvenidos para escuchar la palabra de Dios. Y así saludamos a nuestros oyentes que están... yo sé que muchos ya están en sintonía. Muchas personas ya están en sintonía. Ya escribimos, ya debe estar ahí, Capillita, ya y Mema, ya pues acá, seguro que a Capito Villalmín, a Veí, a Ñan Hermana Natalia, a Santa María de Mochado, Villa Huerco, familia Alonso, a Salina, ya a Guarón, a Yarco Visita, ya pues acá, te imaginas, ahí vende, a que malicia, pastor, viatan de vida, vine al lugar porque yo, usted y te, yo la David, yo ya por los mensajes. Ah, bueno, así pon a UPEA. Allá recó ahí al Verdi, hermana Mari. A Resistencia, veí. Allá recó a Veína, a Arminda de Baúle. Ya una amiga, siempre ya una fiel oyente. Allá recó a Herradura, veína. Allá recó Cambacuá, veí, Juanita. Allá de Jesús. Acuérdense, yo misma atento y para allá al programa Noche de Gloria. Allá de Coa Veína, San Ignacio, Becoqui, ahí estúa, acuera, oye, pues acá, este día a día de la amistad, está, y recibí de amada, felicitaciones. Así es que, ya, me gracias, ñan de ya, oportunidad, o me da ñan debe, y que tu mamá ya, ya bendecí la pueblo de Dios, pues, ya me en contacto, ñan de oyente, acuera, a tierra bendita, presente, anan, ahí te escribían, ahí, hermano Sebastián, va. Plácido, pastor, así es que entero me arañan de saludo especial este día, veí por el día de la amistad. Así es que algunos que viséramos, Oína, Don Resquín, en Vireco, ellos en Dublín, y Pilar Programa. Ah, ya recogina, ya en el número, ya algunos escribieron arañan de.
0: Andrew, pero ¿no se acuerdan reclamando?
1: Sí, Don Francisco, me hago en Dubita, Yeran, de Aña Elida, ahí. 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
0: Exactamente.
1: Entonces ya le con 0975-775 y el Haupay 108-108. Hoy me van a algunos que dice, porque ya hay cuajas está, ya le coñan el diente la una y tape. O papi, así es que yo me pongo a dejarle el número, ¿no era, pastor?
0: Así, igual con doña Delia de Guazucá.
1: Delia de Guazucá.
0: Pero
1: el número era que tu alumno pidiese.
0: 0985-7474-21.
1: Muy bien.
0: Sencillo ahí.
1: Sí.
0: Así que entonces ya orato yo jefe.
1: Sí.
0: Allá vamos.
1: Sí. Allá recogí Punta Diamante, Beja Barrobrero, Villa de Coña, Nemana, Veina, Oye, ya pues acá de Castuete, hija. La viuda.
2: La viuda.
1: Castellano. Así es que yo recuerdo, ¿no? Muchas bendiciones. Ah. La Yereza Aricinia, la amiga, hermano.
2: Argentina de Barrio.
1: No,
2: pero. A Ramona Méndez ahí.
1: Ah, Ramona Méndez, a visita con. A ver, Buricabe. Yo saludo a Materia. Ah, hermano Blandina, me vaya pues acá, y nada más a Ramona, de allá, hermano, a ver más portero los caballos, porque en Pilar, ¿ves, no? Así es que mucha bendición, veme, buena hermana querida, a pedir disfrutar de la palabra de Dios, copo y jare. Ay, y ahora, que se desee saludar, que se va a ir visita con Peñese Cocaro.
2: Ah, qué
1: así,
2: bien.
1: Así, así es que mucha bendición, entero, como
2: entero y tema.
1: Entero y tema, ajá. Y ajá la música.
2: Y ajá la música, entonces.

0: 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O por ahí sobre la amistad.
1: Sí. 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
0: Exactamente.
1: Entonces upea el problema, pero gracias a Dios cuando había en sintonía. Y así que el Señor te bendecía, hermana, a seguir adelante, fuerza con el Señor. No era ni niño, el Señor ahí en día. Así es que yo pego una no hay coquia y en sintonía y tú, y sí, y tú, o en tu paz.
0: Qué bien.
1: Así es que por el día de la amistad, veí entero, bella felicita para este día.
0: Entonces, Adelia, usted ya ahora en ella, hermano.
1: Sí, ya, verdad.
0: Emiliano Villoro.
1: Sí.
0: Así que estaremos orando, hermano.
1: Sí.
0: Hay problema. Se puede decir este versículo más bien, porque te apuñé eso es la amistad.
1: Ah, muy bien.
0: Añadé ahí, voy a desear todo, ¿no? Bendición tu chazo, pero mañana, amigo, cuál es bueno. Entero que te amo, hermano, hoy. Así que entonces, entero que todo, porque tú ves bendición, ¿verdad? Yo voy a ver el versículo, se
1: gusta. Igualmente.
0: Ahí no la
1: bueno, bendición.
0: En todo tiempo ama el amigo en grave.
1: Ah, ¿qué era?
0: Y es como un hermano en tiempo de angustia.
1: Ah,
0: ¿qué te parece? En todo tiempo ama el amigo.
1: Y sí, pues, en todo tiempo pues, el amigo, pues, anda a irme por una ayahuante o de ir a ver las cosas, de irme a Bahía o rico temeja, no ir. 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Y ponás ahí, va a ir siempre un amigo.
0: O pesar.
1: O no en alcance para ayudar, pues ella va a ir ya ve ahí. 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
0: En todo tiempo ama el amigo. Y es como un hermano ahí, en tiempo de angustia.
1: Sí, va, supe que debe consolar, ahora animar, supe que en momentos de angustia.
0: Sí.
1: Momentos de tristeza, momentos de dolor, supe no, el amigo de animar, supe que toma esa oye fortalecer, supe al amigo trabajo.
0: A la verdadero amigo ya le cobe ten, a petein de oye, la verdadero, a la puro y te a la ovalea.
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1: Amén.
0: Peas la llena de amigos fiel.
1: Sí.
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1: Sí.
0: Pero hermano, ya pues ya mina, cocaria, coa, los falla y oye,
1: sí.
0: A lleva.
1: Sí.
0: Es siempre dispuesto, listo para darnos la mano, hermano, amigo.
1: Sí.
0: Hay por ahí otro lado de esa voz.
1: No, ni por ahí.
0: Anda, hay por ahí voy ahí. Así que Él es fiel, Él es justo, Él es bueno, Él es poderoso, maravilloso, amoroso, lleno de gracia y favor con la llena de Salvador.
1: Sí.
0: Ve algo Jesucristo, ve al mejor amigo Jericó. Así que cada paraguayo, copiaré de Doña Pablo de Pacto y Vida. Que Jesucristo sea su amigo. Porque a veces hay amistad cualquier cosa de la gente. Pero eso no vale, hermano. Vea o vale la hermano. Así que se agradece de todo corazón por todos los amigos que a lo largo de los 50 y pico de años siempre está en sintonía, siempre está escuchando también nuestro programa Amor.
1: Sí, Noche de Gloria.
0: Noche de Gloria. Así que entonces...
1: Ahora sí, mensajes.
0: Bueno.
1: Oye, ella es vecino Resquín, Don Juan, Resquín, en Luz, en la programa en Virecondi. Es que mucha felicidad, ella andé por el día de la amistad, ella andé a bella felicidad, yo recuerdo, con matrimonio, pues, entonces, ya felicidad, yo recuerdo a todos a Zaponaitea, a México, a Pellareco, otro. Buenas noches, feliz día de la amistad. Acá estamos escuchando el programa con papá, y ella es vecina y te vende más.

0: Anda de vecino frente me vaina, ¿verdad?
1: Qué
0: Qué
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0: bien. 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
1: Opa,
0: Bueno,
1: mamá.
0: entonces llegó a que este día, que la ñane oyente estoy cuaca. Hay un amigo fiel, un amigo que no te va a abandonar en
1: Que
0: los
1: no
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0: que no cambia.
1: siempre permanece fiel.
0: Sí.
1: Aunque fuéramos infieles, él permanece fiel, mi hermano y amigo.
0: Así mismo.
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1: 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Disculpadme, pero te tengo que decir la verdad. La supene de como Señor y Salvador, de que iba te obis. Eso me atrevo a decirte esta noche, porque anhelo de todo corazón que cada compatriota llegue a conocer personalmente y de todo corazón a Jesucristo como Señor y Salvador de su vida. Fíjense la todo el mensaje
0: Sí,
1: este
0: allá,
1: día de la amistad.
0: día de la amistad. A pesar recibí este mensaje y buenas noches y bendecido al escuchar mi abrazo a ustedes. Tierra bendita, Pastor Sebastián.
1: Qué
0: Tierra
1: bien.
0: bendita. Gracias, hermano querido. Me guanabe. Así es que, a ver, fuerza y adelante. Allá, anda la música, Pastor Betín,
1: Ya, la
0: mientras
1: música.
0: recibí otro.

0: sí, qué tremenda canción. A Pesina, amor. De manera que algo.
1: Areco, ahora acá en la familia Alonso, hoy en Han Sintonía, en la Cuanga Hindú, a la programa. A Cuejeo Joker y los hermanos, fuera a visitar eso, después a yo, hay tres hijas, güey. La culto, porque hay tres hijas, pues, así es que hoy en Pona, a Cuanga ya pues acá, y no, ay, leña, me jabón, leña, de Coame. Ahora que añadí las felicitaciones por el Día de la Amistad.
0: Así gracias.
1: Fuerza, hermana, fuerza, hermana. Añan, hermano, herradura, veruca, y bogarín. Hoy saludo, ñandé, guanaja, y ocueraja, ¿eh? Hoy para también ya saludar a mi hermana, cuero, a Belémpe. Belémpe, así es que, o más, hemos hecho la mi hermana para la saludo de herradura, mi hermano, ruca, yo cuera. Así es que. Como más gema la saludo.
0: Gloria a Dios.
1: Sí, es que entero como nada. Como más gema, pues la bendición se recuerda ahí, a través de la radio. ¿De pande recuerdas?
0: No. No.
1: Enterito.
0: ¿Allá hay una canción de él?
1: Sí, ya.

0: ¡Sí, señor!
1: Seguimos, sí, señor. Tremenda la canción, Marco Witt. Así que.
2: Ya jamás la palabra va
1: a ser. Pero antes, y en de amiga y oyente fiel, o lloré, oración. ¿Cómo se llama ella? Cuando me alguien imagina a Isabel Turán y familia, pide oración. Así que entonces vamos al final,
2: bueno,
1: orar por ella y familia.
2: Y vamos a leer, ayúdame un poco, pastor, a leer. Tengo a leer escena de Copete y tema muy importante.
1: Sí.
2: A el Eminence de San Juan, capítulo 15 y verso 16.
1: Y a ver, no me elegisteis vosotros a mí, sino que yo os elegí a vosotros y os he puesto para que vayáis y llevéis fruto, y vuestro fruto permanezcáis, para que todo lo que pidiereis al Padre en mi nombre, dice, Él os dé, dice. Ah, no puedo creer, dice. Qué tremenda palabra. Así que poderosa palabra. Ñandena, ya elegir, ñandena. Ñandena, escogéis, ¿eh? Oye, pues, allí vamos.
2: Sí. A usted hago ahí, no me elegisteis, ¿eh? Vosotros a mí, ¿eh? Pena que se elegir y a que se ve y de Yara, sino que yo os elegí a vosotros. Se le voy por la voz a PMG. Lo contrario es ella. Se la puede elegir a que PMG. Jamaná, pico, se puede elegir. Jamaná, a que PM, que le he puesto, pedir trabajo. Le he puesto para que vayáis y llevéis fruto. Y esos frutos permanezcan para que todo lo que pidiereis al Padre en mi nombre, Él os lo dé. Apeco versículo y poderoso y tereja y claro. Porque y que ñande yara ñande elegía buenas ñandebe cada persona por recibir a Jesucristo, vemos como su Señor y Salvador. El Señor lo elegió. Con esto, cuando haya hija, yo mi otro, la hija cristiana, onda hija, no. Sino que Dios, pues, o elegí. Entonces, Dios o elegí a ciertas personas allí, invaina. Ja, voy a elegir. Ja, y a mi PMG, pedí trabajo. Para que vayáis y llevéis fruto. Y que vuestro fruto permanezca. Para que todo lo que pidiereis al Padre, de ir al nombre del pastor, a ver. Al Padre en mi nombre, de Yoraña de Yarera, Él os lo dé. Esto os he amado para que améis los unos a los otros. Así es que, pea ti, versículo poderoso, el Señor os he ya cuñande. Cosa en Juan capítulo 15. Ha eñan de escoge, ñande, ñame, es agua fruto. Ha eñan, no me elegisteis vosotros a mí, sino que se la puede elegir a PM, ña de Yara. Ña de Yara elegir eso, la persona no joy la ña de Yara, PIG, UIREI o alguna forma, sino que ña de Yara o marcaba eso ella o iba marcado la invaina. Entonces, alguno la hoja anógena, hoja sabe ti momento difícil, pedí situación difícil, entonces ella acercaba a la ña de Yara. Porque el mismo Señor que nos eligió primero, porque en algo ña de elegir ña de. Tengo otro pasaje del apóstol Pablo o afirma que Él nos escogió antes de la fundación del mundo para que fuésemos santos y sin mancha delante de Él. Pea uña de Yara, ore copa y tema marcado a la familia.
1: Ore
2: 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Pea ya o tocante mal a turno. Y bueno, Señor, yo te recibo como mi Señor y Salvador para que sea el dueño de mi vida, porque hoy me ha marcado. 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Y por Ibema, el Señor, ella, que antes que ella de la fundación del mundo, más ella de ñane guarda, ñane elegí más a ñane mantener. Al apóstol Pablo que tengo escribiendo, he hija, nos escogió desde el principio para salvación. Amba, ella ya salvata, mediante la santificación por el Espíritu Santo y la fe en la verdad.
1: Amén.
2: Derero bien a la palabra de Dios, para el bien año de llegar a Jesucristo, mano a buen de Jesucristo, a erobiana y que toma ella la fe, pete y verdad. Jaupengo, le mando a bande de Hechos capítulo 9, versículo 15, vengo al Señor, o asegura a Ananíabe respecto de Pablo. Ja, Pablo, y terrible, abuela, antes de conocerle.
1: Antes de conocer.
2: Terrible, terrible, abuela. 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
2: 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Se hace noia, cuepe, y se entraña, y antes que nace, por el cojo mape, teras eso. 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Ah, el Señor Jesús declaraba. Ingo yo, este es un instrumento. Yo lo elegí para un instrumento.
1: Un pecha.
2: Instrumento. Ni ande ya que bueno y tiré. Ah, eso ve. Yo soy, eso ve. Ahora, así dice Jehová, creador tuyo, o Jacob, formador tuyo. Oh Israel, no temas, porque yo te redimí y te puse nombre. Mío eres tú. 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
2: 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No, genial de Yara, ya, y jugo, pero algo que te instrumento escogido, se llama, ¿no? Desde el principio para salvación, y santificación por el Espíritu Santo y la fe en la verdad. A 3 días no se veía ya,
1: sí.
2: 3 días. Ay, yo te dejó a Ananía, bello. O era yo de siervo de Dios, bello. El Señor le aseguró a Ananía respecto a Pablo. Ay, yo pe, ñande, ya la ve, porque instrumento escogido es este, para llevar mi nombre en presencia de los gentiles, y de reyes, y de los hijos de Israel. Pablo confirma que el Señor lo escogió, incluso antes de su nacimiento. Vea, hoy ya lo elegimos, hoy yo nací en Bogbeu. Hay donde ya fui cuapas, y hay donde formas, hay donde cuapas, hay donde ser, hay donde cuapas. Hay donde cuapas, o recope de propósito, pete y trato especial, o recope de propósito en la vida de Pablo. Por más que perseguía, hay perseguir a cristiano, pero yucá, un huepotillo, un carcelante, no más. Pero sin embargo, y yo, ¿quién eres, Señor? Y tú en la calle, ¿quién eres, Señor? Y yo soy Jesús, a quien tú persigues. Yo se perseguí, Pablo. Yo soy Jesús a quien tú persigues.
1: No hay perseguiré y andé a visar.
2: No, no hay por ahí.
1: Además, todavía la sierva
2: de Dios. La sierva de Dios le de poco y era nunca.
1: Empecé, y la Biblia empieza, amor, discúlpame. No toquéis a mi ungido hoy.
2: Sí, bella.
1: Así que, oyente amable, no, no hay poco y nada. No hay poco y nada, la pesa, pesa ante la sierva de Dios. La sierva de Dios, no hay poco y nada. ¿Por qué? Porque vos ahí tendés.
2: Sí.
1: Grande problema antes. Pues.
2: Sí.
1: Tarde o temprano, más adelante viene la espada. Sí. Un poco pesitina. Oigo, ti, dos cosas no importan, ya en ese, güey. La primera cosa es que le eligió.
2: Sí.
1: Para el servicio.
2: Sí.
1: Omba apojamua.
2: Y cocueve.
1: Y cocueve.
2: Sí.
1: La oye, es su cama, baby. No, es milagro. No. Es para trabajar.
2: Sí.
1: Y tuvo que trabajar.
2: Sí. Ah, Ingo, que. 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Pero sin embargo, David, con Pablo, ve, que hizo el Señor, si ningún instrumento escogido, pea, ya, ya pueda elegirse servir a más eso. Jambo, Pablo, ya po, o confirmarle al Señor, o escoger, o eso, ve, antes de su nacimiento. Antes que nace, por más que ya po ahí curia, o perseguirle a cristiano, ve, Dios escucha. 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
2: 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Pecha un arante más. Pero no, amiga, amigo, eres en duda, en el programa, el Señor te ama, y a ese Señor los ayude. 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Entonces, veo Pablo confirmar, yo ve que el Señor escogió a Pablo antes de su nacimiento, porque él sabía, la ñan de Dios, la ñan de crea, ñan de ñan de cuá, bendecir y de púpema. Ah, entonces, oye, no es yo ve Jerebi. La Biblia confirma que la fruto y nada. Ah, yo ve. Yo he puesto para que vayáis y llevéis frutos. El Señor declara ahora, dice Jehová, creador tuyo, oh Jacob, formador tuyo, oh Israel, no temas, porque yo te redimí y te puse nombre, mío eres tú. Amén. Qué poderosas palabras allí. Porque a nadie que dije, si es un loro cogía, vende. Va, yo ya, hasta un alumno, y yo presidente era allí, ¿vale? Presidente era allí, o embajador, ya, hasta ya debo decir personaje allí. Hay gente cualquiera, gente importante. Pero peango y a nadie que dije, porque ese huingo, si es un loro ya, pues, si es un amoín de landerera, ande ese propiedad, mío eres tú, y yo te puse nombre. Hey, así es que qué privilegio. Así es que mis queridos oyentes, me hago en duda en algún programa. Ya recibí en el año de ya a Jesucristo, mañana con asome como nuestro Señor y Salvador, como nuestro dueño, porque Él conoce nuestro corazón, Él conoce nuestro sentar y nuestro levantar. Hoy cuá paiteja, aún peñandeña pensaba, ja, hoy cuá. Ja, upengo pe profeta escribía ahí la. Y que él le llamó desde el vientre de su madre. Desde las entrañas de mi madre tuvo mi nombre en memoria. A ella antes de nacer me dio elegido. Puso en mi boca como espada aguda. Me cubrió con la sombra de su mano y me puso por saeta gruñida. Me guardó en su aljaba. Qué poderosas palabras. Ah, ya le vieron ya Jabón Copé Jeremías 1:5, ¿verdad? El Señor asegura a Jeremías, antes que te formaste, Jeremías, en el vientre yo te conocí. Antes que naciese, te santifiqué y te di por profeta a las naciones. El Señor codeclaraña de Copujaré. He aquí que en la palma de las manos te tengo esculpidas. Qué privilegio, qué bendición, qué gozo en año de Yaycuá que estamos en las manos poderosas de Dios. Que Dios nos cuida, Dios no, no, no, nos protege. Dios, y se haré como apetece. Y en siempre ya haré con mi hermana el letrero, ya muy, ya en negocio orera, en baixa pajera, en las direcciones o pechas, Dios le como apetece el letrero. Y pobre, ahora como escrito el año de
1: Sí, aunque ave no testamento, bebé.
2: Sí, le tengo esculpida en la palma de mis manos.
1: A ver, Nuevo Testamento, y no perecerán jamás,
2: Sí.
1: ni nadie la arrebatará de mi mano.
2: Pese
1: De manera que tengo seguridad tremenda.
2: Sí.
1: El Señor Jesús me añade la ya seguido, haya servido su fe con
2: Sí.
1: amor, con alegría.
2: Sí.
1: Pero Pablo dice que con alegría pasa el asunto. ¿Por qué pasa proceso? Leeramos la Biblia de esto para la paisiteva mencionando el profeta.
2: Sí.
1: Él se fue hasta la cárcel y
2: Sí.
1: estaba atado ahí. Estaba atado ahí. Atado en James. O adorar que va a haber. O alabar que va a haber.
2: Sí, porque hay cuá, que Dios en Jao Pepe en Diego. 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Pero Dios y no es ella, hija, o eso que acuera. Ah, bueno, Dios ya no eres, no, ya me llamo a fruto. Añade escoger, añade ve otro. Ni han de escoger y que tu mamá esa ya me es un fruto permanente ahí. Las hay petit fruto, fruto pasajero, petit fruto momentáneo, sino petit fruto permanente y potaña de ya.
1: Ya viví mantener en esa conexión,
2: Sí.
1: en esa dependencia del Espíritu Santo que tengo esa pues, porque además de que lo cambiaba, ya leíamos con Juan Bello Topá, el Señor o delegaba el Espíritu Santo, ¿verdad? O convencíamos, o convertíamos a la gente.
2: Sí.
1: Así que entonces Dios le capacita a la persona.
2: Sí.
1: Dios le dé. Y a la Dios envía poco, hermano. No dura y hoy.
2: No.
1: En la iglesia. Me
2: Pero
1: amo de la iglesia, en amigo. No. Para nadie haremos ahí hoy. Así que no quiero que sea así, hermano. Pero la gente o nacea del Espíritu. La gente o nacea por la gracia y favor de Jehová. No por obra. Para que nadie se glorie. De manera que entonces, hermano, amigo, te añadí personal realmente, ya recibían, ya disfrutaban en su vida, en vida. Como gratitud, ya servíse.
2: Sí.
1: Allá en su casa, ya hay guay, ya en su casa, hermano.
2: Sí.
1: Y en después, ya hay guay, ya en su casa, vamos.
2: Sí. Ah, o seguimos ahí, pastora, porque el Señor o declara la ñande no hay ñande escoge ñande ñame es un fruto permanente. Así es que en Jesús declara ñande el fruto tiene que permanecer ñande ya para que todo lo que pidierais al Padre en mi nombre él os lo dé. El Señor no nos llamó para que estemos de brazos cruzados. Jaengo desea, ñame es un apetit fruto verdadero. Ja, oinko árbol, la y fruto y pon a pecha ayer, pero no, no maduráis. Ja, jo, apetit pomelo, por ejemplo, antes de ahí ayer, pero o cuí. O cuí. Sin embargo, jo, a la y planta, vi. Ja, pecha, veis, está, oin la pecha guava y la. No maduráis, sino joa, la y fruto. No duráis. Sin embargo, el Señor hoy portala y fruto o permanece, o pitájama. Afirmaba la Padre ñandeyara y que cuando llevamos mucho fruto. El apóstol Pablo y más ahora habéis sido libertados del pecado, hechos siervos de Dios, tenéis vuestro fruto, la santificación como fin de la vida eterna. Acá versículo último, Íñigo, la Biblia afirma ya que debemos vivir como es digno del Señor, agradándole en todo, huella del fruto, llevando fruto en toda buena obra y creciendo en el conocimiento de Dios. Así es que ñande ya ñanene noi, ñande escoge, ñande designa, ñande nombra, ya las hagamos fruto que permanecen. Al salmista que y el justo florecerá como la palmera. De crecerse, de florecerse y pa como la palmera. Crecerá como cedro en el Líbano, plantado en la casa de Jehová, en los atrios de nuestro Dios, fructificarán, florecerán. Aún en la vejez fructificarán, estarán vigorosos y verdes para anunciar que Jehová es fortaleza y el recto y no hay injusticia en él. Así es que Dios ya no es hoy, ya permanece más o menos, ya y me van la ya de Yarandi, ya seguía firme, anima más, ya permanece en el amor. Diga tu mamá ella, o ya permanece más la ya de fruto. Anija más, o cuí, anija más, hay que tomar esos frutos, y haré con frutos.
1: Digno de arrepentimiento, y ahí la Biblia, hermano. Porque usted me pide cuál la fruto.
2: Sí. Ah, bueno, añade ya datos, o pasa con añade este mensaje a toa en buenos corazones, a to aprender y ve que Dios nos llama a servir. A llevar frutos que permanecen, anila o cuireía, sino o permanece a camino, o permanece a la palabra. Amén. Allá ahora estamos apoyando ahora y estamos pasando. Padre, en el nombre de Jesús, en esta noche te damos gracias, Señor, por este tiempo que tú nos das para hablar contigo. Oramos, Señor, en esta noche. Hemos compartido tu palabra, queremos que caigan buenos corazones, Señor. Rogamos por Agapito de Villalbín, Señor, por su salud, tú sabes, Señor. También por a Natalia de Santa María Desmochado, por Bogarín de Herradura, por su familia de Belén, también bendecimos, Señor. Ahí está en Yaguarón la familia Alonso, familia Salina, Don Gómez, todos, Señor, los bendecimos en esta noche. Igualmente en Buricá, hermana Visita, Visita Méndez, oramos también por Mari, por ahí está en Boca Yatú, la hermana Ramona y su mamá, doña Blandina. Tu bendición especial sobre sus vidas, Señor, que tú le dé un buen descanso en esta noche, un buen dormir. Y así también, Señor, por la familia de por Emiliano, Señor, oramos que mañana tiene que hacer sus estudios, que tu mano poderosa sea sobre su vida. Señor, tocando este cuerpo y sabemos que cuando tú tocas es para sanidad, Señor. Oramos por su hermana, por doña Sergia, por doña Pablina, por todo, Señor. Por Coqui Oviedo, su mamá, su papá, su esposa, sus hijas sean bendecidas, Padre, en el nombre poderoso de Jesús. Que tu bendición especial sea sobre su vida. Oramos también, Señor, por De Los Santa en Buricá, Señor, y también por Baule, nuestra hermana, Señor, por Resquín, su esposa. Ahí está Juanita y su mamá de Jesús, y Juanita, la esposa de Cueva, Señor. Nuestra hermana, que tú lo bendiga ricamente, y a cada oyente, Señor, que están en sintonía. Señor, tú conoces, Señor, a cada uno. Señor, pero queremos que tu mano poderosa sea sobre ellos, Señor. En el nombre poderoso de Jesús, declaramos sanidad por don Francisco también, Señor. Tu mano poderosa, que tú le rejuvenezcas, Señor, y que tú le fortalezcas en su salud, en su cuerpo físico y espiritual, Señor. Bendecimos su vida, Señor, y a cada uno de nuestros oyentes, Señor. En el nombre de Jesús, que tenga un buen descanso, un buen dormir, y te damos gracias por tu palabra. En el nombre de Jesús, amén y amén.
1: Amén.
2: Amén.
1: Llegamos al final de nuestra programación. Estaremos con ustedes el próximo lunes, si Dios permite, con otra noche de gloria. Muy buenas noches y que tenga un buen descanso. Amén.
2: Amén.

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Muy buenas noches, querido oyente. De esta forma estamos iniciando nuestro programa Mejorando la Producción en Yimbucú. 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Después la solución líquida allá con los remedios que recomienda los técnicos, especialmente la especialista en mandioca. ¿Sí? 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Entonces,
Y entonces ya ponga ahí la técnica fuera, la especialista. 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Entonces, para la recomendación, ahí hay que tomar acción, se pone ñande de cuyo, ñande de cuyo, y para hacerla tú sabes. A pino come niño, y la gente tiene la mandio, oye, carrizalo así, que tú, niño, tiene la. 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

Muy bien, luego de escuchar esta hermosa música que nos seleccionó don Javier Rolón, vamos a continuar con nuestro programa Mejorando la Producción en Yimbucú. 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

también con esta canción también se titula Potrero San Juan, probablemente Don Tomás ya la vamos a poner. Entonces ya saludaba muy atentamente a todos los amigos de San Juan y Mbucú y sus compañías. Testeo Cámbaro, Guala, un Naitaco, está rosado, de los blanco, Machina, Camba, Cuá, ya, entonces, ya saludo a Pete y Nachuca por ya la amistad ahí, ya, así que era la Portreo San Juan, a Diñiza Mamé, Masito Mendoza, mi ranchito a Machina, sindicato de. Este hombre puede a Arroyo San Juan, llegar ahí, ahí Javier allá. Entonces, pese a lo que parece San Antonio, yo imagino que esta pieza fuera en el departamento, pero en duda, y es mejorando la producción en Bucú, a lo mismo, y en la pieza fuera que quiere allá. Además de vender allá, era en Ducay, chocar la música de juegos en Ducay allá. 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
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Entonces, de esta forma, estamos llegando al final de nuestro programa Mejorando la Producción en Ñeimbucú, emitido por la Radio Nacional ZP2 de Radio Carlos Antonio López, los días jueves, desde las 20 horas hasta las 21 menos 5. Entonces, de esta forma, nos despedimos con la promesa de volvernos a escuchar el próximo jueves por la Radio Nacional ZP2 de Radio Carlos Antonio López. Buenísimo.

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